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0: 8 y 29 minutos.
1: 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Aunque pueda parecer contradictorio, es importante recordar que la salud mental es un proceso dinámico que se ve influenciado por diversos factores, incluyendo nuestro entorno. Existen herramientas y estrategias que nos permiten navegar por estos desafíos y mantener nuestro bienestar emocional. Aquí te presentamos algunas de ellas. Cuida de ti mismo. Prioriza el autocuidado a través de actividades que te relajen y te gusten, como practicar ejercicio, meditar, leer o pasar tiempo en la naturaleza. Establece rutinas. Las rutinas diarias pueden proporcionar una sensación de estabilidad y control en tiempos de incertidumbre. Y recuerda que lo más importante es tu bienestar.
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4: 7 voces en salud mental y espiritual. Tu salud mental y espiritual depende de muchos factores, pero una buena parte depende de la calidad de lo que los psicólogos llamamos el habla interna, o esas conversaciones internas, esas voces mentales que nos hablan. Así es. Tenemos constantemente una conversación interna con nosotros, una conversación interna con el mundo, con los demás, con Dios. Una conversación que siempre hay que revisar para ver si está sana o se está enfermando. A lo largo de esta charla te invito a observar tu habla interna para ver si aparecen en ti algunas de estas voces o conversaciones internas que no son tan sanas. Esto te ayudará a tener una mejor higiene mental que mejorará notablemente tu salud mental y tu salud espiritual. Como siempre, lo haremos a través de los aportes de la psicología actual y de la Sagrada Escritura, la Biblia. La primera voz o conversación interna que vamos a contemplar, a meditar, es la voz de la superexigencia.

su riqueza, para descansar, para aprender, se propone otra meta más elevada: demoler sus graneros y construir otros más grandes. Está muy bien tener metas, está muy bien automotivarse para crecer, para progresar, para hacer tal o cual cosa, pero a veces esto puede transformarse en una super exigencia personal, una autoexigencia torturadora y agobiante que te autoimpones constantemente y que te autoimpone unos objetivos y unas expectativas muy altas. Así nunca puedes descansar. Así nunca tienes tiempo para disfrutar, para agradecer, para compartir, para estar con lo que ya tienes. Esta voz, esta conversación interna autoexigente tuya, puede hacerse tan exigente que si no alcanzas esas metas, no te dejará en paz. Y cuando llegas a esas metas, te propones otras más grandes, otras más altas, y así nunca, nunca acabarás. Conviene que pongas atención a esta conversación interna, a esta habla interna, a esta voz interna, para que le pongas freno. No le pongas mucha atención. No dejes que te mantenga constantemente con metas y más metas y más metas, sino que cuando llegues a una, descansa, disfruta, reflexiona, mira lo que has alcanzado y comparte con los demás y sobre todo con los pobres esa riqueza material o espiritual que has alcanzado. Segunda voz, la voz que compara. Esos que llegaron al último solo trabajaron una hora y sin embargo les pagas lo mismo que a nosotros, que soportamos el peso del día y del calor. Si recordamos, estas son las palabras que emitieron los trabajadores de la viña. Esta parábola que nos narra el Evangelio de San Mateo, capítulo 12, versículo 20. Y reflejan muy bien el estado emocional de molestia e irritación que estas personas están teniendo con esta situación. Recordemos que estos trabajadores comenzaron a trabajar en la viña desde la primera hora de la mañana y acordaron una paga con el patrón. Luego ven que se les paga lo mismo a otros obreros que trabajaron solo la última hora o los 5 minutos del día. Y es ante esta situación que se dispara en su mente la voz interna comparativa, la que les hace perder la paz y la alegría de estar trabajando en esa viña de ese señor. Esta conversación interna comparativa comienza a fabricar un problema donde no lo hay. Porque, ¿qué tienen que andarse metiendo estos trabajadores con lo que ganan los demás? Ya sabrá el dueño de la viña por qué quiere ser generoso con los últimos. Es su dinero, es su viña. Él es libre de hacer lo que quiera. Cuando nuestra mente entra en ese bucle de andarse comparando con los demás, es importante darnos cuenta, bajar el volumen a esa voz y ponerla en su sitio. Esto no es fácil. Debes practicar mucho, ejercitando el músculo cerebral de poner tu atención en lo que realmente importa, en otro tipo de voces más sanas que hay dentro de ti, en otro tipo de conversaciones más sanas que hay dentro de ti. Aquí lo que realmente importa es que estoy trabajando, colaborando en la viña de mi Señor, de mi Dios, que es generoso con todos, y a mí también me dará lo que me corresponde. Tercera voz, la voz despreciativa. Si este hombre fuera un profeta, sabría qué clase de mujer es esta que lo está tocando. Sabría que es una pecadora. La conversación interna que acabamos de escuchar la tiene un fariseo. Nos la trae el Evangelio de San Lucas, capítulo 7, versículo 39. Y esta conversación interna encarna muy bien la voz despreciativa que también habita en nuestra mente y nos habla. Este hombre ha invitado a comer a Jesús a su casa. No sabemos con qué intención. Pero al ver que Jesús recibe a una mujer de mala vida
y que más

0: alma le deja que le toque en público, deja que llore en sus pies y que con sus cabellos haga este espectáculo de secárselos, todo esto gatilla en este hombre santo, religioso, educado, un habla interna despreciativa. ¿Qué dice para sus adentros? San Lucas parece meterse dentro de la voz, de la mente de este hombre, y nos dice que este hombre pensaba: si este hombre fuera un profeta, sabría qué clase de mujer es esta que lo está tocando. Sabría que es una pecadora. A nosotros también nos habla esta voz que quiere despreciar a los demás, incluso despreciar a Dios, que nos invita también a despreciarnos a nosotros mismos. Apenas detectemos esta habla interna despreciativa, hablándonos en nuestro interior, no le hagamos caso. Seamos como ese buscador de perlas preciosas en todo y en todos. Tengamos una actitud de niños que con una mirada apreciativa y llena de sana curiosidad detecta todo lo bueno que hay en todas las personas y en cualquier situación. Este fariseo podría haber callado su voz despreciativa con una conversación interna de una sana curiosidad, de un sano respeto, de una mirada apreciativa por lo que está permitiendo Jesús. Podría haber pensado también: qué interesante, ¿por qué Jesús está dejándose tocar y secar los pies por una mujer de mala vida? ¿Qué estará buscando enseñarme este maestro? Si este fariseo hubiese modulado, hubiese bajado el volumen a la voz despreciativa, entrenando su voz de sana curiosidad y respeto, este fariseo habría terminado encontrando el tremendo amor y misericordia de un Dios que acoge a todos los que se acercan a él con un corazón verdadero y humilde. La cuarta voz, la cuarta conversación interna que solemos tener y que altera nuestra salud mental y nuestra salud espiritual, es la voz condenatoria. ¡Crucifícalo! ¡Crucifícalo! Gritaba la multitud, nos dice el Evangelio de San Marcos en el capítulo 15, del 13 al 15. Así, de la misma manera, a veces nuestra mente grita esto mismo. Aparece una voz interior condenatoria de los demás y de nosotros mismos. Una voz que no tiene compresión, ni compasión, ni comprensión con nada ni con nadie, y que solo pide crucifixiones para otros o incluso para nosotros mismos. Esta voz interior que condena, que desea crucifixiones, no solo daña a los demás, sino que nos enferma por dentro, nos llena de ira, nos llena de venganza, nos llena de rencor. Esta voz interna, hermanos, daña no solo nuestra salud mental, sino nuestra salud espiritual. Cuando aparezca esta voz condenatoria, que todos tenemos, porque todos somos frágiles, pecadores, inmaduros, faltos de conciencia, como quieras llamarlo, cuando aparezca esta voz condenatoria, miremos a Jesús en la cruz y pidámosle no crucificar a nadie más, ni en nuestra mente, ni en nuestro corazón. Cuando aparezca esta voz que grita, crucifícalo, crucifíquenlo, cambiemos nuestra conversación interna y gritemos interiormente: Señor, ten piedad de nosotros y ten piedad del mundo entero, como cuando rezamos la coronilla de la misericordia. Quinta voz que hay que revisar, la voz que juzga. Este expulsa a los demonios por obra de Belcebú, el príncipe de los demonios. El Evangelio de San Mateo, en el capítulo 12, versículo 24, nos relata este tremendo juicio que hicieron los fariseos, este grupo religioso sectario y fanático del judaísmo de esa época. En todas las religiones a veces surgen estos grupos fanáticos y sectarios que juzgan mucho, que condenan mucho. Este grupo religioso, viendo que Jesús expulsaba todo tipo de males de las personas, afirma que en el fondo lo que él hace es por el poder del diablo y no por el poder de Dios. Cada vez que aparece nuestra voz interna que juzga, estamos poniendo intenciones en las acciones de los demás. Pero nosotros no conocemos las intenciones ni las motivaciones de las acciones de los demás. Solo Dios conoce el corazón humano y sabe lo que en el fondo le mueve a esa persona a hacer lo que hace o a decir lo que dice. Por eso, cada vez que ponemos intenciones a las acciones de los demás, estamos tomando un lugar de jueces que no nos corresponde, sino que les corresponde solo a Dios, el único que puede juzgar, porque es el único que puede salvar. Esta habla interna que juzga, a veces con mucha dureza a los demás, e incluso a nosotros mismos, es muy dañina y nos enferma. Nos enferma porque nos hace colocarnos en un lugar que no nos corresponde. Solo Dios puede juzgar, porque nosotros no sabemos el porqué último del actuar de los demás, y ni siquiera sabemos tampoco el porqué último de nuestras acciones. Así que, atentos a esta voz que juzga, para poner la atención en esta voz misericordiosa, comprensiva y respetuosa, que calla ante el misterio de los demás y calla ante el misterio de nosotros mismos. La voz de los reproches. Si hubieras estado aquí, mi hermano no habría muerto. Es el reproche que el Evangelio de San Juan, capítulo 11, versículo 21, recoge y nos comenta qué dijo Marta, la hermana de María, y le dijo a Jesús después de la muerte de su hermano Lázaro. Ella le había enviado mensajes a Jesús diciéndole: tu amigo, el que tanto amas, está enfermo. Pero Jesús no acudió enseguida a socorrerla, no ocurrió enseguida a ver a Lázaro, sino que espera hasta 4 días en ir a verlos y en atender esta situación. Los tiempos de Dios no son los nuestros, los caminos del Señor no son nuestros caminos, ni sus pensamientos no son nuestros pensamientos, como afirma el profeta Isaías. Dios no actúa siempre como nosotros le pedimos. A veces parece incluso que no nos escucha y que tarda mucho, hasta mucho tiempo. Esto provoca en nosotros y en nuestra mente esta voz interna, esta conversación interna que comienza a fabricar reproches contra Dios, como el de Marta. Reproches contra los demás. Reproches contra nosotros mismos. Hay gente que vive las 24 horas autorreprochándose. Esta voz, esta tendencia a reprochar a Dios, esta conversación interna de reproches a los demás, incluso a nosotros mismos, no nos permite vivir satisfechos y en paz. Si hubieras hecho tal o cual cosa, si no hubieses dicho tal o cual palabra, nuestra mente nos habla y nos propone un sinfín de reproches. Querido hermano, querida hermana, cuando esta habla interna, cuando esta conversación interna de reproches se active, hay que llevarla a ponerle un modo stop. Hay que poner la mente en el modo humildad. Es decir, hay que llevar la mente a reconocer que las cosas y las personas no funcionan a nuestro aire, no funcionan a nuestro ritmo, no funcionan la vida como nosotros nos gustaría. No controlamos esto, somos simples criaturas, pero nos encantaría controlarlo todo. Cuando comienza esta voz interna de reproches o de autorreproches, hay que volver la mirada a la fe y a la confianza absoluta en que todo sucede en una lógica que trasciende nuestro pensamiento, que trasciende nuestras expectativas, en que todo coopera de alguna manera para el bien de los que amamos a Dios, como dice San Pablo en la carta a los Romanos, capítulo 8, versículo 28. Y por último, la voz criticona. Hay 6 días en que se puede trabajar, así que vengan en esos días para ser sanados y no el sábado, que es el día del descanso. Esta crítica indirecta a Jesús nos la comenta el Evangelio de San Lucas en el capítulo 13, versículo 14. Fue una crítica que lanzó el jefe de la sinagoga, el pastor, el jefe de la iglesia, indignado porque Jesús no respetaba la sagrada ley del descanso sabático de la religión judía y hacía milagros en el sábado. Nuestro Señor a veces le encanta contradecir nuestras prescripciones, nuestras leyes, quizá para que no estemos tan cuadriculados. Esta voz interior nuestra que critica a los demás es tremenda, porque te ciega y no te permite percibir lo bueno de las personas y el bien que hacen, aunque no sea en el modo como a ti te gustaría. Este jefe de la sinagoga quería que Jesús hiciera los milagros o el bien todos los días menos el sábado. Pero se pierde esta magnanimidad, esta belleza del obrar de Dios por querer encasillarlo a una ley. La voz criticona del jefe de la sinagoga es incapaz de descubrir que para Jesús hacer el bien es más importante que cualquier ley o tradición pública, laica, religiosa, folclórica, como el guardar el descanso sabático. Por esta voz criticona, siempre encontramos fallos en los demás o en nosotros mismos. Por eso, cuando esta habla interna criticona venga y comience con su discurso interior, con esta conversación interna de críticas, de murmuraciones, hazla callar y centra tu atención en buscar lo positivo que hicieron los demás. Si no encuentras nada positivo, busca intuir incluso la intención positiva que tenía esa persona al hacer tal cosa. Porque todos buscamos hacer las cosas lo mejor posible, incluso aunque estemos equivocados. Lo mismo si esa voz te autocritica constantemente a ti. Lleva tu atención a algo de ti mismo que sí has hecho bien. O la intención positiva que tenías en lo que hiciste, aunque luego no te salió tan bien. No pelees con esa voz criticona. Solo lleva tu atención a esa parte de ti que es buena y concéntrate en la gratitud. Te aseguro que aumentará tu voz interior que ve lo bueno y esto te llevará a vivir en una constante acción de gracias, como nos invita el apóstol San Pablo en la carta a los Filipenses, capítulo 4, del 6 al 7. Recuerda que no fuiste creado para la crítica, sino para la alabanza. Esta voz interior que alaba, que bendice, es la verdadera actitud de los hijos de Dios y te dará más salud mental, física y espiritual. Querido hermano, querida hermana, espero que esta plática, esta meditación a través de la psicología y la Biblia te haya servido para identificar algunas fosas internas que hay que autorregular, que hay que modular, que hay que callar para poner una atención en las voces más sanas que tenemos dentro, en las conversaciones más positivas que tenemos dentro, las conversaciones más llenas de gratitud, de mirada apreciativa, de misericordia. Todo esto te ayudará a tener una mejor salud mental y, por supuesto, una mejor salud espiritual. Te invito en los comentarios, a través del video, a través de las redes sociales, a poner tus propias voces. Pon hoy día atención a, mira, esta conversación interna mía, esta es una voz, no sé, desconfiada. Pues, ¿qué tal si la escucho? ¿Vale? Pero ahora voy a poner la atención en la voz de la confianza, en la voz de la fe. Y comparte conmigo los tipos de habla interna, los tipos de conversaciones internas con las que estás trabajando. Y así nos ayudamos entre todos a seguir creciendo en un habla interna, en una voz interna, en una conversación interna más sana, más compasiva, más misericordiosa, más gratuita y que genera gratitud, que genera paz y armonía con todos y con todo. Un habla interna cada vez más sana, que haga más espacio para acoger a los demás y a nosotros mismos y al mismo Dios que es la vida.
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0: 8:58.
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0: 9:30. 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
2: 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Aunque pueda parecer contradictorio, es importante recordar que la salud mental es un proceso dinámico que se ve influenciado por diversos factores, incluyendo nuestro entorno. Existen herramientas y estrategias que nos permiten navegar por estos desafíos y mantener nuestro bienestar emocional. Aquí te presentamos algunas de ellas. Sé un resiliente social. Enfrentar los desafíos de la vida con una actitud positiva y aprender de nuestras experiencias nos fortalece y permite fortalecer a otros. Busca ayuda profesional. Si sientes que estás abrumado o que tus emociones están interfiriendo con tu vida diaria, no dudes en consultar a un profesional. Y recuerda que lo más importante es tu bienestar.
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0: 10 en punto.
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0: 10 y 14 minutos.
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0: 10 y 29 minutos.
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0: 10:43.
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0: 11 y un minuto.
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0: 11:17.
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porque Pablo es muy romántico, Pablo va a empezar a tocar la canción más lento. Venga, maestro.

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1: 11 y 28 minutos.
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0: 11:45.
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12 y 2 minutos. Por amor a nuestra patria, a continuación, himno de la República Bolivariana de Venezuela, puño y letra de Vicente Salias, música de Juan José Landaeta.

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0: 12 y 14 minutos.
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0: 12 y 28 minutos.
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0: 12:44.
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1: Una en punto.
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1: Una y 15 minutos.
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0: 1:29.
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0: 1:45.
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0: 2 y 3 minutos.
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0: 2:16.
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0: 2:29.
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0: 2:44.
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1: 5 FM. 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
2: Tres. En punto.
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0: 3:13.
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0: 3:29.
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0: 3:44.
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0: 4:03.
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1: 4:13.
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0: 4:31.
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0: 4:43.
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0: 4:58.
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1: A continuación, programa informativo y de opinión. 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

0: a todas y a todos los que se conectan con nosotros a esta hora de la madrugada. Buen día, ¿qué tal? ¿Cómo anda? Saludamos a todas y a todos los que están conectados con nosotros a esta hora de la madrugada del día miércoles 15 de julio de 2026. A esta hora les acompañamos todo el equipo de Radio Fe y Alegría, todos los corresponsales técnicos, los operadores y operadoras que se conectan desde muy temprano por la mañana para poder hacer efectivo, para poder hacer posible este programa de radio, este programa que transmitimos además por plataformas digitales. Iranía Costa y este servidor, Héctor Escandel, les acompañamos de manera cotidiana desde las 5 de la madrugada, de lunes a viernes, agradecidos de que todas y todos ustedes puedan conectarse con nosotros cada mañana. Por supuesto, también agradecemos a quienes hacen posible la asistencia técnica y la producción, a Juan Nucete, a Francisco Fonseca, a Yujat Barrios y a todo el equipo que hace posible este ejercicio de periodismo de primera mano. Hoy es el miércoles 15 de julio y les recordamos que se pueden comunicar con nosotros a través del 0412-691-2454. 0412-691-2454 y también, por favor, a través de nuestro canal en YouTube, en Fe Alegría Media, completamente gratis en la caja de comentarios. Ya son las 5 de la mañana con 17 minutos. Le damos gracias a Dios y a la Virgen por permitirnos estar un día más frente a la radio venezolana y comenzamos.
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2: De julio, San Buenaventura.
1: Buenaventura nació en Italia el año 1221. Se llamaba Juan, pero de niño enfermó gravemente y su madre lo ofreció a San Francisco y el niño quedó sanado.
3: En agradecimiento a San Francisco me hice religioso franciscano. Fui a estudiar a París y uno de mis maestros fue Alejandro de Sales. Después enseñé teología y a los 36 años me nombraron general de los frailes menores.
4: En aquel tiempo, la orden franciscana sufría grandes cambios. A mediados del siglo XIII, gran cantidad de jóvenes intelectuales ingresaban a la orden, que hasta ese momento había sido básicamente de hombres sencillos.
3: Muchos frailes miraban temerosos los cambios que se daban. Para amar a Dios no se necesita ser intelectual. Un día se acercó un humilde fraile y me dijo: Padre, un pobre ignorante como yo, ¿podrá algún día estar tan cerca de Dios como usted, que es tan sabio? Le respondí: Mi querido fraile, si una pobre viejecita ignorante tiene más amor de Dios que Fray Buenaventura, estará más cerca de Dios en la eternidad que Fray Buenaventura.
1: Buenaventura llegó a ser uno de los más grandes sabios de su tiempo. Se le llama Doctor Seráfico porque serafín significa el que arde en amor por Dios. Fue nombrado superior general de los padres franciscanos, obispo y luego cardenal.
4: San Buenaventura murió el año 1274.
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0: Ya son las 5 de la mañana con 20 minutos, 5 y 20 minutos de esta mañana. Vamos a comenzar de inmediato con el repaso por los titulares de la prensa a esta hora. Y vamos a comenzar este recorrido por la www.radiofealegrianoticias.com. El portal de la casa titula esta mañana: ONG Vitalis advierte sobre el riesgo de verter escombros al mar. La nota dice que a raíz de varias denuncias que se han hecho a través de Radio Fe Alegría Noticia y otros medios de comunicación sobre el lanzamiento de escombros en aguas marinas de las playas de La Guaira, la bióloga Zoila Martínez de la ONG ambientalista Vitalis alertó sobre los riesgos por el manejo imprudente de estos restos de materiales de construcción tras el desplome de edificios por el doble terremoto del 24 de junio. La activista destacó que lo que ocurrió hace 3 semanas responde a eventos naturales, que pese a que podamos tener algún conocimiento especializado, como es nuestro caso, no son fáciles de asimilar, pero por ello advirtió que no debemos perder de vista las decisiones tomadas durante la reconstrucción, que tendrían un efecto importante sobre nuestros ecosistemas y comunidades. Por eso hay que hablar de escombros con futuro. El titular de Radio Fe y Alegría, ONG Vitalis, advierte sobre el riesgo de verter escombros al mar. El diario El Impulso titula ONU Mujeres alerta sobre mayor riesgo de trata y violencia contra mujeres y niñas tras los terremotos en Venezuela. Las mujeres y las niñas afectadas por los terremotos que sacudieron a nuestro país enfrentan un mayor riesgo de violencia de género, abusos sexuales y trata de personas debido a la precariedad de los refugios temporales y la interrupción de servicios esenciales, alertó el martes la representación de ONU Mujeres. La organización explicó que los peligros se concentran en los campamentos temporales, asentamientos informales y comunidades receptoras de personas desplazadas, donde las dificultades para denunciar hechos de violencia y acceder a atención especializada incrementan la vulnerabilidad de las mujeres afectadas. De acuerdo con cifras oficiales de los sismos registrados el 24 de junio, de magnitud 7.2 y 7.5, dejaron al menos 4.561 personas fallecidas, según los datos hasta la redacción de esta nota. ONU Mujeres, el titular del Impulso, es que alerta sobre mayor riesgo de trata y violencia contra mujeres y niñas tras los terremotos en Venezuela. El Pitazo, el portal del Pitazo, también referente a las consecuencias que genera el doble sismo en nuestro país. La Cámara de la Construcción propone culminar obras de la misión vivienda mediante alianzas público-privadas. Y esta nota dice que, ante la emergencia habitacional generada por los terremotos del 24 de junio, la Cámara Venezolana de la Construcción planteó el 14 de julio un paquete de medidas económicas y legales centradas en el aprovechamiento de la infraestructura existente y financiamiento para la construcción de nuevas edificaciones. El sector privado propone asumir la finalización de los proyectos de la Gran Misión Vivienda Venezuela, que se encuentran paralizados, integrándolos a un esquema de alianzas público-privadas para acelerar la entrega de viviendas a las familias afectadas. El titular del Pitazo a esta hora es Cámara de la Construcción, propone culminar obras de la Misión Vivienda mediante alianzas público-privadas. Bueno, son los titulares a esta hora de la mañana. Vamos a abrir el portal de Runrunes. Runrunes también a esta hora tiene una nota relacionada con el tema de la vivienda en nuestro país. Registro único de viviendas, dice Runrunes. Estos son los requisitos y cómo será el censo para afectados por los terremotos. El Ministerio de Hábitat y Vivienda inició un registro único de viviendas para censar a las familias afectadas por los terremotos del 24 de junio, un proceso que permitirá identificar, diagnosticar y verificar la situación habitacional de quienes sufrieron daños en sus viviendas. De acuerdo con el anuncio que realizó la viceministra de Redes Populares en Vivienda, Patricia Cabrera, en la tarde del pasado 13 de julio, el registro se realiza mediante una plataforma digital interconectada con el sistema Patria y con el Servicio Administrativo de Identificación, Migración y Extranjería, el SAIME, con el objetivo de validar la información suministrada por los ciudadanos y garantizar la seguridad del proceso. ¿Qué documentos se necesitan para completar el registro? El jefe del hogar debe presentar la cédula de identidad, la dirección exacta de la vivienda afectada y los datos de los integrantes de ese núcleo familiar. Más adelante vamos a indagar en el proceso de cómo se realiza este censo para personas afectadas, que Runrunes titula Registro Único de Viviendas. Estos son los requisitos y cómo será el censo para afectados por los terremotos. El portal Efecto Cocuyo titula esta mañana: Asamblea Nacional aprueba en primera discusión leyes para estimular alquileres y construcción de viviendas. El Parlamento decidió aprobar una nueva ley de arrendamiento y realizar cambios en la ley contra la estafa inmobiliaria. La Asamblea Nacional, con mayoría absoluta, aprobó este día 14 de julio, es decir, ayer en su sesión de martes, en primera discusión, leyes para estimular alquileres y la construcción, tal como lo indica el titular. La plenaria le dio el visto bueno a la reforma parcial de la ley contra la estafa inmobiliaria y una nueva ley del régimen especial de arrendamiento de inmuebles destinados a la vivienda, que busca estimular el mercado en momentos en que, según cifras oficiales, 17.907 personas perdieron sus hogares como consecuencia de los terremotos que devastaron las zonas de La Guaira y causaron graves daños en edificaciones de Caracas y de otros estados como Miranda, Aragua y también Carabobo. El titular de Efecto Cocuyo, Asamblea Nacional, aprueba en primera discusión leyes para estimular alquileres y construcción de viviendas. Y seguimos revisando los distintos portales a esta hora de la mañana. Vamos a seguir revisando, por ejemplo, el diario Tal Cual, también titula a esta hora de la mañana, notas relacionadas con el tema de la afectación por los sismos. Y justamente es el balance que actualizaron las autoridades nacionales. La cifra de personas fallecidas por los terremotos ascendió a 4.734. Heridos y damnificados pasan los 34.000, dice el titular del diario Tal Cual. El presidente de la Asamblea Nacional, Jorge Rodríguez, informó el martes 14 de julio que la cifra de fallecidos por los terremotos que ocurrieron el pasado día 24 de junio está en 4.734, luego de registrar 173 nuevos cuerpos encontrados entre los escombros e identificados. De acuerdo con el reporte difundido por el representante del Parlamento en su cuenta de Telegram, la cantidad de personas heridas y damnificadas es de 16.740 y 17.907 respectivamente. El informe divulgado por las autoridades precisó que están habilitados 107 campamentos transitorios en Caracas y otros estados, y que en ellos hay 20.903 personas refugiadas. El titular de Tal Cual, cifra de muertos por terremotos asciende a 4.734, heridos y damnificados pasan los 34.000. Bueno, y a esta hora de la mañana vamos a seguir revisando noticias, los principales titulares de los medios que van titulando a esta hora. Por ejemplo, últimas noticias, rápidamente, dice Fedenaga garantiza el suministro de carne y de leche para el país. La Federación Nacional de Ganaderos de Venezuela garantizó el pleno abastecimiento de rubros esenciales tras declarar que el campo mantiene sus operaciones continuas para asegurar la comida. El presidente del gremio, Edgar Medina, transmitió tranquilidad a las familias al ratificar el esfuerzo diario del sector primario. Los productores seguimos comprometidos con la comida, cuenten con la carne y con la leche para todos los venezolanos, enfatizó el vocero de la Organización Agropecuaria Nacional durante una entrevista en el canal del Estado en Venezolana de Televisión. El titular de últimas noticias esta mañana es justamente Fedenaga garantiza el suministro de carne y leche en el país. Ya son las 5 de la madrugada con 29 minutos, 5:29 minutos de esta madrugada, y nosotros vamos a revisar los primeros datos del clima. Ya nos presenta a nuestro compañero Rafael Eduardo González, que está en el Centro de Monitoreo Meteorológico de Radio Fe y Alegría esta mañana. Rafa, buenos días, ¿cómo estás?
5: Muy bien, Héctor, muy buenos días. Saludo a toda tu audiencia, buenos días a todos. Hoy miércoles 15 de julio. Saludos para los compañeros, los técnicos, los periodistas que están con nosotros esta mañana. Y bueno, recordando que hoy estamos a un día de la luna nueva, la luna oscura, y ya Inamet tiene su información actualizada sobre cómo se presenta el día para hoy, con algunas situaciones importantes, por ejemplo, el oleaje, algo de brisa en todo el frente nuestro Caribe, bastante intenso, y también la fachada atlántica. Estaba viendo que casi todas las playas están sobre los 2 metros, el delta del Orinoco 2 metros, litoral central, litoral occidental y también el Golfo de Venezuela están con oleaje de 2 metros. El litoral oriental y la zona insular son los que se mantienen con un oleaje estable de tan solo 1 metro. Las playas de La Guaira, litoral central, un metro. También tenemos un análisis interesante hoy por el INAMET, que nos dice que sobre el Atlántico se observa un frente estacionario asociado a varios sistemas de baja presión, eso entre Estados Unidos y Europa. Allí entre al sur de Groenlandia se ha generado un gran bolsón de frío y de mucha lluvia, que por los vientos que soplan se moverá hacia Europa, España, Francia, Portugal, para bien de esta zona refrescar en los próximos días todo el continente europeo. También hay una zona de baja presión hacia Colombia que está generando lluvia en Panamá y también pudiera estar actuando sobre nosotros en el Golfo, el Golfo de Venezuela y también el lago de Maracaibo. En horas de la madrugada y en la mañana prevalecerán condiciones meteorológicas estables, ya que no tenemos sobre el territorio ninguna onda tropical. La onda tropical 27 ya está al sur de México, Guatemala, por El Salvador, y la onda tropical 28 se espera esté llegando en la semana que viene, martes a miércoles. Viene a 27 kilómetros por hora y está en el Atlántico. Hoy, a esta hora de la mañana, se esperan lluvias en el delta Amacuro, unos 40 milímetros, hacia San Rafael de Curiapo, también Santa Catalina, y toda la zona de Macuro. Por ahí vamos a estar con lluvia, también la Guayana Esequiba, el norte de la Guayana Esequiba, posiblemente San Félix, Puerto Ordaz estarán con lluvias, todo el sur de Monagas y también de Anzoátegui, es parte de remanentes de esta temporada de lluvia que se estarán moviendo por esta zona. También Sucre, Miranda y Falcón en la mañana estarán con algunas lluvias dispersas. En horas de la tarde y la noche se esperan áreas nubladas con lluvias o chubascos y eventual actividad eléctrica ocasional al norte de nuestra Guayana Esequiba, Amazonas, Llanos Occidentales, Andes y el sur del estado Zulia. Veíamos hace poco, aquí se ven cómo están las descargas eléctricas, la costa oriental del lago de Maracaibo, descargas leves en comparación con todas las descargas que se están presentando en Colombia con la zona esa de baja presión entre Panamá y Colombia. También está lloviendo un poquito hacia el sur de San Fernando de Atabapo, en Amazonas y Maró. Ahí está un buen palo de agua mañanero. Y como vemos también algunas lloviznas hacia Ciudad Guayana en esta mañana. Alguna lluvia también se presenta en Apure por la zona de Achaguas. Y también Ciudad de Nutria está con lloviznas hoy miércoles 15 de julio. Con esta información inicial, nosotros regresamos a los estudios de la Red Nacional. ¡Adelante, Héctor! ¿Estás contento?
0: Muchísimas gracias, Rafa. Muchísimas gracias.
5: Sí, es por
0: felicitaciones. Estoy contento, debo decir que estoy bastante contento por la victoria de España ayer ante Francia. Ya son las 5:34 minutos de esta mañana. Vamos a seguir revisando los titulares a esta hora que nos van dejando los medios. Las noticias no paran, pese al Mundial de Fútbol, pese a los terremotos, pese a la guerra. También hay muchas noticias por revisar, todo lo que va ocurriendo en nuestro país y en el mundo. Y una de esas noticias hoy las presenta Banca y Negocios. Banca y Negocios a esta hora titula sobre temas económicos y de reactivación petrolera. Shell comenzó licitaciones para servicios de perforación en Campo Dragón. Estiman iniciar el proyecto en el año 2027, es decir, el próximo año. El proceso de licitaciones forma parte de un plan de Shell para perforar 4 pozos a partir del segundo trimestre del 2027, dice la agencia Reuters. La empresa Shell ha iniciado la licitación de servicios de perforación para su proyecto de gas en alta mar Dragon, al este de Venezuela, como parte de un plan para perforar 4 pozos a partir del segundo trimestre del 2027, según las personas familiarizadas con este proceso. Se espera que el contrato se adjudique a finales de septiembre, según estas fuentes que ha consultado la agencia. No obstante, el contrato no entrará en vigor a menos de que se tome una decisión final sobre la inversión positiva para este proyecto, que cuenta con unas reservas estimadas de 4.2 billones de pies cúbicos de gas. Aún así, este paso indica que la empresa está tomando medidas concretas para avanzar en un desarrollo largamente postergado tras años de incertidumbre derivada de las sanciones. La nota de Banca y Negocios también explica que se espera que el avance del proyecto en el campo Drago se ha visto interrumpido en repetidas ocasiones por los cambios en la política de los Estados Unidos hacia Venezuela y viceversa. La administración de Donald Trump revocó anteriormente algunas licencias otorgadas bajo la presidencia de Joe Biden, que permitían a Shell, por ejemplo, avanzar en este proyecto de gas transfronterizos. Para que se hagan una idea, la plataforma donde se va a extraer gas es más o menos la plataforma continental venezolana, que está en el este, y en el este es la que justamente uno puede ubicar entre Venezuela y Trinidad y Tobago, por ejemplo, ese lugar donde también Guyana ha realizado algún tipo de inversión y desarrollo de plataformas de extracción petrolera, y cuyo resultado también ha generado un problema en la política exterior y sobre todo en los impases últimos entre Venezuela y el gobierno de Guyana. Venezuela reclama ese territorio como propio y Guyana, ya a través de empresas como Shell, por ejemplo, han empezado a hacer trabajos allí para la extracción de petróleo y la extracción de gas. La nota es un poco más larga, la de Banca y Negocios dice: el año pasado Shell completó un estudio marino para Dragon que les permitió determinar la ubicación de perforación y el trazado del gasoducto. En 2024, Venezuela otorgó a la compañía una licencia de 30 años para el proyecto, y ambas empresas, es decir, Shell y NGC, han indicado que la producción podría iniciar en un plazo de 3 años, de acuerdo con un reporte de la agencia Reuters, aunque esta actualización indica que podría empezar a implementarse este proyecto en el segundo trimestre del próximo año, segundo trimestre del año 2027. El titular de Banca y Negocios: Shell comenzó licitaciones para servicios de perforación en Campo Dragón, estiman iniciar el proyecto en el 2027. Bueno, y

principalmente petrolera en este primer semestre. La Asociación Bancaria de Venezuela informó que el 30 de junio hasta el 30 de junio se han entregado 7,000 millones de dólares en divisas por los distintos mecanismos, una cifra que, según su presidente Pedro Pacheco, es un poco más de lo que fue todo el año 2025. El dirigente aseguró que este flujo extraordinario permitió reducir la brecha entre el tipo de cambio oficial, la modalidad de intervención y el mercado paralelo, y se convirtió en el principal factor de estabilización en medio de la emergencia provocada por los recientes sismos. Pacheco explicó que el sector productivo no sufrió daños relevantes, ya que las plantas petroleras, industriales y farmacéuticas se encuentran fuera de las zonas más afectadas. Esto, dijo, garantiza el abastecimiento y mantiene la producción petrolera en un momento en que el precio del crudo volvió a subir. Los ingresos previstos para el segundo semestre no han variado respecto a lo proyectado antes de los sismos. Ingresos de divisas en efectivo. Por primera vez en el año comenzaron a ingresar divisas en efectivo gracias a una coordinación entre las autoridades locales y funcionarios vinculados al Departamento del Tesoro de los Estados Unidos de Norteamérica. Este canal permite atender a empresas que no tienen cuentas en el exterior y que hasta ahora no podían recibir transferencias internacionales. Las divisas físicas se están asignando inicialmente a compañías con dificultades para operar en el sistema financiero internacional, pero en los próximos meses también podrían llegar a las personas naturales. Entre el anuncio y la ejecución siempre hay un tiempo, pero el proceso ya está en marcha, dijo Pacheco en una entrevista con el canal Venevisión, haciendo alusión a esto último, a la posibilidad de que las personas, los ciudadanos comunes y silvestres, como usted y como yo, podamos ir a una agencia bancaria con bolívares y pedirles que nos vendan un monto de dólares determinado. Usted podría ir, como ocurría en Venezuela en años anteriores, por ejemplo, usted podría ir al banco, a cualquier banco, al Banco de Venezuela, o a un banco privado como el Banco Provincial, o el Banco Mercantil, o a Banca Amiga, o al que usted quiera, e ir al cajero y decirle, mire, yo vengo a comprar 10 dólares. ¿Por qué? Porque quiero ahorrar. Y usted da sus bolívares y le entregan los dólares en efectivo. Eso es lo que en teoría va a ocurrir con la posibilidad que se ha abierto ahora a partir de esta coordinación entre las autoridades venezolanas y el Departamento del Tesoro de los Estados Unidos para que la banca internacional, la banca estadounidense, entregue remesas en efectivo a la banca venezolana y pueda haber efectivo disponible para vender a las personas interesadas en comprar divisas en nuestro país. Este es el titular que nos deja Finanzas Digital esta mañana. Vamos a volver a un titular que leíamos más temprano y era justamente, para que lo podamos tener en pantalla los compañeros, era justamente el titular de Runrunes, porque entiendo que hay mucha gente que ha preguntado en las últimas horas por esto, sobre todo personas afectadas, y me parece que podemos extendernos un poco acá, y lo dejo acá en el chat para que podamos poner en pantalla, para quienes nos acompañan a través de nuestro canal en YouTube, en Fe Alegría Media, la nota de Runrunes. El registro único de vivienda. ¿Qué es el registro único de vivienda? Bueno, es un mecanismo que ha creado el Ministerio de Vivienda para censar de manera cruzada las personas que han perdido su casa por completo o de manera parcial por los terremotos del 24 de junio. Esto significa que el Ministerio de Hábitat ha generado un mecanismo, en este caso vinculado con la plataforma Patria y con el SAIME, por eso digo que es un censo cruzado, van a cruzar datos, datos que están en Patria y datos que están en el SAIME, de las personas que han perdido sus viviendas, pues para poder generar, entiendo, una política pública acorde a la realidad. Y la realidad la va a dictar exactamente cuántas son las personas que van a manifestar, yo perdí mi casa, yo estaba en este apartamento, yo vivía en esta dirección y aquí ya no está. La nota de Runrunes explica cómo va a ser este proceso. Y la nota empieza con qué documentos se necesitan. Lo más importante en este caso es tener la cédula de identidad. La cédula de identidad laminada es el primer requisito que establece el Ministerio de Vivienda para poder hacer el trámite. Y la dirección exacta donde estaba esa vivienda afectada. Si usted vivía en la calle 3 con carrera 4, por ejemplo, como en el caso de Barquisimeto, que son calles y carreras, o si usted vivía en la avenida tal, en la esquina 45, en la manzana 32, o si usted vivía en la unidad de desarrollo habitacional número tal, estoy poniendo varios ejemplos del país, en el edificio 4 de la manzana 5, en el piso 2 y en la puerta 7, bueno, usted tiene que tener esa dirección exacta.
porque allí

0: va a permitir a la autoridad decir, ah, mira, sí, aquí estaba este edificio y aquí vivía esta persona y estos documentos lo respaldan. Y también todos los datos de las personas que integran ese núcleo familiar. Posteriormente, el sistema realizará una validación biométrica mediante un dispositivo de captahuellas. Según explicó el ministerio en su protocolo, si el jefe del hogar extravió su documento de identidad, la plataforma está conectada con la base de datos del SAIME, lo que permite verificar la identidad del ciudadano y continuar con el proceso de registro. Esta era una de las primeras preguntas que veía en redes sociales y en algunos comentarios de la gente, ¿no? ¿Cómo hace aquella persona que perdió su casa, perdió su vivienda y que perdió además su cédula? Que su cédula quedó en los escombros, que no tenía la cartera encima en ese momento, que no tenía el bolso, que no tenía el monedero y estaba allí la cédula y la cédula se perdió. Bueno, como está conectado con el SAIME y hay un captahuellas, en teoría usted puede poner su dedo pulgar y ahí va a salir que usted se llama Héctor Ignacio Escandel Marcano y que su cédula es 18, no sé qué, no sé qué, no sé qué. Entonces ahí debería haber un mecanismo de validación, ¿no? ¿Cómo funciona el censo? Dice Runrunes. Durante la primera etapa se cargan los datos personales y la información del grupo familiar. Una vez culminada la validación biométrica, el sistema generará automáticamente un código QR que servirá como comprobante del registro realizado. Se espera que esta herramienta permita corroborar la información de los afectados y otorgar certeza jurídica sobre los datos registrados como parte del proceso de evaluación de los daños ocasionados por el doblete sísmico. El registro ya comenzó y ha comenzado en el estado de La Guaira. El censo empezó en el sector Marea Bajo, en el estado de La Guaira, una de las entidades más afectadas por los terremotos de 7.2 y 7.5 del 24 de junio, dice la nota. La viceministra Patricia Cabrera, ha invitado a la ciudadanía, a las familias damnificadas de las zonas a acudir a los puntos habilitados para formalizar el registro y facilitar el diagnóstico de las afectaciones habitacionales. Asimismo, equipos técnicos del ministerio realizaron una reunión preparatoria en el estadio César Nieves en Catia La Mar, donde avanzan los trabajos para instalar un segundo punto de atención con el propósito de ampliar la capacidad operativa de este censo. Según el ministerio, la habilitación de nuevos espacios permitirá agilizar la atención de las familias. En Caracas aún no ha comenzado el proceso. Otra de las cosas que veía en las preguntas de ayer era dónde podíamos tener, cuándo en Caracas iba a empezar el censo. Bueno, según lo que indica en este caso, lo que indica Runrunes, en Caracas todavía hasta el 14 de julio no había empezado este registro único de viviendas, solo se desarrolla en La Guaira. Las autoridades no han anunciado la fecha en el que comenzará en Caracas. Repetimos para las personas que puedan estar escuchándonos a esta hora a través de las radios de Fe y Alegría o que nos puedan estar siguiendo, que nos puedan estar viendo a través de nuestro canal en YouTube, Fe y Alegría Media. Si usted resultó afectado por el terremoto y su casa se cayó o su apartamento colapsó, si el lugar donde usted vivía con su familia no está en este momento en disposición de ser habitado, si fue inspeccionado por el sistema de semáforos, si tiene una etiqueta roja o una etiqueta amarilla, usted puede registrarse si está en La Guaira o si está en Caracas cuando se inicie el censo en Caracas o en otras zonas del país, como el estado Falcón, Carabobo o el estado Aragua, se va a registrar en este censo para que el Ministerio de Hábitat sepa que usted perdió su casa y usted entre en la planificación de esas políticas públicas que en teoría se deban generar a partir de ahora para garantizar que usted vuelva a tener un lugar adecuado donde vivir con su familia. Para ello necesita su cédula de identidad y acercarse a un punto de registro. Ya son las 5:48 minutos de esta mañana, es la nota de Runrunes. Bueno, y a propósito de afectaciones, damnificados, víctimas de los terremotos en Caracas solicitan ayuda, insumos y medicamentos en el sector de Paramaconi, en Maturín. Vamos con el informe de nuestra compañera Langelis Gamboa. Adelante.
1: El sonido de la alarma sísmica alertó a Elizabeth Mudarra y su hija Saraí Navas a salir minutos antes de que este comenzara a caer escombros de las paredes, convirtiéndose en una de las miles de familias afectadas tras el doblete sísmico ocurrido en el país el 24 de junio. Su edificio, ubicado detrás de Miraflores, específicamente en Altagracias, en Caracas, no colapsó por completo, pero sí llevó a esta familia a vivir 8 días en la Plaza La Moneda.
2: Teníamos ni idea de lo que estaba pasando, ni de lo que iba a pasar, ni de lo que íbamos a hacer. Lo que hicimos fue abrazarlos y llorar. Yo, como pude, recogí unas medicinas, recogí el cepillo, lo esencial. Decidimos irnos a la plaza del Banco Central de Venezuela, la Plaza de la Moneda. Y ahí pasamos la noche. Por esa noche fue una pesadilla.
3: Elizabeth, una adulta mayor, decidió entre lágrimas recoger lo poco que tenía en sus manos y, viendo todo perdido, contactarse con su única hermana y viajar a Maturín.
2: Desde ese día yo le digo a ella: mami, yo no aguanto. Tenía los pies hinchados, lo pensé mucho porque me venía y ella se quedaba. Pero por la tranquilidad de ella, me decidí. Ellos estaban pendientes, me decían que me viniera. Y con muchas cosas. No, ya a la final, el carro está aquí, ya lo vienen a buscar. Yo dije: Señor, dame fuerza. Me sentí bien, a pesar de que mi tensión era alta.
3: Tras sufrir un ACV hace más de un año, necesita sus tratamientos para el azúcar, la tensión y la circulación. También el apoyo con algunos insumos de primera necesidad, como comida e higiene personal.
2: El único seguro que uno siente que tiene es el hogar. Cuando tú estás afuera, tú lo que quieres estar es en tu casa, porque no estás teniendo un buen día, o porque está lloviendo, o porque afuera las cosas no están bien. Que ahora ni siquiera tu hogar sea seguro. Yo quiero volver, pero ya ese lugar no existe. Yo quiero volver a donde me sienta segura, donde esté tranquila, donde no tenga miedo. Pero ¿dónde es eso?
1: Las grietas que fracturaron su hogar no son tan profundas como las grietas que dejó este evento sísmico en sus corazones. Como esta, son miles de familias que actualmente en Venezuela están pasando por esta situación. Por eso la importancia de acudir a cada centro de acopio y dejar un granito de arena. Desde el estado Monagas, Nangelis Gamboa, Radio Fe y Alegría Noticias.
0: Muchísimas gracias a nuestra compañera Angelis Gamboa a esta hora, cuando son las 5:52 de esta mañana, 5:52. Así la situación de los terremotos, la afectación en nuestro país después de más de 3 semanas ya de este trágico momento que nos ha tocado vivir a los venezolanos y a las venezolanas. Esta situación tan lamentable, de la que poco a poco la familia venezolana se fue haciendo solidaria. Y todavía, como lo escuchábamos ayer en la charla periodística con Silvia González, que estuvo en La Guaira y que nos atendió desde una de las calles ahí de Catialamar, nos decía que uno de los mayores temores, una de las mayores angustias que tenía la población de La Guaira era quedarse solos. Y cuando se refieren a quedarse solos, justamente tiene que ver con esto, con la posibilidad de que la gente deje de ayudar, deje de aportar, y que la gente saque de la agenda el tema de La Guaira. Eso significa, entre otras cosas, quedarse solo, no solamente con la posibilidad de que el Estado y las instituciones del gobierno sigan adecuando las políticas públicas para poder responder a una realidad tan compleja, tan desafiante, en temas habitacionales, en temas educativos, de servicios básicos, de servicios de salud, y por supuesto que cada cosa tiene una diferencia que plantearse y una atención diferenciada. Una cosa es la familia en general, otra cosa es, como alertaba en el titular inicial, la ONU sobre mujeres, lo que ha hecho SECODAP, sobre todo para la atención de los niños y de las niñas, y también la atención diferenciada que hay con las personas mayores o las personas con algún tipo de enfermedad. Ya son las 5:54, cambio al digital de Radio Fe y Alegría, 5:54 de esta mañana. Nosotros vamos a esta hora a seguir. Recuerden 0412-691-2454, ese es el punto de contacto para la mensajería de texto y de WhatsApp. Si está fuera de Venezuela, recuerde +58, allí se puede comunicar con nosotros, y también en nuestro canal en YouTube, en Fe Alegría Media, es completamente gratis, y puede usted suscribirse al canal, darle me gusta, ya le voy a dar me gusta yo, y dejar sus mensajes gratuito en la caja de comentarios. Seguimos.
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5: Himno de la República Bolivariana de Venezuela. 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
1: El amor no pide permiso.
2: En la palabra, Jesús emocionado agradece al Padre porque los sencillos sí entienden su proyecto. A ellos no les enredan ni cuestionan que podamos vivir en un mundo mejor si solo hacemos lo que hacemos pensando en el otro. En estos días tan difíciles, siento que el Señor nos lo sigue diciendo con la presencia de Juan Pablo en los hospitales. He visto en las redes a este muchacho alto, hermoso, en bermuda, luciendo sus dos prótesis en las piernas, que le permiten, como él mismo dice, caminar, bailar, ser feliz. Acercándose a una cama donde yacen niños que de esta tragedia han salido vivos pero mutilados. Veo y oigo cómo les habla con paciencia y cariño, como alguien que ha experimentado los sentimientos de dolor y miedo que deben sentir estas criaturas. Les demuestra en sus propias heridas su consuelo. Cada video que he visto me hace agradecer al Padre que esas personas existan, que son bálsamo para el sufrimiento de esos pequeños. Y me tengo que hacer la pregunta, ¿entiendo el mensaje o me ciega el ego, el poder y esas basuras que nos impiden conseguir la felicidad?
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0: Ya son las 6:01 de esta mañana. Estamos a 15 de julio. Ya estamos en la mitad de este séptimo mes del 2026. Estamos en plena mitad de mes, en plena mitad del séptimo mes del mes de julio. A esta hora y como en cada jornada, Iranía Costa, este servidor, Héctor Escandeles, acompañamos ante los micrófonos de primera mano. Les recordamos que estamos transmitiendo a través de las radios de Fe y Alegría en todo el país, las clásicas, las analógicas, las FM, las AM, las que llegan a todos los rincones de nuestro territorio. Saludamos a todas y a todos los que se conectan a esta hora de la mañana a la radio, en la frecuencia modulada y en la amplitud modulada. También a quienes nos acompañan a través de las plataformas digitales, empezando por quienes se conectan a través de los servicios de streaming que se reparten a través de la www.radiofealegrianoticias.com y a quienes nos están viendo a través de nuestro canal en YouTube en Fe y Alegría Media. Les quiero recordar, como siempre, 0412-691-2454. Ese es el punto de contacto para la mensajería de texto y la mensajería de WhatsApp. Repito, 0412-691-2454. Y también la caja de comentarios de nuestro canal en YouTube, Fe y Alegría Media. Allí en el chat nos puede dejar de manera gratuita sus comentarios. En cualquier caso, recuerden, por favor, siempre envíennos su nombre, su apellido y el lugar desde donde nos están escribiendo. Ya son las 6:03 de esta mañana. Vamos a seguir revisando las noticias que se generan en nuestro país y en el mundo. A propósito de lo que ha ocurrido en las últimas horas, vamos a abrir el portal de la CNN en español. La CNN en español titula a esta hora de la mañana con una nota de seguimiento: la carrera contra reloj para convencer a Trump de abandonar su plan de imponer un peaje en el estrecho de Hormuz. Y hay que respirar hondo antes de leer esta nota, porque desde el pasado fin de semana la guerra se avivó con todo lo que significa. Hemos leído el lunes, el martes, cómo los misiles vuelven a caer en territorio iraní, en el Golfo, en el estrecho de Hormuz, sobre las embarcaciones y en los países aliados de los Estados Unidos. Una guerra abierta. Estamos nuevamente ante una guerra abierta entre los Estados Unidos, Israel, contra Irán y el gobierno iraní. La situación es compleja y la CNN titula lo siguiente a esta hora, o mejor dicho, en su nota: el presidente de los Estados Unidos, Donald Trump, sorprendió a sus aliados del Golfo Pérsico y a muchos de sus propios asesores con un plan de imponer un peaje en el estrecho de Hormuz, lo que desencadenó una carrera diplomática para convencerlo de dar marcha atrás, revelaron a la CNN varias fuentes familiarizadas con este asunto. El anuncio, que se realizó de forma abrupta el pasado lunes, se produjo pese a meses de advertencias de los propios asesores de Donald Trump para que no siguiera adelante con esta idea, por temor a que socavara los propios objetivos de la guerra de los Estados Unidos y además validara los supuestos planes de Irán de cobrar tarifas en el estrecho, una práctica que el gobierno ha calificado repetidamente como ilegal. Sin embargo, dice la CNN, mientras observaba la intensificación del conflicto en torno al estrecho, que volvió a involucrar directamente a los Estados Unidos en una guerra a gran escala, Trump decidió seguir adelante. Estados Unidos será a partir de este momento conocido como el guardián del estrecho de Hormuz, escribió Trump el lunes en la mañana en su red social, Truth Social, la red de la verdad, donde prometió cobrar un peaje de hasta el 20% a toda la carga transportada por el estrecho. La sorpresiva directriz desató una carrera contrarreloj de 24 horas dentro del gobierno y en Medio Oriente para descifrar los detalles de esa propuesta que al parecer Trump había concedido sobre la marcha. Aunque el mandatario dio marcha atrás el martes, el episodio volvió a poner de relieve el carácter imprescindible y transaccional de su enfoque de la política exterior, incluso en medio de una guerra prolongada, para lo que no parece tener una estrategia clara de salida. La fotografía elocuente Donald Trump en la mesa de la Casa Blanca. Dentro de la Casa Blanca, justamente el lunes, los asesores se apresuraron a desarrollar la logística necesaria para crear un sistema de peajes sin precedentes, incluido la definición de quiénes pagarían las tarifas y cómo se recaudaría este dinero. muchos funcionarios y analistas externos asumieron la iniciativa, que el costo recaería sobre las empresas navieras. Pero el panorama se complicó aún más cuando Donald Trump declaró más tarde ese mismo lunes que serían los aliados de los Estados Unidos en el Golfo Pérsico quienes asumirían el pago. La situación es compleja. La fotografía, también los misiles cayendo sobre las embarcaciones en el Golfo. Y es compleja porque Irán no ha cedido el control del Golfo. El gobierno de Irán mantiene la posición de cerrar hasta nuevo aviso mientras se mantenga la guerra, mientras se mantenga abierta la posibilidad del conflicto, o mejor dicho, la realidad del conflicto. Este estrecho marítimo que permite el comercio internacional a gran escala entre Occidente y Oriente. Y no es una cuestión solamente de China, no es una cuestión solamente de los Estados Unidos. Es una cuestión que involucra a todos los países, tanto del hemisferio occidental como a todas las naciones de Oriente. ¿Por qué? Porque por allí pasan los barcos que comercian el mundo, los productos que se intercambian, los bienes que se intercambian en el mundo, la gran mayoría pasan por el estrecho de Hormuz, que es el foco más delicado en este momento en la guerra. ¿Y por qué es el foco más delicado? Se preguntará usted si entre medio está la vida de la gente. Bueno, porque justamente lo que le duele a estos líderes, a los líderes de estos países que tienen la fuerza como mecanismo para lograr sus objetivos, la fuerza de la guerra, lo que le duele justamente son las relaciones transaccionales y que su economía se pueda ver afectada o no y que sus recursos se puedan ver diezmados o no porque no puedan controlar un espacio territorial, en este caso el Estrecho de Hormuz, para poder imponer su lógica comercial. Irán quiere ejercer soberanía territorial sobre el Estrecho de Hormuz. Estados Unidos quiere ejercer un control extra territorial sobre el Estrecho de Hormuz. Ambos fines son económicos, geopolíticos. Y es por eso que allí se concentra tal vez la mayor tensión de este conflicto en este momento. Y usted que me está escuchando me dirá, esto no es un problema únicamente comercial. Estoy completamente de acuerdo. No es un problema comercial, es un problema cultural, político, religioso, de seguridad nacional, de seguridad internacional. Es un tema, es un problema que tiene muchísimas aristas, pero tal vez en este momento la comercial es una de las que más efectos está causando y va a causar en todo el mundo, y no solamente a los países que han decidido ir a este conflicto, llámese Estados Unidos, Israel o el mismo Estado iraní. Esto empezó, recuerden ustedes, a finales del mes de febrero, el último día del mes de febrero, y ya estamos a 15 de julio. El pasado mes de junio, cuando empezaba el Mundial, recuerden ustedes, Donald Trump firmó una paz y dijo, para mí la guerra ya se terminó. Sentado allí en el Palacio de Versalles, en Francia, en el mismo edificio con Emmanuel Macron, y luego supimos que los representantes de Irán habían firmado de manera electrónica ese mismo acuerdo de paz. Parece que ese acuerdo de paz llegó hasta que los eliminaron del Mundial de Fútbol, porque eliminan a Estados Unidos, eliminan a Irán del Mundial de Fútbol. Y no estoy tratando de vincular una cosa con la otra, pero como que ya no se entretuvieron más con el Mundial y volvieron ahora a retomar la guerra abierta. Ojalá fuera una cuestión de fútbol, esto ni de casualidad es una cuestión de fútbol. Pero la situación es muy compleja, muy compleja para todos los países. La CNN, repito, titula a esta hora de la mañana, la carrera contra reloj para convencer a Trump de abandonar su plan de imponer un peaje en el Estrecho de Hormuz, es la nota de seguimiento que hace la CNN. Y esto, por supuesto, en la política interna de los Estados Unidos también le está costando a Donald Trump, porque la popularidad cada día baja más, porque los estadounidenses están teniendo que pagar cada día más por el combustible, y porque pronto habrá elecciones de término en los Estados Unidos y para el Congreso. Peligra a los republicanos que las decisiones de Trump les puedan afectar electoralmente. Ya son las 6:10, 6:10 de esta mañana, 6:10. Bueno, así las cosas en el mundo. Y ayer, por cierto, decía Rafa que si estaba contento. Bueno, ayer se jugó la primera semifinal de este mundial. La primera semifinal es una de las noticias que también titula la mayoría de los portales en el mundo. España se jugó un duelo importante contra Francia para buscar el primer finalista. Y terminó ganando la selección ibérica, la selección española, 2-0. Hoy desde las gradas, no me estaba asomando desde las gradas y no veía al hombre desde las gradas, pero veo a Francisco que está ahí que está también con un ambiente futbolero para el día de hoy. Francisco, ¿cómo vas?
1: Buenos días, Héctor. Buenos días a toda la audiencia.
0: Y te veo, Francisco, muy imparcial hoy. Te veo imparcialísimo hoy.
1: Por supuesto. ¿Ah? Por supuesto, vengo imparcial el día de hoy. ¿Ah? Y bueno, esta es parte de...
0: Dirían los anti Messi, hoy viniste vestido de árbitro, ¿no?
1: Bueno, Wisto me miró raro cuando me monté en el transporte y bueno, quería decirme algunas
0: si
1: cosas, usted, pero...
0: Si ustedes supieran, perdón Francisco, si ustedes supieran, los que nos ven por YouTube, que en esta otra cámara yo tengo a Winston y estoy viendo los gestos de Winston, ustedes se morirían de la risa con nosotros. Francisco, ¿cómo viste el juego de ayer?
1: ¿Ah? El juego de ayer de España-Francia, de verdad, un partidazo. Yo le había comentado a Winston, incluso a otros amigos que les gusta el fútbol, yo le había dicho, Francia es la favorita, sin embargo no se ha enfrentado a un equipo que tenga un buen mediocampo, que le guste tener la pelota, esconderla, y sabemos que la filosofía de juego de España es eso, tener la pelota, resetear la jugada, tener mucha paciencia, y bueno, eso fue lo que vimos ayer. Vimos una actuación espectacular de España, del mediocampo, Rodri en su mejor versión, dándole salida clara en el juego a España, controlando los tiempos, Fabián Ruiz, también tuvimos una actuación espectacular de Cucurella en frenando al Balón de Oro de Dembélé, no dejando jugar al máximo asistidor de, bueno, el que ha dado más asistencia en este mundial, que es Olise, o sea, y una defensa también que supo aguantar lo que es a Mbappé, al Mister Mundiales, como le dicen, que bueno, para nadie es un secreto la letalidad que tiene Mbappé, y más cuando hay campo abierto, es uno de los mejores jugadores del mundo, pero vimos que España supo cómo dominar el juego y el partido. Se jugó como lo quiso España, al toque, a la transición, a circular la pelota y que los franceses que se cansaran de intentar recuperarla. A pesar de que Francia tuvo algunas aproximaciones, es importante destacar que, bueno, el susto que sufrimos la mayoría fue cuando las salidas de Unai Simón, que salía, pero bueno, a pesar de eso creo que hizo un buen partido también el arquero. También destacar el trabajo que ha hecho la dupla de centrales, Laporte y Cubarsí, bueno, que también le han dado firmeza a la saga española, y fue un partido bueno. Para los que amamos el fútbol, fue un partido bueno, con aunque escuché que a muchos no les gusta el estilo de España, no sé si es porque yo tengo amor hacia el Barcelona y se me es similar el juego de España a lo que propone el Barcelona en su filosofía. E incluso también decíamos, bueno, Francia tiene que hacer como hacía el Madrid de Mourinho en sus tiempos, que era robar y hacer un contragolpe rápido e intentar hacer el gol con Kylian Mbappé, con Dembélé o con otro equipo, pero bueno, vimos que España fue superior. Oyarzabal, un dato curioso, que convirtió su quinto gol en este mundial e igualó nada más y nada menos que al Guaje Villa, que marcó 5 goles en el mundial 2010, donde España quedó campeona del mundo.
0: Francisco, hoy no te voy a preguntar quién quieres que gane, porque me parece obvio, me parece una pregunta de altísimo periodismo preguntarte, ¿usted a quién cree que va a ganar? ¿A qué le gustaría? Porque con esa camiseta ya sé que le vas a la Argentina, pero hoy hay un juego de dos equipos que han sufrido para llegar hasta donde han llegado. Han sufrido porque han jugado prórrogas, datos objetivos, prórrogas largas, partidos larguísimos, han estado perdiendo. Inglaterra estuvo a nada de quedarse con Senegal, ¿no fue? Cuando perdía 2-0 y le faltaba, no sé, un minuto para que se acabara el juego. Luego con R de Congo, perdona, y luego estaba esta Argentina que estuvo con Egipto 2-0, que estuvo luego complicado su partido anterior. ¿Cómo ves el juego para un comentario, a ver si podemos decirle algo a la audiencia del juego que está previsto para hoy?
1: Bueno, el juego de hoy entre Inglaterra, Argentina, ya sabemos, ya en tus videos y ya muchos saben que es un juego histórico que contiene mucho contexto con el tema de las Malvinas, de la mano de Dios, de todo eso que ya sabemos, pero el partido de hoy va a ser importante. Creo que la clave también va a estar en el medio campo, teniendo en cuenta que son selecciones parecidas en cuanto a lo que proponen de juego. Obviamente tenemos a un Jude Bellingham que viene inspirado, viene en su mejor versión, con marcando 4 goles en los últimos encuentros. Tenemos también una Argentina que, a pesar de que ha perdido, ha comenzado perdiendo algunos de los encuentros, saca como esa mística, esa garra, ese deseo de ganar, y bueno, se impone como la campeona actual del mundo. Y bueno, veremos también cómo sale Messi, si sale un Messi inspirado, también cómo sale Kane. Sabemos que Kane es un centro delantero de los mejores del mundo, y que también está jugando en este mundial algo especial. Y bueno, ya sabemos que la maldición de Kane se rompió, ya ha ganado títulos. Y bueno, algo que le criticaban a esta Inglaterra, para ir cerrando, es que era una Inglaterra pecho frío, que le decía que siempre al final de los grandes compromisos no llegaba, se desaparecía. Pero bueno, yo creo que vamos a ver un partidazo, y teniendo en cuenta que en los últimos 5 enfrentamientos entre ellos, Inglaterra le saca un juego. Inglaterra ha ganado 3 juegos, estos datos me gustaría darlo. Se enfrentaron en el 62 por fase de grupo, ganó Inglaterra. Se enfrentaron en cuartos de final en 1966, ganó Inglaterra. En México 86, donde quedó campeona del mundo Argentina, los eliminó en cuartos por 2-1 con el doblete de Maradona. En el 98 uh-huh. Argentina e Inglaterra se enfrentaron en octavos de final, quedaron 2-2 y avanzó Argentina por penales. Y la última vez que se enfrentaron en 2002, en la Copa del 2002, Inglaterra ganó 1-0. Así que este será otro partido, primera vez que Lionel Andrés Messi se enfrenta a la selección de Inglaterra, y veremos cómo será el partido. Pero como digo, como te dije al principio, la clave va a estar en el medio campo.
0: Los guionistas del fútbol no pudieron haber escrito un texto mejor para esta Argentina, sobre todo por lo místico, no, por lo cultural, por lo político, por todo esto. Por cierto, que la página de la FIFA, la página de la FIFA da probabilidades para hoy: 35% para Inglaterra, 32% para Argentina, 33% para el empate. Imagínese lo cerrado que ven en las estadísticas las probabilidades para hoy. Gracias, Francisco. Vamos a ver qué pasa, qué es lo que ocurre en el día de hoy, qué es lo que pasa con el Mundial de Fútbol, quién va a acompañar a España en la final y quién va a jugar el sábado por el partido que nadie quiere jugar y que Francia ya se apuntó para jugar por el tercer lugar. Son las 6:19 de esta mañana. Vamos a revisar más noticias, a esta hora de la mañana, y nosotros vamos a ir de inmediato hasta Ciudad Guayana con nuestra compañera Francesca Díaz, porque los universitarios de Guayana rechazaron el bono de $65, exigieron un tabulador justo para el cálculo de beneficios. Es nuestra compañera Francesca Díaz la que presenta el informe.
2: $65 es el monto depositado en concepto de un bono por el Ministerio de Educación a profesores del sector universitario. Me acompaña Raúl Brito, quien es representante de la Coalición Universitaria de Ciudad Guayana, y nos está explicando los detalles sobre este beneficio. Adelante.
3: Buenos días, Raúl Brito, presidente de la Asociación de Profesores de la Universidad Nacional Experimental de Guayana. Sigue manifestándose el desprecio que se tiene contra la educación en Venezuela. La canalla volvió a atacar a los universitarios. Se le acaba de pagar $65 a los trabajadores activos en el sector como bono vocacional. Eso no alcanza ni para un mercado. Con $65 un profesor tiene que estar 45 días haciendo vacaciones, latios y vacatios. Eso no va a existir, no va a ir disfrute y gozo. Se manifiesta el desprecio que se tiene de acabar con la educación universitaria. Esa política de Estado de arrasar es peor que el terremoto que ocurrió de 7.2 y 7.5. Lo primero que debe aplicarse es un salario digno a los universitarios. Mientras no haya un salario digno, vamos a estar calculando el bono vacacional en función de $2 o $3. Se corresponde, son 105 días de vacaciones, cuatro meses de vacaciones que deben pagar a los universitarios.
4: si pagaran el bono ahorita con ese cálculo, un profesor ganaría $11, $10, y como nos, como una dádiva nos acaban de aprobar espontáneamente, algo que no tiene el presupuesto nacional, $65 para callarnos la boca. Claro que nos vamos a molestar y claro que vamos a salir de la calle porque el pueblo está molesto.
2: Esta es la información que tenemos hasta el momento. Reportó para ustedes desde Ciudad Guayana, Francesca Díaz, Radio Fe y Alegría Noticias.
0: Muchísimas gracias a nuestra compañera Francesca Díaz por el informe. Nosotros vamos a ir ahora hasta la ciudad de Maracaibo. Vecinos del barrio Andrés Eloy Blanco denuncian el deterioro de la vialidad en este sector de la capital zuliana. Yuhad Barrios, con los detalles.
5: Nos encontramos en el barrio Andrés Eloy Blanco, en donde vecinos de este sector hacen la denuncia por problemas de vialidad, el cual afecta el tránsito peatonal y vehicular de esta zona. Afirman que las vías se encuentran en deterioro desde hace más de 15 años y comentan que han realizado el llamado a las autoridades competentes, pero a la fecha no han recibido respuesta.
6: Los huecos, más que todo, si hay lluvia, se hace el barrial fuertemente. Tienen que pasar con cuidado porque si no se resbalan. No hace mucho se cayó una muchacha aquí en resbaló. Había llovido, pues. Resbaló y se cayó. Iban a faltar. Supuestamente faltaron la calle de aquel lado, que la, no. La avenida, y que venían a faltar esto aquí, pero al final nunca vinieron. Sí, claro. Yo que digo, acá vivimos aquí, a veces el agua se mete para allá, el barro, todo lo que se trae, la lluvia, todo. Y me imagino que como se estanca aquí por los huecos, la vaina. Me imagino que con un asfaltado ya el agua correrá mejor. Y,
7: el avanzado estado de deterioro de la capa asfáltica conlleva generación de baches en la vialidad, lo que impide el flujo correcto del agua que cae al momento de llover. Durante las precipitaciones, estos huecos actúan como contenedores que acumulan agua hasta colapsar y desbordarse de forma descontrolada. Esta situación genera inundaciones recurrentes por agua estancada en las viviendas cercanas, comprometiendo la infraestructura del sector y perturbando la tranquilidad, seguridad e higiene de los habitantes de la comunidad.
8: 15 años, mal, porque de verdad no circulan bien los carros, porque la vía está demasiado dañada. Le piden el apoyo pues para echar el asfaltado y nada que ver, no dan respuesta. Hay personas que se han caído, porque hay personas que pasan tanto como muleta y se han caído pues, porque hay demasiado hueco.
5: Vecinos afirman que las autoridades han realizado el debido servicio de asfaltado en las avenidas principales, pero en zonas interiores en esta comunidad siguen afectadas. Mencionan que debido al deterioro de las vías hay personas que se han llegado a caer corriendo riesgos de esta forma su integridad física. Y de igual forma, los vehículos buscan evitar pasar por estas zonas por la situación presente en estas vías. Desde la ciudad de Maracaibo, Yuhad Barrios, Radio Fe y Alegría Noticias.
0: Muchísimas gracias a nuestro compañero Yuhad Barrios. Y a esta hora, cuando son las 6:24, vamos a presentar para ustedes la entrevista que realizamos hace con Laura Somers. Laura Somers es periodista, es abogada, es CEO y coordinadora de Fact Chequeando, creadora de LATAM Chequea. Y justamente a Laura, con Laura conversamos sobre temas relacionados al chequeo de información, el chequeo de datos, a propósito de las nuevas tecnologías y de la IA, sobre todo de la inteligencia artificial y la manera en cómo van cambiando las lógicas de producción de contenidos y también de consumo de contenidos. Presentamos la entrevista.
9: Hay un tema que salta o ha saltado a los titulares algunas veces y tiene que ver con cómo el avance de la tecnología, especialmente de las plataformas digitales, de las redes sociales, cambió las dinámicas de comunicación y cambió también las dinámicas de consumo de noticias. Y se abrieron espacios donde se modificó estos espacios de poder donde aparecían los medios tradicionales, los anclas, los periodistas, los referentes de la información y lo que ahora suponen las redes sociales y cómo eso dio acceso a un montón de gente para consumir y para producir contenidos y cómo eso ha potenciado el elemento de acceso a la información, pero también de desinformación. Ahora hay que agregar la inteligencia artificial. ¿Qué aspectos mirar, destacar como característicos de esta época que estamos viviendo con estos elementos y su interacción con la dinámica de informar de los periodistas?
10: Sí, claro. Bueno, un poco lo que estás planteando, lo que están planteando Iraní y Héctor con esta pregunta o esta consulta tiene que ver con cómo fue cambiando el consumo informativo, ¿no? Cuando si nos remontamos al momento en el que los chequeadores empezaron a trabajar en el mundo, la primera organización de chequeo es una organización norteamericana que funciona, es una non-profit que trabaja en la Universidad de Pensilvania, se llama FactCheck.org. Ellos empezaron en 2005. Si nos remontamos entonces, lo que teníamos era web, ¿no? Ni siquiera entonces había mucho consumo informativo en las redes sociales. Lo que fuimos viendo, eso en ese momento ya Chequeado existía como primera organización de chequeo de América Latina y del sur del mundo, es que a partir de 2014-2015 el trabajo de cualquiera que trabajara en verificación o en contra de la desinformación no solo tenía que atender a los discursos de los líderes políticos o de los líderes empresarios o de los sindicalistas o las afirmaciones de los medios, sino de lo que llamábamos los contenidos virales sospechosos. ¿Qué pasó en ese primer estadio? Que bueno, que había contenidos que circulaban en las redes sociales que muchas veces nadie sabía quién los había originado. No podíamos llegar a lo que nosotros llamamos al paciente cero. Por ahí un país entero estaba hablando de un asunto, o por ahí incluso más de un país, porque como sabemos la desinformación es muchísimos casos transfronteriza, porque las narrativas que funcionan para desinformar se repiten en un lado y en el otro, y empezamos no solo a trabajar con chequeo a líderes o a organizaciones como los medios, sino a contenidos que no tenían claro su autor, ¿no? Y qué pasaba con el acceso a la información o los usuarios que querían informarse, que ya en ese momento, 2014-2015, estaban perdiendo transparencia. Transparencia de el autor de esa afirmación, que como sabemos, a veces puede ser correcta y muchas veces puede ser parte de una campaña o de propaganda o de manipulación. ¿Cuál es la nueva tendencia? Eso ya viene cambiando y evolucionando desde hace por lo menos una década. Lo que los datos de, por ejemplo, la referencia anual que hace, lo deben tener claro aquellos que o estudian comunicación o trabajan en el ámbito de la comunicación, pero por ahí muchos de los que nos escuchan no. El Instituto Reuters de la Universidad de Oxford hace un informe anual que incluye a muchos países del mundo sobre cómo consume la gente las noticias, cómo se informa, qué elige para informarse. Lo que vemos en la última década es que fue perdiendo preponderancia no solo los medios impresos o la radio o la televisión y ganándola lo digital, sino que también fue perdiendo peso relativo la web o los medios digitales en detrimento de las redes sociales o el contenido nativo de las redes, ¿no? O sea, si yo hablo específicamente de la comunidad a la que FactCheckiado atiende, que son los latinos que se informan en español en Estados Unidos, todos los estudios serios hechos muestra que usan sobre todo para informarse YouTube, TikTok, WhatsApp y no necesariamente ni la tele tradicional, ni la radio tradicional, ni mucho menos los medios impresos. Aunque, claro, hay comunidades específicas que sí lo usan y sí lo necesitan mucho. Las radios, por ejemplo, Radio Campesina, Radio Bilingüe, que trabajan en zonas donde la radio sigue siendo fundamental. No estoy con esto haciendo ningún análisis de valor, del valor de un medio o del otro, sino describiendo una situación general de consumo. Entonces, ¿qué vimos? Que en la última década subió el contenido que se consume en redes sociales. Y una pérdida que ya vimos entonces era, no siempre estaba claro quién hablaba. ¿Quién era el que expandía ese mensaje que podía ser mentiroso, engañoso o parte de una campaña de propaganda? Lo nuevo o lo más nuevo con el auge o la irrupción de la inteligencia artificial generativa, sobre todo a partir del 2024, es que perdemos una nueva capa de transparencia. ¿Por qué? Porque En el último informe de Reuters vemos que ya el 11% de la gente en el mundo se informa a través de chats o modelos de inteligencia artificial, donde la fuente de información no aparece transparentada. No sé si los que nos están escuchando le prestaron atención, pero por ejemplo, el tradicional buscador de Google, que antes nos mandaba a determinados links, ahora por default nos da la opción de la respuesta con inteligencia artificial, donde no aparece la referencia a los links, con los impactos que eso tiene, por un lado, para la sustentabilidad y el negocio de los propios medios de comunicación que producen información profesionalmente y seriamente en la mayoría de los casos, pero por otro lado, en el detrimento del usuario o del consumidor de medios, que la búsqueda de la velocidad, ¿no?, la inmediatez, esto de que me facilite la respuesta a lo que te estoy preguntando, pierde la fuente y el saber quién le está diciendo eso. Ese contenido, a veces, como decíamos Irani recién, puede ser informativo o muchas otras veces desinformativo.
0: Para la audiencia que nos está escuchando y nos está viendo a esta hora, Laura, ¿la inteligencia artificial para el periodismo qué es? ¿Es una herramienta? ¿Es una amenaza? ¿Es un intruso? ¿Es un aliado? ¿Qué es para ti la inteligencia artificial en el periodismo?
10: Es todo eso, ¿no? ¿Por qué? Seguro es un desafío cómo usar la inteligencia artificial velando, cómo usarla responsablemente, cómo usarla sin poner en juego ni el rigor ni nuestros valores. Nosotros en Fachequeado específicamente tenemos un ejemplo, es un desarrollo de inteligencia artificial que hicimos nosotros mismos con un modelo entrenado por nosotros, en un producto que lanzamos en febrero del año pasado que se llama Chat Migrante, que lo que permite es, de manera gratuita y en español, 24 horas, los 7 días de la semana, darle respuesta a la gente de manera conversacional a preguntas sobre políticas migratorias de los Estados Unidos. ¿Por qué digo que ese es un buen ejemplo de uso de inteligencia artificial? Porque ese chat no contesta con lo que figura en Internet, sin darle precisiones o fuentes a la audiencia o la comunidad que estamos atendiendo, sino que el modelo está diseñado para responder exclusivamente con una base de datos que nosotros curamos, que tiene más de 500 fuentes oficiales que se van actualizando cada vez que cambia una política migratoria o la implementación de una norma, y también se van actualizando con nuestras propias notas que van muchas veces dando cuenta de desinformaciones sobre las políticas migratorias, posibles estafas que quieren estafar con formularios o sueños de te regalo una green card o una posibilidad o lo que fuera, todo el tiempo. Entonces, si la pregunta es inteligencia artificial en el periodismo sí o no, mi respuesta es sí, pero no sí a tontas y a locas. Yo no soy de los que le plantea a mi equipo, tenemos que usar la inteligencia artificial porque tenemos que ser más rápidos, porque tenemos que ser más eficientes. No, no, mi planteo a cualquier medio, sea Fachequeado, sea Fe y Alegría o cualquier otro, es definamos una política, definamos unos principios, definamos claramente cuáles son nuestros sí, pero sobre todo cuáles son nuestros no. Nosotros en Fachequeado, por ejemplo, no hacemos contenido sin revisión humana. Entonces, a veces usamos la inteligencia artificial, por ejemplo, para ayudarnos que un texto que está publicado ya en la web pueda muy rápidamente convertirse en un carrusel para Instagram o para Facebook, para poder salir, para cumplir con las lógicas del consumo de nuestra comunidad, que no necesariamente verá buscar el contenido en un texto a la web, pero probablemente lo va a ver si lo tienen unas gráficas en Instagram o en TikTok. Entonces, lo usamos para eso. Lo usamos también cuando estamos haciendo una investigación a veces para que nos ayude a ordenar bases de datos o a disponibilizarlas para los usuarios. En los que nos escuchan probablemente estén familiarizados con los documentos de Epstein que mostraban cómo un empresario multimillonario durante décadas abusó de menores y de mujeres, aprovechando su posición de poder y interactuando con muchos poderosos del mundo entero. Y hay una causa judicial, este empresario falleció, pero su ex esposa está detenida, acusada de varios delitos. Y cuando se pusieron a disposición los documentos de Epstein, había mucha gente que quería buscar, ¿sí? Por ahí el ex presidente o el empresario conocido de su país o de otro lado estaba o era, había sido parte de esa red de abuso y de pedofilia. Y bueno, la inteligencia artificial en parte, en ese caso puntual, a nosotros nos ayudó, pero siempre con uso, control y revisión del trabajo periodístico y humano. En ese sentido, creo que es interesante, si no lo conocen, que consulten. Hay una organización de los Estados Unidos que se llama Trusting News, que traducido es noticias creíbles o confiables, que viene haciendo sistemáticamente encuestas y entrevistas a audiencias de distintos medios para preguntarle cómo se sienten nuestros usuarios con los medios usando la inteligencia artificial. Y la mayoría de las audiencias no necesariamente quieren que los periodistas usen la inteligencia artificial, porque lo que las audiencias quieren es estar seguros que ese contenido que están consumiendo es fidedigno, ¿no? Los que queremos ser más rápidos o los que queremos poder producir con menor costo somos aquellos que dirigimos medios, pero no necesariamente nuestra audiencia, ¿no? Entonces, hay varios principios para mí que guían cualquier uso de inteligencia artificial, que bueno, uno lo mencionamos, es esto de tener a los humanos controlando y usando la inteligencia artificial como una herramienta de trabajo y no como un decisor de nada. Otro es ser transparente sobre su uso, esto de no empezar a usar inteligencia artificial sin aclararle a tu comunidad o a tu audiencia, estas son mis reglas. Y estas son unas reglas que aplica toda la redacción de manera igualitaria. Entonces la transparencia es también, creo, crucial para eso. Y otra es, nosotros como periodistas tenemos que tener también políticas para hacer más lo que en inglés llaman accountable o exigirle mayor rendición de cuentas a las empresas tecnológicas de inteligencia artificial, porque ya aprendimos y no necesariamente por las buenas, que las redes sociales o las big techs lo que buscan es el lucro. No buscan ni proteger la democracia, ni el interés público, ni el derecho a la información de la gente. Esto puede ser que a veces, por razones de política de PR o de relaciones públicas, lo presenten como que está entre sus principios o su misión.

0: cuentas para los líderes públicos.
1: Hay varios aspectos que vas poniendo en la conversación que no quiero que pasen desapercibidos. Me gustaría hacer énfasis en alguno de ellos, especialmente en este que planteas al final sobre no ser ingenuos, ¿no?, con la tecnología que estamos usando y quién está detrás. No es precisamente el planteo más democrático con el que se abre al uso masivo, y nosotros no podemos ser simples tontos útiles ante esta oferta, sino saber utilizarlo, establecer criterios, etcétera. Hay un debate, ¿no?, que hay formas de definirlo sobre si los medios han educado a las audiencias o las audiencias han condicionado la forma en la que los medios ofrecen contenidos, y ahora las plataformas digitales y todo lo que viene cambiando. ¿Cómo advertir o qué tener en cuenta en esa dinámica, que yo creo más bien que es bidireccional, que va en una y otra dirección? ¿Cómo advertir a la gente que no, que los chatbots, que estos chatbots inteligentes y que la gente, inteligencia artificial por sí sola también se equivoca, y que no basta para saber que una cosa es cierta o no cierta? ¿Qué principios del periodismo se mantienen intactos a pesar de cualquier inteligencia artificial, de cualquier plataforma, de cualquier red social, y que se superponen incluso a estos intereses que hay detrás de estas tecnologías, que se ponen como al servicio, pero que guardan su propio objetivo, no detrás?
0: Sí, claro. Bueno, es muy interesante lo que estás planteando, Irani. No hay un único principio que guíe esto, sino varios, pero lo que vos planteás es una primera cosa que vale advertir, o que vale que todos tengamos, como yo digo, que nos saquemos las anteojeras o que nos saquemos los anteojos, es que los modelos de los chatbots que usamos habitualmente, los modelos de inteligencia artificial, nos venden la jactancia del saber, ¿no? El chat, para que la gente lo adopte como tecnología, no nos plantea dudas. Cuando no sabe algo, así nació la palabra que a mí no me gusta, que la llaman la alucinación de las inteligencias artificiales. Cuando no sabe algo, lo conjetura o lo inventa, ¿no? Yo, en vez de llamarle alucinaciones, me gusta llamarle errores. Alucinaciones es un poco, en un punto, con mejor prensa. La alucinación a veces puede ser divertida, no sé. En cambio, cuando es un error, uno tiende a pensar, o el usuario tiende a pensar, no, acá hay algo que está fallando. Lo que tienen que tener en cuenta cualquiera de las audiencias es que, igual que nos pasaba hace décadas con la inteligencia, antes de la inteligencia artificial más masificada, es muy importante que todos seamos conscientes que hay algunos principios para informarse, que no importa cuál sea la plataforma o el vehículo en el que nos llegue, tendríamos que tener como si fuera el ABC de las preguntas que vale la pena hacerle a un contenido antes de comérmelo, ¿no? Antes de compartirlo, antes de creerlo, antes. Bueno, uno ya lo charlamos un poco, ¿no? ¿Me está diciendo el chat quién origina este contenido? ¿Me está diciendo el chat, por ejemplo, si me está hablando de un tema de salud, de una nueva enfermedad o lo que fuera, si esto está validado por un grupo de científicos que viene estudiando la enfermedad hace tiempo, o si en cambio lo está presentando alguien que, no sé, es un influencer de las redes, que está queriendo tener más visitas, ¿no? Entonces, la pregunta sobre la fuente es relevante, no importa si vos estás informándote con un chat, si te estás informando con un video de YouTube, si te estás informando en una web, o si en el pasado te informabas en la tele o en un diario, ¿no? Esta idea de quién es el que se está haciendo cargo de ese contenido, quién lo originó, ¿no? Esa es una primera pregunta. La otra pregunta que vale la pena que nos hagamos cuando tenemos un contenido al frente es, en general, lo que aprendimos de las campañas desinformantes y la desinformación es que la desinformación se aprovecha de nuestro ser emocional, ¿no? Nosotros, como seres humanos, somos emocionales. preferimos, no es que lo elegimos, es así.

0: cómo funciona nuestro cerebro. Aquello que habla de una historia, aquello que apela a generarnos especial alegría o tristeza o bronca, tiende a captar más la atención nuestra que aquello que es un poco más ascético. Entonces, en general, una recomendación que yo siempre doy, sea que te estás informando con un chat, o sea que te estás informando con un video o con un texto, es ¿qué te genera ese contenido? ¿Vos podés darte cuenta que lo que está buscando es una reacción tuya casi instantánea de que te dé bronca o que te dé tristeza? Y bueno, esos son los momentos donde yo digo, cuando eso te pasa, cuando sos capaz de darte cuenta que están buscando activar tus emociones, tenés que pausar. Pausar quiere decir no necesariamente hacer el comparto por las dudas, que es el automático que mucha gente tiene, ¿no? Parte de ser más crítico, de adoptar estrategias de protección comunitaria, diríamos hoy, porque hoy, yo por ejemplo, vuelvo al contexto de los Estados Unidos, hoy la desinformación sobre las comunidades migrantes en los Estados Unidos inunda y hace muchísimo daño a las comunidades migrantes. O sea, la situación es suficientemente hostil para que encima los propios migrantes nos asusemos con contenidos que no están verificados y que pueden exacerbar nuestro miedo, nuestra ansiedad. Entonces, muchas estrategias de lo que llamamos media literacy o ahora AI literacy tienen que ver con cómo somos capaces, cada uno de nosotros como usuario, de proteger que no, vos referías hace un ratito, Iraní, a esta idea de ser idiotas útiles. Los que desinforman confían en que sus contenidos emotivos nos van a hacer compartir. Y cada vez que compartimos, hay alguien que está monetizando y ganando plata con esa basura, con esa desinformación. Entonces yo siempre, aunque pueda parecer un poco naive, siempre planteo a cualquier usuario que cuando hoy día tenemos un celular, con el celular somos capaces o de incrementar el problema, aumentar el problema de la desinformación, darle dinero a aquellos que están inundando de basura internet, o al contrario, ser arqueros, ¿no? Ser stoppers, parar la desinformación diciendo, hey, acá no tengo claro la fuente, o acá esto es demasiado como emocional, exacerbado, y yo antes de compartirlo necesito estar 100% seguro de que no me están queriendo meter el perro. Entonces, esa es una línea. La otra cosa que es muy importante y que nosotros trabajamos en FactCheckeado, nosotros en FactCheckeado lanzamos hace unos meses un curso que es gratuito, se puede hacer en WhatsApp, cualquiera de los que nos está escuchando puede hacerlo, que se llama Fact Desafía. Es un curso básicamente para enseñarle a la gente, son 8 clases, 8 juegos, 8 lecciones, como lo quieran llamar, que los pueden hacer todos juntos o espaciados por distintos días, y pueden acceder directamente desde el chat de FactCheckeado, que es +1 646 873 6087. Repito, es +1 646 873 6087. En ese chat de FactCheckeado, ustedes nunca, nadie les va a pedir dinero, nadie les va a pedir un dato, no les van a mandar contenido si ustedes no lo aceptan como contacto y si ustedes no interactúan ustedes mismos con el chat. O sea, si ustedes no le ponen hola, el chat no va a spamearlos con ningún contenido. Ahora, si le ponen hola, el chat les va a ofrecer hacer Fact Desafía. Fact Desafía responde un poco a esta pregunta que hizo Irani. ¿Qué tiene de bueno y qué tiene de malo? Y que también había hecho Héctor. ¿Qué tiene de bueno y qué tiene de malo la IA? Plantea el curso las dificultades que la IA nos trajo en las imágenes, por ejemplo. Cada vez es más difícil poder decir si una imagen es real o es mentira. Cada vez es más difícil no caer o no ser presa de las estafas. porque las estafas utilizan a veces audios muy, muy buenos de familiares o amigos nuestros. Pero también este curso les va a ayudar a ustedes a que, por ejemplo, tengan presente que cuando usan los modelos de inteligencia artificial gratuitos, ustedes, salvo que los configuren de una manera específica, están autorizando al modelo a que use sus datos para entrenar al modelo y están autorizando, eso ha pasado ya en los Estados Unidos, a que la empresa comparta con el gobierno esos datos. Entonces, personas, por ejemplo, que están indocumentadas o que están con problemas migratorios, deben ser particularmente cuidadosos en el uso de inteligencia artificial, sí, aun cuando le estén preguntando cuestiones sobre el Mundial de Fútbol, ¿sí? ¿Por qué? Porque si uno no configura correctamente para protegerse el chat de inteligencia artificial, el chat rastrea su ubicación, por ejemplo. Entonces, bueno, este curso, insisto, es gratuito, es abierto, no necesitan educación o especificidad previa, les puede servir para entender el ABC de la inteligencia artificial, varios de los desafíos que trajeron al ecosistema informativo, pero también algunas posibilidades de cómo hacer, si la inteligencia artificial la voy a estar usando, cómo hacer para usarla estando más protegido y no, como diríamos en un castellano argentino, estar entregados, ¿no? Estar entregándonos a las tecnológicas.
1: Esto es un tema que conforme lo vamos hablando van surgiendo incluso novedades. Y lo que se habla de inteligencia artificial en junio de 2026, quizás en agosto, ya ha cambiado. Y pienso no solo en las audiencias que reciben, sino pienso en este momento, Laura, en quienes producen. Yo pienso en los periodistas, en las periodistas que aprendieron una forma en la escuela, los que fueron a la escuela de periodismo a principios de siglo, aprendieron con la novedad de Google como una herramienta deslumbrante para tener información más cercana. Pero hoy día, incluso las universidades están mediando con algunos asistentes virtuales para poder ejecutar y llevarle el ritmo a la cotidianidad de la carrera. Si tuvieras que pensar en los que producen el contenido, más allá de quien libremente ejerce el derecho de crear contenido y subirlo a sus redes sociales, pero me refiero a los periodistas, comunicadores de escuela, de oficio, que están en medios, ¿qué cosas crees que tienen que estarse ajustando en este momento en los pensum, en los programas, en las universidades? ¿Cuál es la discusión que tendría que tener en este momento el pensamiento universitario para formar periodistas que vayan orientados a estos desafíos que ya tú mencionas?
0: Bueno, creo que lo que plantea Héctor tiene que ver con lo que yo decía hace un rato, que los modelos de inteligencia artificial, lo que nos venden, lo que le venden a todo el mundo, sea a los periodistas o a cualquiera, a un abogado, a un ingeniero, a un arquitecto, a una manicura, a un taxista, a un mozo, es que nos venden que nos hacen la vida más fácil, ¿no? Que nos venden que nos van a ahorrar tiempo de tareas repetitivas que no nos interesan para dejarnos tiempo para disfrutar la vida, para vivir la vida, para hacer otras cosas que nos interesan más o que nos motivan más. La trampa de eso es que al aceptar sin más esa promesa, lo que nosotros estamos haciendo es aceptar que va a haber alguien que no es transparente, porque nadie nos dice a nosotros cómo funcionan los modelos de inteligencia artificial, y que por modelo tiene al lucro como objetivo, no tiene, insisto, al interés público, decidir qué vamos a saber o no saber, o qué vamos a priorizar o no priorizar cada vez que le preguntemos algo. Entonces, lo que vale la pena los periodistas, vos decías, es, yo creo que la conversación con la inteligencia artificial en un punto es nueva, pero en otro punto es vieja. ¿Por qué? Porque cuando yo empecé a hacer periodismo, parte de la conversación que los que habíamos nacido en el papel teníamos con los de digital, que querían apurarse a salir rápido, era que el apuro no te haga perder la esencia. ¿Cuál es la esencia? la promesa que el periodista profesional le hace a su comunidad o a su audiencia es que le va a proveer el mejor dato disponible, ¿no? Que le va a proveer, yo no puedo decir la verdad, porque entraríamos en una conversación filosófica sobre qué es la verdad, ¿no? Pero es la diligencia en el trabajo profesional periodístico, lo que hace es, yo no voy a dar cualquier noticia que me aparezca por ahí porque me va a traer seguidores, sino que voy a dar el contenido que me consta, puedo probar que es el mejor disponible sobre el asunto que estoy informando, ¿no? Entonces, ¿qué importa que tengan las universidades? ¿Qué importa que presten atención cualquier profesor o directivo de una universidad en cualquier país del mundo que esté diciendo cómo no me quedo afuera de la corriente de la inteligencia artificial? Es, piensa, o mi recomendación es, plantea la inteligencia artificial como una herramienta, como un instrumento, como algo que pueda servir sin correrte de la esencia misma de por qué estás haciendo periodismo o por qué estás comunicando responsablemente. Entonces, a veces cuando uno los plantea así, ordenado en, yo no me subo a cualquier nuevo modelo de inteligencia artificial porque quiero ser más rápido. Yo me subo a cualquier, al modelo de inteligencia artificial que me ayuda a informar mejor. Si no me ayuda a informar mejor, entonces no lo adopto, ¿no? Entonces, creo que hay algo de, incluso la conversación en el mundo de los periodistas está en parte sesgada por lo que las empresas o los modelos de inteligencia artificial nos están vendiendo, ¿no? Lo que nos venden es, los periodistas tienen que dedicarse a reportear en terreno y entonces ahórrense todo el tiempo para hacer A o B. Y mi punto es, me lo ahorro, me ahorro el tiempo, por ejemplo, para llevar a CACs o a tarjetas un texto, pero no dejo de revisarlo. Porque si en esas tarjetas lo que el modelo de inteligencia artificial hizo es malinterpretar el contenido o incluso cambiar lo sesgado por lo que tiene antes cargado en la inteligencia artificial en el modelo, yo no estoy cumpliendo con mi misión, que es informar fidedignamente a mi comunidad. Entonces, le diría a cualquiera que trabaje en el periodismo o en la adaptación de los contenidos de inteligencia artificial, tenemos que conocerla, tenemos que saber más sobre inteligencia artificial, me encanta el planteo que hace una organización que se llama Pulitzer Center, que viene planteando hace varios años la necesidad de exigirle la rendición de cuentas a los modelos, investigarlos, preguntarles, mostrar sus inconsistencias. Y yo todos los días le hago la misma pregunta a los 5 principales modelos de inteligencia artificial. ¿Me contesta siempre igual? ¿O me agrega flores según quien sea? ¿No? Eso, ¿qué impacto tiene? Si nosotros como periodistas no vamos documentando los huecos, los vacíos, las inconsistencias de los modelos, las conversaciones que podemos tener para exigir algo mejor son menos ricas, ¿no? Y lo que también tenemos que asumir, igual que en el pasado asumimos, es nosotros como periodistas no vamos a poder cambiar la manera en la que la gente elige informarse. Mientras las plataformas, ahora las empresas de inteligencia artificial, antes de las redes sociales, sigan invirtiendo lo que invierten en vendernos el sueño de, en las redes sociales nos vendían el sueño de que todos la pasábamos bien en la vida, pues nadie, o hay muy poca gente que sube dramas a las redes, o fotos donde sale feo, bueno, y acá los modelos de inteligencia artificial lo que nos vende es tu vida va a ser más rápida en aquellas tareas que no te gustan. La gente va a informarse cada vez más con redes, con chats de IA. Entonces lo que nos tenemos que asegurar nosotros como periodistas es seguir trabajando en que las audiencias sepan qué no nos están diciendo esas empresas de IA y qué nos están vendiendo, como diríamos, gato por liebre, porque es parte de su modelo de negocios.
2: Laura, de verdad, muchísimas gracias por atendernos, por atender los micrófonos y las cámaras de Radio Fe y Alegría a esta hora. Esto es un diálogo que no se termina, que queda abierto, que seguiremos conversando seguramente en el futuro. Recuérdanos, por favor, las plataformas en donde quienes nos ven y nos escuchan pueden seguirte, pueden conocer el trabajo que están haciendo desde Fat Chequeado y el resto de plataformas disponibles.
0: Sí, muchísimas gracias por darnos la chance de contarles a ustedes lo que estamos haciendo. En las redes sociales nos encuentran como FactChequeado, @FactChequeado, tanto en Facebook como en Instagram, como en TikTok, como en YouTube, como en WhatsApp Channel. También en este chatbot que les decía, el +1-646-873-6087. Solo si se lo agendan, como si se agendan un amigo, una tía, un tío, un pariente, como contacto van a poder recibir nuestros contenidos. Si ustedes no interactúan con nosotros, nosotros no vamos a spamearlo. Y a mí personalmente me encuentran en las redes sociales como Lau Sommer, Sommer es con Z y doble M. Encantada de seguir esa conversación y ser útil para los oyentes, para quienes estén queriendo como periodistas trabajar responsablemente y de manera transparente con inteligencia artificial.
2: Muchísimas gracias. Ahí escuchábamos y veíamos, es Laura Sommer, periodista, abogada, además CEO y codirectora de Fact Chequeado y creadora de Latam Chequea, acompañándonos esta mañana.
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5: España jugará su segunda final en la historia de los mundiales al derrotar a Francia 2-0 y extender además a 37 los juegos sin perder en 90 minutos, igualando la histórica marca que impuso Italia entre el 2018 y el 2021. Su rival saldrá del duelo de este miércoles entre Argentina e Inglaterra. Los europeos dominan los duelos en los mundiales ante los gauchos, 3 victorias por 1 derrota y 1 empate. Venezuela debutó con triunfo 8-5 ante Filipinas en el Mundial de Softball Femenino, que se disputa en Lima. Las criollas se miden este miércoles a la representación de Puerto Rico. Luz Marina Vargas fue anunciada por la Federación Venezolana de Baloncesto como la nueva entrenadora de la selección femenina absoluta. Y en el Latinoamericano Infantil de Pequeñas Ligas, Venezuela consiguió su tercer triunfo en 4 juegos al imponerse a Colombia 5-1. Este miércoles se miden a Honduras por el pase a las semifinales. 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

0: ¿Qué tal, amigas y amigos de Radio Fe y Alegría? Buenos días, muy buenos días. 7:06 a.m, ya son las 7:06 a.m. de la mañana de este día. A esta hora seguimos acompañando al sector Escandelia, esta servidora Irani Acosta, por supuesto, junto a todo el equipo de la Red Nacional de Radio Fe y Alegría. Aquí estamos y aquí seguimos, iniciando ya la tercera hora de Primera Mano, saludando a quienes se suman, a quienes se incorporan a esta hora a nuestra señal. Recuerden que estamos transmitiendo para todo el país a través de más de 20 emisoras. Las que conforman la Red Nacional de Radio Fe y Alegría están distribuidas a lo largo y ancho de la geografía venezolana, pero además transmitimos para el planeta entero a través de nuestra señal en internet, a través de nuestro canal en YouTube, Fe y Alegría Media, al que ustedes se pueden suscribir de forma gratuita para arrancar su jornada informados, informadas de cuanto ocurre dentro y fuera de nuestro país. Son las 7:07 a.m, hay que enviar un saludo especial y de solidaridad con todos los trabajadores de Corpoelec, con todos. Yo lo he dicho otras veces y lo voy a reiterar, hay que ser solidarios, hay que ser solidarias, de verdad, con la gente que trabaja y trabaja y trabaja. Debe ser muy frustrante no lograr los objetivos, debe ser muy frustrante, y por eso nos solidarizamos. Nos solidarizamos porque sabemos que hacen todo lo que está en sus manos para esforzarse, para garantizar que todos podamos dormir bien, que podamos tener un buen descanso, pero bueno, a veces no lo logran, como anoche. No lo lograron. También nos solidarizamos con todos los venezolanos y en especial con los zulianos que tengo certeza que pasaron la noche sin electricidad y que no pudieron descansar bien y que hoy tienen que enfrentar su jornada de trabajo sin haber descansado como es debido. La sensación térmica anoche en la ciudad de Maracaibo era de 35-36 grados a las 9 de la noche. Y a esa hora, cientos de hogares en la ciudad de Maracaibo estaban sin electricidad y sin posibilidad de un ventilador, de un aire acondicionado, de agua helada, porque no había hielo, porque no hay forma de mantener las condiciones más adecuadas para el desarrollo de la vida así. Y ocurre noche tras noche tras noche, y estoy segura que ocurre en Maracaibo y ocurre en otros puntos de la geografía nacional. Así que bueno, enviamos nuestros saludos y nuestra solidaridad con quienes padecen las consecuencias y con quienes se esfuerzan todos los días sin tener éxito en tratar de ofrecernos un servicio de calidad. 7:08 a.m, hoy es miércoles. Es miércoles 15 de julio, así que llegamos a la media mitad del centro de esta semana y a la media mitad del centro de este mes. Hoy la gente anda revisando, asegurándose de tener datos o wifi para estar consultando ese saldo en la página patria. Los que reciben lo que antes llamaban bono de guerra y ahora llaman, ¿cómo es que lo llaman ahora? Ingreso integral de los trabajadores. En teoría, la gente espera que empiecen a pagar temprano, porque como es orden de cédula, los más jovencitos cobran muy tarde. Y los cobres se acabaron hace rato. Por ahí el señor Julio Rangel nos decía ayer que era lo que debía, Héctor. ¿Te acordás del mensaje del señor Julio? Tenés el micrófono cerrado.
1: De queso, porque debía un tuco de queso en la bodega y quería comprar un tuco allí, una teta de mantequilla también, decía Julio Rangel.
0: Entonces, ojalá la señora Patria pueda atender este asunto temprano para que la gente pueda diligenciar los temas que tiene pendiente. 0412-691, repito, 0412-691-2454 es el número telefónico para participar con nosotros en este espacio a través de la mensajería de texto. Y escribe Ernesto Castellano: buen día, valor del dólar y del euro, BCV, hoy 725,74 el dólar, 830,63 el euro. El año pasado, para esta fecha, el valor del dólar fue de 115,84 y el del euro 135,34. Diferencia anual del dólar 609 bolívares y del euro 695. Ernesto Castellano es quien envía el mensaje a esta hora.
1: En nuestro canal en YouTube, Ira en Fe y Alegría Media, desde hace rato también van escribiendo mensajes los que nos acompañan en esta plataforma y dicen buenos días, saludos en sintonía desde Las mesas de Ceboruco, escribe Jairo Sánchez. Hoy gana Inglaterra, dice Jairo. Imagínate tú. No, Jairo, no eres bienvenido hoy ahí. Pregúntale a Francisco. Antonio Marcano dice, buenos días. Saludos desde el Tigre. Nos alegramos porque la luz no la habían vuelto a racionar por 2 días. Anoche volvieron. ¿Hasta cuándo será este calamar? Preguntan por acá. También escriben, muy buenos días. Saludos y bendiciones desde Radio Digital de Fe Alegría en Maturín. Saludos también nos dicen por acá. Dicen, buenos días, iraní. Llevo una falta y mejor de todos que gana hoy Argentina. Este sí es bienvenido para Francisco hoy. Que gane Argentina, que sea el doblete. Saludos a Francisco, a Juan, a Héctor y a iraní. Por acá dicen, muy buen programa el de hoy y el de todos los días. Dios los bendiga, sigan adelante. Saludos desde Amazonas, escribe Oraima Ángel. Y el último mensaje que nos dejan aquí, Gabriel José López. Buenos días, iraní, Héctor y a todo el equipo. Es Gabriel López desde Solamada, en la cuarta etapa de la circunvalación 3, en sintonía siempre. Agradecido con todas y con todos los que nos escriben en nuestro canal en YouTube, en Fe y Alegría Media. Buen día para todos.
0: Dependiendo de lo que pase hoy, Messi se convertiría en el máximo goleador de este mundial, ¿no? Bueno, Mbappé le queda el de tercer lugar.
1: A Mbappé le queda el partido por el tercer lugar.
0: Verdad, y Messi, se me había olvidado.
1: Una hipotética final.
0: O sea, a los dos le queda un partido más, además a Messi le quedan dos. Esa es la diferencia.
1: A Messi le quedan dos.
0: Le queda el de hoy y uno. Ah, sí, es verdad. Sí, es verdad. Haaland ya no está en la competencia.
1: Ya no está en carrera.
0: Kane.
1: Harry Kane.
0: Pero él lleva 4 nada más, ¿no? Igual que Bellingham.
1: 5 lleva Bellingham.
0: Tendría que golear a Argentina, una cosa así para...
1: Igual que Oyarzabal con España, al que le queda otro juego, pero igual Oyarzabal tiene 5.
0: Lo que parece más difícil es alcanzarlo en goles absolutos en mundiales, ¿no?
1: Que probablemente Mbappé, muy probablemente Mbappé el próximo mundial lo pase tranquilo.
0: Habrá que ver que Francia esté, que Mbappé esté, pues en 4 años pasa un montón de cosas.
1: Sí, pasan muchas cosas, pero es probable.
0: Si Messi gana, solo pregunta curiosidad, yo no soy fanática del fútbol, ustedes lo saben, pero me entretiene bastante cuando hay mundiales. Si Messi llega a la final, en una hipotética repetición de Argentina, logrando el bicampeonato, Messi sería el primer y único capitán en levantar la copa 2 veces seguida, ¿verdad? El único bicampeón. Pelé no era capitán, ¿era capitán cuando levantó la copa?
1: Era capitán en la última.
0: En la última, pero las anteriores no.
1: Sí, las anteriores no. Y Brasil...
0: Los únicos bicampeones han sido Italia y Brasil. Y Italia fueron dos capitanes diferentes.
1: Sí, creo que sería el primero. Estoy pensando y creo que sería el primero, sí.
0: Ah, bueno. Me imagino que
1: también puede ser el primero en jugar 3 finales y perder 2, o ganar 2 y perder 1, porque perdió la del 14.
0: Sería el primero, me confirma aquí Francisco ahí revisando datos. Ah, mira. Ah, bueno, curiosidades.
1: Sí, hay muchos datos estos días
0: para habrá que ver. Que, no, y me da risa porque cada vez que juega Argentina empiezan a sacar. Hoy rompió otro récord nuevo, ¿no?
1: Está en otra discusión.
0: Sí, bueno, 39 años. 7:14, yo no sabía que podían rendir tanto los jugadores de fútbol. 39 años y activo, porque no es un portero, que son los que de más edad que llegan más lejos.
1: 38, estoy cansado. Amaya, que estoy cansado. No me puedo trasnochar un día porque estoy muerto. ¿Qué te puedo decir?
0: Bueno. No solo tenía curiosidad, estaba, no sé por qué, pero pensaba y me dio curiosidad. Que no te estamos escuchando, Francisco. Que le pregunte.
1: Francisco estuvo en cámara hoy.
0: Yo no me voy a meter con esto.
1: Francisco estuvo en cámara hoy para mostrar su imparcialidad.
0: Sí, total, me imagino. Sobre todo por cómo está vestido hoy.
2: Según los datos, ningún equipo que ha comenzado en el ranking 1 en FIFA ha salido campeón del mundial.
1: Ha salido campeón. No, si es por esos datos.
0: O sea, Argentina está primero en ranking.
2: Un poquito todas esas buenas cosas que están diciendo de Argentina.
1: Sí, no.
0: Pero ya va, Argentina está en el primero en el ranking.
2: Sí, claro.
0: O sea,
2: sí,
0: que si gana también serían los primeros en hacer eso.
2: Inició el ranking FIFA en primero. O sea, de primer lugar, y según las cábalas y todo lo que habla, ya se han cumplido dos. O sea, ningún, bueno, por hoy puede pasar uno, que un entrenador extranjero nunca gana un mundial, hoy puede pasar con Inglaterra. Un equipo que empezó en el ranking 1 FIFA no ha sido campeón del mundo, ya puede pasar hoy o puede pasar en
1: por
2: la
1: esas
2: final.
1: Por esas cuatro variables que salieron ayer, el campeón tendría que ser España. Pero
2: sí,
1: es que el balón,
2: según las variables, no matemáticamente.
1: Pero el fútbol no es así.
3: Ah, bueno, pero como no es así, en fin, ya nos desviamos del tema. Volvamos. Más mensajes que llegan. Un día como hoy, dice José Arias, pero en el año 2006, 15 de julio de 2006, se fue lanzada oficialmente la red social Twitter. Hoy, X. Eso fue hace 20 años, está cumpliendo 20 años, X. También un día como hoy, 15 de julio, pero en el año 2018, en la final del Mundial de Fútbol Rusia 2018, Francia se tituló campeona al derrotar a Croacia. 4-2. Eso fue hace 8 años, y ayer los eliminaron. Uh-huh. Un día como hoy, 15 de julio, pero el año pasado, en 2025, la Real Academia Española incorporó oficialmente la palabra gocho como gentilicio de los habitantes de los estados andinos de nuestro país. Eso ocurrió hace un año. Mensaje de José Arias a esta hora de la mañana.
1: Bueno, hay más mensajes, también estábamos pendientes con el clima, con nuestro compañero Rafael Eduardo González, con quien vamos a establecer un contacto rápidamente para conocer la actualización de los datos de la climatología para esta jornada. Rafa, ¿cómo han cambiado las condiciones desde el primer contacto hace mucho más de una hora ya? Rafa, adelante.
4: Gracias, Héctor. Buenos días también para la licenciada Iranía Costa y saludo a toda la audiencia. Pero las condiciones mejorando un poquito en lo que es la costa oriental, lloviendo ya hacia San Rafael de Curiapo, toda la fachada atlántica con lluvias esta mañana. No es ninguna onda tropical, son lluvias propias de la temporada lluviosa y que van a generar bastante actividad en la mañana de hoy sobre la Guayana Esequiba, Ciudad Guayana, también Delta Macuro, Monagas, el sur de Monagas, posiblemente la mesa de Guanipa y todo el sur de Anzuategui. También está lloviendo ahora sobre Amazonas y Bolívar, también un poquito toda la el sur del y centro sur de, del estado Bolívar, la toda la trayectoria del Cauca con lluvias. Apure también amenaza con bastante lluvia hoy. El sur de Apure está lloviendo y avanza hacia toda la zona de Mantecal, El Orza, y también para media mañana Guasdorito y quizás también el Nula. Atentos con eso. También está con lluvia, lloviznas. A esta hora Machiques, la Villa del Rosario. Ayer por día tuvo un sismo por ahí de 3 y otro, 2 sismos se registraron ayer por el estado Zulia. La buena noticia para hoy a nivel de Fumbici, que estábamos monitoreando, que solamente se han registrado el día de hoy, desde las 12 de la noche hasta ahora, solo 2 sismos, 2 pequeños movimientos, uno en Bucaramanga, fuera de Venezuela, pero que quizás se sintió un poquito por la zona de Alto Apure y sur de Táchira, en Bucaramanga, y otro en Punta Arenas, esto acá cerca del estado de Anzoátegui, cerca de la isla de Margarita. Son los 2 sismos que se han registrado esta mañana en el territorio nacional, lo que indica que ya aparentemente se está estabilizando las placas. Segunda, y creo que es una buena noticia para nosotros. Otras condiciones, las temperaturas moviéndose. Caracas amaneció esta mañana a 18 grados, pero ya a esta hora 21 grados. Maracaibo sigue hoy bastante temperatura, 29 grados a esta hora de la mañana, y se estima que al mediodía hay alerta de altas temperaturas para el norte del estado Zulia y el norte de Falcón, con unos 39, 40 y 41 grados, según las indicaciones de IDAMET, y lo tienen como una de las principales alertas climatológicas para hoy. Temperaturas sobre los 39, 41 grados, es lo que indica el IDAMET. También la ciudad de Mérida en la madrugada estuvo sobre los 13, 14 grados, para indicar algo importante sobre Mérida, siempre fresquecita, y ya mejor ahora, con 16 grados. Igualmente se mantiene un buen clima, muy sabroso, muy agradable. El resto del país, Calabozo, San Fernando de Apure sobre los 27, 28 grados, Barcelona y Ciudad Guayana 26 grados centígrados. Vamos a rotar a los estudios en breve otros detalles del clima en el resto de la jornada. Adelante, compañeros.
3: Muchísimas gracias, Rafael, por el informe de esta hora. Así entonces están las condiciones del clima para la jornada del día de hoy, 7:21 minutos de esta mañana. Bueno, y en otras noticias les comentamos que la Asamblea Nacional confirmó a través de un comunicado que a partir del 1 de agosto se instalarán mesas de trabajo, será el término, ya vamos a especificar cómo es que lo llaman, pero van a haber reuniones entre diputados de la Asamblea Nacional del 2015 y diputados de la Asamblea Nacional en ejercicio. Esto 10 y 10. Con la intención de llevar adelante una agenda de trabajo. Dice el comunicado de la Asamblea Nacional vigente, de la actual, de la que preside Jorge Rodríguez Gómez, hermano además de Delcy Eloína, presidenta encargada de Venezuela. Dice el comunicado, en el marco de la convocatoria a la unidad nacional para enfrentar todos juntos las consecuencias del doblete sísmico que nos enluta y a los efectos del fortalecimiento de la democracia, anunciamos el inicio de una hoja de trabajo conjunta con exmiembros de la Asamblea Nacional del 2015-2020. A partir del próximo 1 de agosto. El apoyo internacional unánime a nuestro pueblo y al gobierno nacional para enfrentar la tragedia. Destacan que solo en unión podremos avanzar en la reconstrucción y el mantenimiento de la paz. Lo firma Jorge Rodríguez Gómez, presidente de la Asamblea Nacional, fechado en Caracas el 14 de julio de 2020. 26. De forma paralela, la Asamblea Nacional de 2015, la electa en 2015 y que sesionó hasta el 2020, en el Palacio Federal Legislativo, también emitió un comunicado a través de las redes sociales, donde dice, la Asamblea Nacional del 2015 anuncia al país el inicio de una agenda de trabajo conjunta a partir del 1 de agosto, concebida como una hoja de ruta, hasta aquí todo igual. De aquí para adelante empieza a ser diferente. Para promover la estabilidad, la democracia y la recuperación nacional, eso se parece bastante, constituyéndose como el inicio de la construcción de una nueva etapa que dará paso a una Venezuela de progreso y libertades. Y aquí es diferente casi todo. Esta agenda tendrá como prioridad el fortalecimiento de las instituciones democráticas, del sistema electoral y el restablecimiento de las garantías para la participación política. La emergencia provocada por los terremotos ha puesto de manifiesto la importancia de actuar con unidad, aquí se vuelven a aparecer, responsabilidad y visión de futuro. La respuesta de los Estados Unidos ha reafirmado que Venezuela no está sola. La ayuda humanitaria, la recuperación y la reconstrucción forman parte de un mismo esfuerzo orientado al bienestar del pueblo venezolano. Reafirmamos nuestro compromiso de seguir avanzando en esta hoja de ruta mediante un trabajo técnico e institucional para contribuir a la reconstrucción del país. Expresamos nuestro agradecimiento al gobierno de Estados Unidos por su firme respaldo al pueblo venezolano, tanto en la respuesta inmediata a la emergencia humanitaria como a su acompañamiento a los esfuerzos orientados a la recuperación del país, la consolidación de la estabilidad y el fortalecimiento de la institucionalidad democrática de Venezuela. Y por supuesto que yo no puedo dejar de recordar las palabras de hace un par de días, fue el sábado, del presidente del Parlamento, que esto sería como mentarle la madre.
1: Yo estaba pensando justamente en eso.
3: A quienes sufrieron las consecuencias de el doble terremoto, pero él firma el comunicado confirmando que van a iniciar el trabajo. Claro, como en el pasado, la agenda la explaya públicamente más un lado que el otro. Lo que hace que uno se pregunte, ¿la agenda es compartida? ¿Tienen la misma agenda? Al menos ya tienen una misma fecha. Y el comunicado lo publican casi que de manera sincronizada. Hay una cuenta que no revisé, pero vamos a revisar de una vez. Porque la vez pasada esto vino acompañado. Ah, no, sí, vi la publicación. Esto vino acompañado la vez pasada también de un pronunciamiento precisamente del gobierno de Estados Unidos. Y sobre este tema también hizo referencia el secretario de Estado de Estados Unidos, Marco Rubio, que no necesariamente es quien se supone debe determinar cómo es que se dan estas conversaciones o cuál es la agenda, pero pues últimamente nos anuncia cosas que va a hacer la presidenta antes de que la presidenta nos diga, como por ejemplo, viajar a la India, como por ejemplo. Lo cierto es que el secretario de Estado de Estados Unidos ha dicho que se dará esta reunión para continuar con una agenda que tiene que ver precisamente con el plan, ¿cómo es que le llaman ellos? De tres fases. De tres fases de Donald Trump para nuestro país. Prácticamente confirmada también para el primero de agosto. El portal de noticias Infobae, infobae.com, que es uno de los portales que lo reseña, porque esto está en prácticamente todos los portales de noticias, dice, el plan que comenzará el primero de agosto también contempla el restablecimiento de las garantías para la participación política. El secretario de Estado de Estados Unidos, Marco Rubio, respaldó la iniciativa. Esto lo tuvimos en el pasado, cuando tuvieron la primera reunión Jorge Rodríguez y Dinora Figuera, antes de los terremotos, y se reitera ahora este llamado a partir del primero de agosto. Habrá que ver cuáles van a ser el resto de reacciones, porque entre otras reacciones también la oposición ha convocado a una reunión a aquellas organizaciones políticas participantes del llamado Pacto de Panamá. Hoy tienen reunión precisamente sí, por esta confirmación tanto de Jorge Rodríguez como de Dinora Figuera, del inicio de esta hoja de ruta a partir del primero de agosto. Entonces, habrá que, ¿cómo es que dice el dicho? Amanecerá y veremos.
1: Y veremos. Amanecerá y veremos.
3: Hay mucha tela que cortar en este asunto, por supuesto.
1: Yo tengo como algunas preguntas, Ira, algunas preguntas. Por ejemplo, hay una que tú ya has respondido que puede ser un elemento diferencial en los anteriores, porque en este momento, quieran o no, ambos actores, asamblea que lidera Dinora Figuera, asamblea que lidera Jorge Rodríguez, no tienen un intermediador como los que se, como el rol aquel de Noruega, por ejemplo, que era un rol más diplomático. Estoy pensando en las otras veces en que se pusieron de acuerdo incluso para ponerle nombre a algo, como en este caso que le han puesto un nombre parecido, un nombre igual, en sus comunicados a la acción que van a realizar. Van a juntarse para, y los dos coinciden en un nombre. Luego en el propósito ya tú decías las diferencias. Pero tal vez no hay una mediación desinteresada, sino hay una mediación interesada y, aunque suene duro, hay una acción tutelada. Pareciera, ¿no? Eso es un elemento diferencial.
3: Bueno, si yo recuerdo las declaraciones del sábado.
1: Por eso. Una mediación tutelada, porque hasta el sábado no había cabeza en uno de los actores para pensar en estas cosas, y estamos a miércoles, pasan pocos días y ahora hay incluso con lo que significa iraní, con lo que significa, que me imagino que debe ser muy complejo, reuniones previas, ponerse de acuerdo, sentarse, las comisiones técnicas, dónde van a hablar, cuándo van a hablar, porque el comunicado, que salgan estos dos comunicados, es el resultado de un trabajo. Esto no fue que le pidieron a un asistente de IA, escribe un comunicado así asado, que lo vamos a presentar con estos dos logos y esta paleta de colores.
3: No, cada quien además está manejando su estrategia comunicacional, como pasó anteriormente con el primer comunicado en esa reunión que hubo, que recordemos, Dinora Figuera, aterrizó en Maiquetía, primero se reunió con el encargado de negocios de Estados Unidos, con Joe Barrett, y después fue directamente a reunirse con Jorge Rodríguez. Jorge Rodríguez, que en el pasado no reconocía a esa asamblea que sesionó hasta el 2015-2020.
1: Y cuya presidenta, como tú ya lo decías, era una presidenta que incluso por algunos actores de esa asamblea del 2015 era prácticamente como accesoria. No le paraban ni medio. Hasta hace 2 meses, Dinora Figuera estaba en una posición muy complicada, porque tratando de mantener el rol de esa asamblea que se eligió en el 2015, estaba como, no sé, como esto, como toro sin cabeza también, porque no ella estaba viviendo en un país que no era Venezuela, estaba viviendo en España, y en teoría, por esta intermediación que no es desinteresada por lo que voy viendo, es que empiezan a darle forma a esto, y esto es un trabajo de semanas, que resulta en aquella reunión primaria, y ahora en que 20 personas se van a dedicar a hablar, 20 personas, 10 de aquella asamblea, 10 de esta asamblea, y que van a hablar. Luego, ¿para qué van a hablar? Ahí empiezan ya las diferencias, pero, que eran mis preguntas iniciales, tal vez empiece a recogerse esos propósitos posteriores al primer acuerdo, no con la mediación interesada, sino con la mediación tutelada que está ejerciendo Estados Unidos.
3: A mí lo que me llama la atención, de todo lo que me llama la atención, una de las cosas que me llama la atención es ¿quién nos va a contar de verdad cuál es la agenda? Porque el presidente de la Asamblea nos dijo el sábado que él no iba a hablar de esto. Que él no se iba a reunir para esto. Pero ahora firma un comunicado donde dice que se va a reunir. Entonces, aquí es donde empiezan los temas de generación de confianza. Que, por cierto, en estos días y en la situación en la que está el país, si algo necesitamos para poder trabajar bien, para poder hacer las cosas que hay que hacer, es confianza. Sí. Y no es un tema aislado. El tema de reinstitucionalizar el país no es aislado de la posibilidad de dar respuestas efectivas y pertinentes a la emergencia que está viviendo Venezuela. Son las 7:33 minutos. Vamos a cambiar de tema y nos vamos a ir a esta hora hasta el estado Apure. Vamos al Alto Apure con nuestro compañero Rómulo Zapata, porque el río Sarare ha aumentado su nivel. Sin embargo, se mantiene dentro de la normalidad pese a ese aumento. Rómulo nos tiene los detalles a esta hora en vivo y en directo desde la población de Guasdualito. Rómulo, te escuchamos. Buenos días.
5: Muy buenos días, Iraní. Saludos. Bueno, como usted lo indica, el río Sarare ha aumentado su nivel. Se mantiene una alta capacidad de el agua. Sin embargo, hasta el momento no representa ningún peligro. Sobre todo, estamos haciendo el seguimiento a la curva número 3, donde es lo más fuerte que preocupa siempre a los habitantes del municipio de José Antonio Páez, específicamente de la capital, la población de Guasdualito, donde observamos en pantalla, en la curva, el video que hicimos en horas de la mañana del día de hoy, pues hasta ahora no representa peligro. Allí el río, pues a pesar de que está de frente hacia esta curva, ha venido dando la vuelta por un relleno que él mismo ha hecho allí por la parte de al frente de esta curva, debido a los trabajos que también le hicieron el corte al meandro al frente de ella, y esto ha generado que el río haya rellenado un poco y no está enfrentando de frente total a la curva, por lo que no está representando peligro. Sin embargo, hay comunidades de las riberas que ya comienzan a tener algunas afectaciones y están llamando a las autoridades para que estén pendientes y revisen también. Además, de que las autoridades se mantienen realizando el trabajo de seguimiento a la comunidad de La Victoria, que también hace unos días fue afectada por la crecida súbita del río Arauca, y allí pues se mantienen realizando acompañamiento a más de 3.700 familias que fueron afectadas en el momento, damnificadas, y que se les está brindando apoyo. Finalmente, podemos decirles que estaremos pendientes de cómo se desarrolla el comportamiento del río Sarare, que es una de las mayores preocupaciones, y que en Guasdualito también se aperturó un centro de acopio precisamente para recoger ayuda humanitaria para estas familias que lo perdieron todo en la población de La Victoria y que, por supuesto, se han venido haciendo seguimiento. Por la parte del río Arauca, en el sector del Amparo, hasta ahora también la información que manejamos es que se mantiene dentro de la normalidad afectaciones de las comunidades rurales, pero que lo que es el casco central de la población del Amparo hasta ahora no se ha hecho ningún tipo de apreciación si ha habido algunas afectaciones. Le repetimos, estaremos al pendiente y cualquier información se la estaremos haciendo llegar, esto para mantener al día a nuestra audiencia. Es la información desde Guasdualito, capital del municipio de San Antonio Páez, en el estado Apure. Rómulo Zapata, Radio Fe y Alegría Noticias.
1: Muchas gracias, Rómulo. Ahí está nuestro compañero Rómulo Zapata, a propósito del seguimiento que se le hace a los ríos en nuestro país y en especial a los del Alto Apure, que han generado afectación en las últimas semanas. Sin embargo, mantenemos el ojo puesto allí en la afectación que eventualmente pueda ocurrir o no. Esperemos que no, sobre las comunidades campesinas del Alto Apure. Ya son las 7:37 de esta mañana, 7:37 de esta mañana. Y la gente ha seguido escribiendo, Ira, tanto en nuestro canal de YouTube como en la mensajería. También, a propósito, la gente conectada con varios temas, el de la electricidad, el tema económico y, por supuesto, el tema del fútbol, que sigue siendo la escapatoria muchas veces para tratar de despejar un poco la mente dentro de este contexto tan complicado que se vive en nuestro país.
3: Por ahí dicen que te ves como renovado hoy.
1: ¿Estrasnochado estoy?
3: Debo decir que estoy. ¿Será por el resultado del juego?
1: Puedo decir que estoy estrasnochado.
3: También por el juego.
1: También por el juego, exactamente.
3: Más mensajes. Enviamos saludos a Jonás Parras y a su esposa, Albe Martínez, que como siempre están en sintonía desde Machiques a través de TuneIn Radio. Y a la señora Diana Cárdenas en sintonía desde Santa Lucía, enviando sus saludos a todo el equipo, iniciando su jornada de la mano de Dios, nos dice a través de una nota de voz que comparte con nosotros a esta hora de la mañana.
1: Más mensajes, dice por acá, buen día Iraní y Héctor, que Dios los bendiga. Tenemos 12 días sin agua, esto es en el sector Don Bosco, en la parroquia Olegario Villalobos, y es el popular Parrita quien nos manda este mensaje de 12 días sin servicio de agua potable en el sector Don Bosco.
3: No son los únicos, porque por aquí escribe también Omar Espitia, dice Dios bendiga este miércoles, el llamado es a Hidrolago, en la curva de Molina otra vez. Está el derrame de aguas servidas. ¿Cuál será el problema? Porque siempre ponen pañitos de agua tibias, hablando de llamados a este servicio público, los que presta ahora Hidrovil, aguas residuales y agua potable.
1: Bueno, más mensajes a esta hora. También se reporta la señora Ana Beltrán desde el Tigre. Bendecido día, amigos de primera mano. Héctor, hay que seguir apoyando a los damnificados de la tragedia. Esa gente quedó sin nada. Los sitios de acopio deben seguir activos, mijo. Venezuela necesita renovar todos los poderes. Saludos al gran John Wilson y la gente de Una Palabra Oportuna. Son excelentes. La señora Ana Beltrán, por cierto, señora Ana, John Wilson, hoy está cumpliendo años. Está cumpliendo años. No creo que aparezca hoy en el día de su cumpleaños, porque eso significa que tendría que llevar su torta para compartir con los chicos. Pero está cumpliendo años John Wilson hoy.
3: Más mensajes que van llegando, dice, buen día, Iraní, una pregunta, ¿puede un gendarme tener dos cargos? Pregunto, dime, estoy perdido. César Rangel desde Apure escribe, bueno, por gendarme me imagino que se refiere a policía, y sí. Yo entendería que no, un policía es policía.

0: lo suficiente para vivir. Como los maestros buscan un segundo trabajo, un tercer trabajo, matan un tigrito para poder rebuscarse. Bueno, pero en teoría están a servicio a tiempo completo para la policía, porque además los pueden llamar en cualquier momento, más allá de sus guardias, son personal de primera línea de seguridad.
1: Bueno, se reporta Juanchón también, Iranía, 10 grados de temperatura, Juanchón en Buenos Aires. Cuando hizo la captura de pantalla en Buenos Aires era las 7 de la mañana con 3 minutos, 10 grados para Juanchón. Y según la captura de pantalla de su teléfono móvil, se siente a 8 grados centígrados. La velocidad del viento también hace que se intensifique el frío en este lugar de Argentina, en Buenos Aires, también con una humedad de 85%. Va a pasar bastante frío, Juanchón, el día de hoy. Y dice Juanchón, full sintonía, hoy gana Argentina con Messi. Otro bienvenido en la casa de Francisco hoy para ver el juego. Y dice Juanchón desde Buenos Aires, en Argentina.
0: Me llamo María Pérez, buenos días, Iraní, soy del Tigre. Me pueden decir cómo amaneció el dólar, lo decíamos hace ratito, nos recordaba Ernesto Castellano, 725,74, según el Banco Central.
1: También se reportan por acá, a ver, dicen, buenos días, Dios nos bendiga, estamos necesitando agua para el sector Curazaito de la R10 en Cabimas. Dios, volvimos a empezar el calvario, no puede ser, y pago mis servicios, ¿hasta cuándo? Tampoco hay agua por Cabimas, Dios mío.
0: Mensajes que van llegando a través del 0412-691-2454 a esta hora de la mañana, con quienes nos acompañan desde distintos puntos de la geografía nacional. Gran saludo desde San Francisco, dice Marjolis Pereira, quien escribe el mensaje a esta hora de la mañana.
1: Bueno, mensajes que van llegando, seguramente más adelante, conforme avance la siguiente hora de primera mano, va a ir leyendo los mensajes. Estamos al límite del horario, Jair.
0: Solo un último mensaje, dice desde la isla Maracas, esto es municipio Almirante Padilla, municipio insular Almirante Padilla del estado Zulia. Hay una estructura que construyó obras públicas del estado, dicha estructura era la caseta de la planta eléctrica y hoy donde están los transformadores. Señalan a una persona, me voy a reservar el nombre. Dicen que lo mandaron a desvalijar casi en su totalidad esa estructura. Hay que meter el ojo. José Morales es quien hace la denuncia. Sí, vamos a cerrar a quienes nos acompañan a través de la Red Nacional de Radio Fe y Alegría. Les agradecemos su compañía. Gracias por estar y dejarnos estar. Al regreso de la pausa tendrán la primera emisión del Contacto Sur. Y nos encontramos en una próxima oportunidad. Quienes están con nosotros a través de Fe y Alegría Media, luego de la sesión de yoga con el profesor Luis Abalet, seguimos con más noticias, otra hora más. Que tengan un lindo miércoles. Será hasta la próxima. Recuerden, siempre sonrían. Eso es gratis. Hasta luego.
1: Adiós.

las 7:44. 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
3: Sean bienvenidos todos y todas a una nueva emisión de su noticiero Contacto Sur de este miércoles 15 de julio de 2026. Desde la Coordinadora de Medios Comunitarios Populares y Educativos del Ecuador, CORAPE, les saludamos Karina Torres en el control de sonido y Rolando Goiz García en los micrófonos. Es momento de revisar la información más importante de América Latina y el Caribe, compartida desde nuestras radios socias de Aler. Vamos con los titulares. República Dominicana es la sede del Congreso Internacional de Arqueología. En México se desarrolla BiblioRefris, el proyecto que promueve experiencias educativas y comunitarias. En el Ecuador se analiza la sobreexposición de los menores a redes sociales y aparatos electrónicos. ¿Qué problemas de salud mental podrían traer? Estos y otros temas en breve.
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3: Iniciamos este recorrido por nuestra patria grande en República Dominicana, donde será sede del 31º Congreso Internacional de Arqueología del Caribe, con participación de científicos de 23 países. Son 237 investigadores que durante varios días presentarán las ponencias sobre los avances arqueológicos. Nos reporta Rosana Marmolejos desde UDECA.
4: Hola, ¿qué tal amigos de Contacto Sur? La República Dominicana acogerá hasta el próximo sábado 18 de julio el 31º Congreso Internacional de Arqueología del Caribe, el principal encuentro científico de la región dedicado al estudio del pasado de los pueblos caribeños, que reúne a 237 investigadores procedentes de 23 países y territorios, organizado por la Academia de Ciencias de la República Dominicana. Durante 7 días, especialistas de universidades, museos y centros de investigación de América, Europa y el Caribe presentarán 97 ponencias distribuidas en 15 simposios temáticos en los que se expondrán los avances más recientes en disciplinas como ADN antiguo, arqueología colonial, arte rupestre, patrimonio cultural, participación comunitaria, entre otras disciplinas. El programa contará con la participación de investigadores afiliados a reconocidas instituciones académicas internacionales, entre ellas Universidad de Harvard, Universidad de Miami, de Minnesota, entre otras, además de universidades y centros científicos de Puerto Rico, Cuba, Panamá, Colombia y otros países de la región. Entre los principales ejes científicos figuran investigaciones sobre los primeros pobladores del Caribe, genética de poblaciones antiguas, movilidad humana, arqueología de comunidades afrodescendientes, patrimonio cultural y nuevas perspectivas para la conservación y difusión del patrimonio arqueológico. La celebración de este Congreso Internacional de Arqueología del Caribe consolida a la República Dominicana como uno de los principales escenarios para la investigación arqueológica de la región y fortalece la cooperación científica internacional orientada al estudio, preservación y difusión del patrimonio histórico y cultural del Caribe. Para Contacto Sur, desde UDECA en República Dominicana, les informó Rosanna Marmolejos.
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3: Vamos a México. Bibliorefris es la lectura fresca, un proyecto que promueve experiencias educativas y comunitarias. Lo que busca la iniciativa es contribuir con la educación de las futuras generaciones. Ese aporte nos trae Mariel Vázquez de la radio comunitaria Sinaca en Puebla, México.
6: Amigos y amigas de América Latina y el Caribe, les enviamos un saludo y compartimos con ustedes un proyecto que ha nacido a partir de la necesidad de resignificar la lectura y promover experiencias educativas y comunitarias diversas. El proyecto llamado Bibliorefris Lectura Fresca. En entrevista con la doctora Laura Vizcarra, directora y representante legal de Hojas Vivas, asociación civil y creadora de este proyecto que tiene presencia en diferentes territorios de México y en 7 países de Latinoamérica, nos comparte cómo es que surge esta idea del proyecto, cuáles han sido las experiencias más significativas y qué se necesita para tener un bibliorefri en nuestra escuela, centro cultural, mercado o comunidad.
7: Yo soy de Guasave, Sinaloa, y yo siempre quise hacer algo allá en mi pueblo, como digo yo. Y veía que, de hecho, en Guasave, Sinaloa, es el corazón agrícola de México, pero no había librerías. Pensando en los chicos de la universidad, porque tenemos la biblioteca normal, pero para nada más investigación y de materias, ¿no? Entonces tenían que ir a Culiacán o a Los Mochis, 2 o 1 hora, a poder comprar libros, ¿no? Entonces dije, bueno, pensando en ellos. Y cuando viajaba ahí en los ranchitos de la misma municipio, pues veía refrigeradores tirados o que estaban comiendo las vacas como comedores. Entonces dije, ¿por qué no agarramos los refris que nos sirvan, más los de antes, que eran lámina, y lo convertimos en una biblioteca y así le podemos llevar a los chicos literatura a la universidad? Y la Universidad Autónoma de Occidente de Guasave, pues nos dio la oportunidad de poner el primer proyecto. Estuvo pensado primeramente para los estudiantes de la universidad, donde ellos pudieran intercambiar libros, porque el 70% se dice que viven en las comunidades, en las rancherías de ahí de Guasave, y el 30% de la cabecera municipal. Nos pueden seguir por redes, en Instagram estamos como Bibliorefri México, o en Facebook como El Bibliorefri, o está la página web que es bibliorefri.org. O al WhatsApp 3324-948846. Y ahí nos pueden decir, hoy queremos colocar un bibliorefri en nuestra escuela, en nuestra prepa, en la comunidad. Y para eso, pues lo que solicitamos nosotros es una carta que soliciten el proyecto tanto para su escuela en hoja membretada o para algún centro cultural o para o alguna comunidad. Una vez que tengamos la carta, pues se autoriza para ver si también el lugar donde se va a colocar es idóneo, porque sí tiene que estar techado. Y en base a eso, pues ya iniciamos con buscar un refrigerador que nos sirva. No todo el trabajo lo hace una asociación civil, sino que debe ser en comunidad.
6: Con información de la compañera Ana Salgado, se despide de ustedes Maribel Vázquez desde Radio Comunitaria Chinaca en la Sierra Nororiental de Puebla, en México.
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3: Y es tiempo de analizar un tema de interés que podría estar repitiéndose en América Latina: la sobreexposición de los menores a aparatos electrónicos como celulares, tablets, juegos de video, pueden acarrear algunos trastornos de orden mental. El doctor Juan Carlos Arizo, experto en salud mental, da las pautas y alertas sobre esta problemática a continuación en el siguiente reporte que les hemos preparado. La sobreexposición y el uso de aparatos electrónicos, llámese en estos celulares, tablets, computadoras o videojuegos, que hacen los menores de edad, podría generar varios tipos de trastornos de orden mental. Así lo señala el doctor Juan Carlos Arizo, experto en salud mental, que explica en qué rangos ya se considera una patología que debe ser tratada.
8: La Organización Mundial de la Salud nos dice que actualmente 1 de cada 7 niños y adolescentes tienen una patología mental. Al igual que hay estudios muy importantes, por ejemplo, la Universidad Johns Hopkins nos dice que cuando un adolescente o un niño sobrepasa las 3 horas de uso continuo del teléfono, ya podemos hablar que es el inicio también del desarrollo de una enfermedad mental. Al igual que también nos da solución, por ejemplo, la Universidad de Pensilvania, que nos dice que si este uso se baja a 30 minutos o menos, nosotros ya disminuimos completamente la aparición de una patología mental. Entre estas patologías, las que encontramos más frecuente en el medio son trastornos de ansiedad, trastornos de depresión, dismorfia corporal, entre otros.
3: Menciona que con base a estos datos, sobre todo en periodos de descanso o vacaciones, los padres de familia deberían dar seguimiento a la conducta de sus hijos y, de ser el caso, acudir a un profesional capacitado para tratar el tipo de comportamiento, mediando y regulando los tiempos de exposición a las redes y a la tecnología. Sostiene que, como cualquier tipo de adicción, debe ser tratada con cuidado, ya que esto puede generar otras conductas y consecuencias en el desarrollo tanto cognitivo como social y el físico del niño en cuestión.
8: En cambio, hay otros que, por cosas de las redes sociales, empiezan con la patología misma. ¿Por qué? Porque muchas veces, en este caso, el adolescente identifica que al tener pocos comentarios, al tener pocos likes, significa que no encaja en la sociedad, significa que no le quieren, que no es aceptado. Entonces, eso es algo muy importante, ¿no? Saber hablar con el adolescente, decirle que las redes sociales no implican el ser querido y el ser no querido.
3: Agrega que son una gran variedad de factores los que llegan a impulsar a un menor a perderse de la realidad para estar inmerso en las redes sociales. Por ello, es importante que como padre...
9: 7:57.
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11: Estos son los titulares cardenal, correspondiente a este día miércoles 15 de julio de este año 2026.
10: Locales.
11: Vecinos reportan turbidez del agua en varios sectores del estado Lara.
10: Regionales.
11: Cañicultores de Lara esperan regularizar sus zafras con la reactivación del central Río Turbio.
10: Deportes.
11: España vence a Francia 2-0 y avanza a la gran final del Mundial FIFA 2026.
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11: Hasta aquí los titulares Cardenal. Recuerden que esta y otras noticias usted las puede ampliar en nuestra página web www.radiofealegrianoticias.com y en nuestra cuenta en Instagram, @radiofealegriabqto. Les informó Rosendre Víez, continúen con nuestra programación.
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11: Muy buenos días, amigas y amigos, bienvenidas. Bienvenidos sean a una nueva edición del programa El Cardenal de las Comunidades a través de esta, la señal de Radio Fe y Alegría 97.5 FM como señal matriz. Recuerden, somos la radio de todas las voces. Transmitimos para todos ustedes en simultáneo a través de nuestro canal en YouTube, Radio Fe y Alegría Barquisimeto. Un saludo para todos ustedes a quienes sintonizan la señal de Radio Fe Alegría en Barquisimeto. Les saludamos en nombre de todo el equipo técnico y de producción en la dirección de la estación, la profesora Raiza Mogollón, en la producción general, Joamir Noguera, asistencia de producción y redes sociales, Josimar Pereira y Fernando Rivas, quien tiene el gusto, el placer de acompañarles desde esta hora de la mañana, cuando son las 8 y 4 minutos de este maravilloso día, miércoles 15 de julio de este año 2026, hoy miércoles de quincena. Recuerdo aquellos años en los que con alegría y entusiasmo decíamos que era un día de quincena en nuestro país. Les recordamos que estamos en transmisión especial informativa desde el pasado 24 de junio a propósito de los dos terremotos registrados en el país. Seguimos de cerca el equipo técnico de producción periodístico abocado a traerles y llevarles a todos ustedes a través de la radio y las multiplataformas digitales todo lo que acontece desde el primer día de los acontecimientos, valga la redundancia, hasta el día de hoy. En nuestra página web de Radio Fe Alegría Noticias.com hay un registro de todas las noticias que hemos hecho también en nuestras plataformas digitales, en los canales de YouTube. Ahí puede estar informado usted. Nosotros seguimos acá igualmente compartiendo otras noticias que van surgiendo en el acontecer nacional, local y comunitario. Un saludo, por cierto, a toda nuestra red de reporteros y voceros comunitarios quienes se conectan a partir de este momento con el programa El Cardenal de las Comunidades.
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11: Así es, vamos con las efemérides del día de hoy en El Cardenal de las Comunidades. Hoy miércoles 15 de julio. Hoy recordamos que en Venezuela se destaca este día por el cierre de las actividades académicas. Se vienen las vacaciones escolares en nuestro país. Prácticamente ya se cierra el año escolar. Los docentes, el personal administrativo y obrero quedarán unos 15 días más en las instituciones educativas haciendo todo el proceso administrativo, entrega de boletines, también referencia a los procesos de recuperación de notas de muchachos que quizás están rezagados en algunas materias, inscripciones, en fin, todo un proceso para dejar el próximo 31 de julio, pues el cierre de todas las instituciones educativas de nuestro país. A nivel histórico, hoy 15 de julio, recordamos que un 15 de julio de 1811 se realizó la solemne jura de la Declaración de Independencia por parte de las principales autoridades de la naciente República. Allí, el acta de la Declaración de la Independencia de Venezuela. Hoy también recordamos que
9: Tal día como hoy falleció el prócer independentista, el general José Gregorio Monagas, en el año de 1858. Estas son las efemérides del día.
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9: Claro que sí, tenemos un par de noticias que marcan la pauta. Una de ellas tiene que ver con el seguimiento que hacemos a los hechos noticiosos del país a propósito de lo que tienen que ver con los terremotos, y otra en el ámbito comunitario, en el ámbito regional. Y bueno, una gran pregunta: ¿cuál debe ser la ruta técnica para la reconstrucción tras los dos terremotos en Venezuela? Una pregunta clave en este momento, porque bueno, estamos justamente comenzando esta fase de la reconstrucción, ya a 3 semanas del histórico doble sismo del pasado 24 de junio. Venezuela enfrenta una compleja transición desde la atención primaria de la emergencia hacia la planificación técnica de su infraestructura. Así lo afirma Nizar Richani, presidente de la Asociación de Ejecutivos del Estado Carabobo. Ante las inspecciones que adelanta la Comisión Nacional Multidisciplinaria Conjunta con el Colegio de Ingenieros de Venezuela, Richani consideró que en una entrevista a Radio Fe Alegría Noticias, que es prioritario aclarar el funcionamiento del sistema de semaforización estructural para mitigar la alarma en la población. El especialista precisó que una etiqueta roja en una vivienda u oficina no equivale automáticamente a un decreto de demolición, sino a una orden estricta de su ocupación debido al nivel de riesgo actual que tenga. La determinación de derribar o reparar el inmueble dependerá exclusivamente de una evaluación de ingeniería posterior, ya que muchas estructuras impactadas cuentan con alternativas técnicas de subsanación. Hay que destacar que hay dos momentos que se están viviendo. Por un lado, como ya lo afirmábamos en esta nota, tiene que ver con la atención primaria de los afectados, que es una de las ocupaciones que debe estar dándose en este momento, y otra, todo lo que tiene que ver con la reestructuración de la infraestructura caída y golpeada por los dos terremotos. Y bueno, ese es otro nivel en el que se está o debería estar trabajando en este momento. Hemos sabido que, por ejemplo, de aquí, del estado Lara y de muchas regiones del país, comisiones de ingenieros están en Caracas, en La Guaira y en otras zonas afectadas, evaluando, ayudando a evaluar todo esto también con el apoyo del Colegio de Ingenieros de Venezuela. Hay que destacar que la logística del despeje vial y la auditoría de servicios básicos también se está dando en este momento. El ingeniero mencionó que, superada la fase crítica de rescates de personas con vida, y ahora el rescate el rescate de personas lamentablemente fallecieron en los sismos, es un proceso largo que amerita también orden. El restablecimiento de los servicios públicos es esencial, ya que es un cuello de botella en este momento. Además, garantiza la higiene y también que se produzcan brotes de enfermedades en estos sitios donde hay mucho escombro en este momento. Este proceso de remoción no puede tratarse de una forma convencional, ha dicho, ya que la masa de residuos incluye restos ferrosos, acero de refuerzo, materiales de construcción y desechos orgánicos. Es decir, hay una multiplicidad de escombros que están en varias, de varios tipos. Entonces hay que saber distinguir uno de otro y saber dónde se va a llevar, dónde se va a colocar, qué se va a hacer con estos escombros, porque no todo es pared. No todo es concreto, hay metal, hay plástico, hay residuos, en fin, hay de todo ahí en esos escombros. Lo cierto es que la alerta sanitaria a propósito de la temporada de lluvia, que es otro elemento que se suma a toda la situación en los lugares en los que ha habido desastre, hay que trabajar en un rediseño urbanístico y productivo, en fin, tienen que haber varios grupos de trabajo en simultáneo atendiendo situaciones particulares a fin de que se pueda comenzar de manera organizada la reconstrucción de las zonas afectadas en el país, además de todo el compendio de lo que veníamos trabajando en la mejora en la dinámica económica de nuestro país. 8:11 minutos de la mañana. Seguimos con más información. Les contaba que tenía dos noticias para todos ustedes porque en las últimas horas se han hecho alertas en nuestra ciudad de Barquisimeto y en muchos sectores del estado Lara con respecto a la calidad del agua que está llegando a los hogares de nuestro estado, particularmente en los municipios Morán, Jiménez e Iribarren. Lo cierto es que habitantes de varios sectores y comunidades del estado Lara han reportado en las últimas horas una alerta sobre las condiciones en las que están recibiendo el agua potable a través de las tuberías. Marisol Rodríguez, quien es vecina de la organización Las Américas en el oeste de Barquisimeto, expresó a Radio Fe Alegría Noticias que el vital líquido que está llegando a su comunidad es de color marrón y con presencia de sedimentos. Rodríguez manifestó que debido a la turbidez del agua se ha comenzado a reportar enfermedades estomacales en la urbanización. Asegura que otras familias, para evitar enfermarse, se han visto obligadas a comprar agua embotellada en puestos de recarga, por lo cual hacen un llamado urgente a la hidrológica del estado, Hidroven, para que inspeccione las plantas de tratamiento y explique las razones por qué está llegando el agua en estas condiciones. Creo que es supremamente importante, sobre todo un tema de salud, un tema de garantía de muchas cosas que tienen que ver con el suministro de agua en la región. 8:13 minutos de la mañana, estas son las noticias más destacadas de este día. Recuerden que las pueden encontrar en nuestra página web radiofealegrianoticias.com o en nuestra cuenta en Instagram @radiofealegriabqto. Vamos a la pausa, ya venimos con más del Cardenal de las Comunidades. Recuerden nuestros puntos de contacto, el 0424-555-3146.
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16: 8:13.
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9: 8:17 minutos de la mañana, 8:17 minutos, estamos de vuelta con todos ustedes aquí en el programa El Cardenal de las Comunidades. Estamos en vivo para todos ustedes, acompañándoles como siempre con las noticias y las informaciones más destacadas en el acontecer regional y comunitario. Un saludo para toda nuestra audiencia, nuestros reporteros y voceros comunitarios, quienes a esta hora nos envían sus mensajes de texto a través del 0424-555-3146. Tenemos una cantidad de mensajes que vamos a ir leyendo progresivamente en el programa, y también nuestro equipo periodístico haciéndole seguimiento pues a algunos mensajes que nos llegan de situaciones particulares en las comunidades y en el procesamiento también para programar las visitas a estos sectores que están solicitando la atención y la visita del programa El Cardenal de las Comunidades. Por acá nos escriben, nos dicen: muy buenos días, Cardenal, saludos. Estamos en sintonía, soy Lionel Mendoza, desde la comunidad Ali Primera, al norte de Barquisimeto. Aquí la urbanización se está llenando de kiosco, algo parecido sin control. Se invaden espacios públicos sin control, dice Oscar Montes a esta hora a través del 0424-555-3146, 0424-555-3146, el contacto con nosotros a esta hora de la mañana. También nos escriben por acá: buenos días, Cardenal, eso es cierto, el agua está llegando muy turbia y el tema es que no mejora. Atención a las autoridades de Hidrovén para que atiendan esta situación que está presentándose allí en varios sectores de Barquisimeto. Por acá nos escriben Félix Galeo: buenos días, ayer el martes en Lara, 3 fallecidos por accidentes de moto, 2 damas y un joven. ¿Quién pone orden para bajar los índices de esta epidemia? Al parecer nadie, dice por acá Félix Galeo. Bueno, una reflexión. De verdad que se han multiplicado en medio de toda esta situación que están viviendo el país los accidentes de moto. He visto muchos videos y bueno, tenemos que tomar en consideración pues la mayor conciencia a la hora de ir al volante, no solamente motorizados, sino también vehículos en la ciudad. 8:20 minutos de la mañana, vamos con más información y noticias a esta hora en El Cardenal.
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9: Así es, donde nace la noticia, allí llega El Cardenal de las Comunidades y también los medios locales a los que consultamos a esta hora las noticias más destacadas. Les contamos que en el diario El Impulso, el decano de la prensa nacional titula: cañicultores de Lara esperan regularizar sus zafras con la reactivación del central Río Turbio. La Sociedad de Cañicultores del Turbio, Socatur, anunció este martes el reinicio de las operaciones del central azucarero Río Turbio, una medida que el gremio considera prioritaria para evitar tener que recurrir a otras regiones para arrimar la producción. Los productores ven en esta nueva etapa una oportunidad para la recuperación y la estabilidad del sector azucarero en el estado Lara. Edgar Alvarado, presidente de Socatur, acompañado por un grupo de productores de otros estados como Yaracuy, explicó: el principal interés de todo el gremio es lograr que el central funcione plenamente y responda a las necesidades reales. Detalló que antes de la medida de suspensión dictada por un tribunal, el cual para el paralizó temporalmente la industria y generó retrasos, se logró procesar una molienda de prueba en un volumen de 42.835 toneladas de caña, 3.000 toneladas de azúcar se surgieron de allí, y urge resolver el compromiso de pago que se le adeuda a cerca del 70% del valor de la producción. Según explicó, el plan inmediato contempla las operaciones de refino, inician un lapso máximo de 20 días por las venideras zafras. Hay desafíos de la cañicultura en la región, y bueno, si es producción la que se estima entre 2.500 y 3.000 toneladas, bueno, bienvenidas sean a la entidad. 8:22 minutos. Seguimos con más información, 8:22 minutos de la mañana. A esta hora estamos en vivo, en directo y en caliente. Transmitimos a través de la señal de Radio Fe Alegría 97.5 FM y en nuestro canal en YouTube, Radio Fe Alegría Barquisimeto. Entre otros titulares y noticias en el ámbito regional del diario El Impulso, el decano de la prensa regional, Río Claro en riesgo de aislamiento total ante el colapso inminente de su única vía de acceso. Esto lo leíamos y lo extendíamos ayer con más detalles en el Cardenal de las Comunidades. Se está reportando que la vía que comunica Barquisimeto con Río Claro está teniendo varias fallas de borde y se está haciendo un llamado urgente a las autoridades regionales y municipales para atender esta situación en la vía que comunica a Barquisimeto con Río Claro. Es un llamado urgente el que están haciendo los vecinos a esta hora de la mañana y durante estos últimos días acá en Barquisimeto. Entre otros titulares, Silara solicita una acción inmediata para reparar tubería de agua blanca en la zona industrial número 2. Me han contado, no he ido, espero ir a la zona industrial 2, que hay un derrame impresionante de agua, atención Hidroven, para reparar ese bote de agua allí en la zona industrial número 2. Otra de las noticias, aguas negras inundan vivienda de paciente oncológico y niños en Tierra Negra. Por ahí tenemos un reporte de Eligio Medina, con quien vamos a compartir en unos minutos en el programa. Seguimos con más titulares, pasamos al diario El Informador, el diario de Barquisimeto. Racionamientos eléctricos alcanzan hasta 6 horas en algunos sectores del estado Lara. Ya no eran 4, ahora son 5 y también reportan hasta 6 horas sin luz. Un total de 16 sectores de Lara sufrieron cortes de luz desde este lunes como parte del plan de administración de carga o racionamiento de Corpoelec. Así lo informó Activos por la Luz, que es la organización ciudadana que hace seguimiento. Esta organización dice que en el municipio de Uribarri fue el más afectado al registrar 12 de estas interrupciones, acumulando 49 horas y 56 minutos sin electricidad, es decir, casi 6 horas de racionamientos eléctricos, aunque en algunas comunidades han reportado que a veces son 4, 4 y media, no hay un tiempo estimado determinado, sino que varía según sea la comunidad. Otros titulares del diario El Informador, el diario de Barquisimeto, restituyen el servicio eléctrico en el Tamarindo, pero persiste la fuga de aceite en un transformador. Luego de 19 días sin luz, trabajadores de Corpoelec finalmente instalaron este martes un transformador en la comunidad de Tamarindo, este en el municipio palavecino, pero dicen que sigue derramando aceite. Vamos con más noticias, diario de Lara La Prensa. Diario de Lara La Prensa, Arquidiócesis de Barquisimeto reporta daños en la catedral y en la iglesia de Duaca. El templo de Duaca fue cerrado y se acentuaron daños en la catedral de Barquisimeto, daños por y a consecuencia de los 2 terremotos del 24 de junio. El párroco de la catedral, el padre Efraín Pastrán, ha dicho que si no se hacen los trabajos de mejoras a la catedral, lamentablemente tendrán que cerrarla como prevención. Esto debido pues a que tras los 2 terremotos, las grietas que ya tenía la catedral se han pronunciado y ahora el agua que entraba a la catedral antes del terremoto por los daños que tenía era un agua considerable, ahora prácticamente es una laguna. La catedral cada vez que llueve por lo cual pues se ha informado que se va a iniciar una campaña para que todos colaboremos para mejorar la Catedral Metropolitana de Barquisimeto. 8:26 minutos de la mañana, 8:26 minutos, estos son los titulares y las noticias más destacadas. A esta hora leemos mensajes en el 0424-555-3146, 0424-555-3146. Por acá nos escriben: muy buenos días, cardenales. Raúl García, desde la organización Eligio Macías Mujica. Él nos dice que en estos momentos de crisis solo la imaginación es más importante que el conocimiento. Este mensaje nos lo hace llegar a esta hora a través del 0424-555-3146. Raúl García, un saludo para él allá en la organización Eligio Macías Mujica en el norte de Barquisimeto. También nos escribe por acá Francisco Cañizales, nos dice: buenos días, saludos a la audiencia de Radio Fe y Alegría. Nos hace llegar varios mensajes a través del 0424-555-3146. Saludamos a Pedro en el municipio Palavecino. Pedro Parada en el municipio Palavecino, siempre en sintonía del programa El Cardenal de las Comunidades, haciendo seguimiento a lo que ocurre allá en Los Rastrojos. Saludos a Pedro Parada a esta hora de la mañana a través de la señal de Radio Fe Alegría y su reporte que hace a través del 0424-555-3146, 0424-555-3146. Vamos a la pausa, 8:28 minutos, se viene el avance informativo nacional de Radio Fe y Alegría.
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1: Son las 8:28 de la mañana de este miércoles 15 de julio. Nos vamos a Caracas, ahí está nuestro compañero José Blanco, nos reporta que ingenieros civiles inician inspección visual de edificios afectados por los terremotos en la ciudad capital venezolana.
2: El color rojo que se le coloca a los inmuebles afectados por el terremoto tiene la finalidad de realizar una investigación más detallada para determinar qué pasos se van a seguir con relación a una determinada estructura. Así lo explicó el ingeniero Víctor Márquez, facilitador del Colegio de Ingenieros de Venezuela, quien destacó la labor de sus colegas en la primera etapa que se realiza en la ciudad capital.
3: Y la roja, que es la importante, no significa que se va a quedar roja para siempre. Roja significa que aquí hay algo que revisar exhaustivamente para ver qué pasó, cómo se va a reparar y cómo va a suceder los siguientes pasos para desbloquear esa roja. Hay una comunidad de expertos que es Alcompat, la gente del Colegio de Ingenieros donde yo pertenezco, que ellos son los que van a tomar esas etiquetas en una inspección tipo 2, o sea, el modelo 2 y el modelo 3. Ahorita este es el nivel 1, que es solo visual, solo visual. Entonces se va a ver con todos los equipos que se están desarrollando y las brigadas que se están saliendo a campo, verificar los daños de la infraestructura inmobiliaria, o sea, todo lo que es vivienda, negocios, etcétera, hospitales, colegios, todo lo que esté en una parroquia asignada por la Comisión Presidencial.
2: El ingeniero Márquez señaló que diversos entes oficiales en conjunto con ingeniero civil están realizando recorridos para brindar las evaluaciones de las edificaciones y brindar asesoría a la población de Caracas.
3: Ahorita no vale la pena que tú te registres en ningún lado porque hay una avanzada de mucha gente profesional organizada por el Colegio de Ingenieros, por la Comisión Presidencial, por la Universidad Central, por la Universidad Metropolitana, por las alcaldías. O sea, hay una movilización de que ya todos se pusieron de acuerdo y va a haber una aplicación donde van a estar todas esas planillas ahí. Posición del público, pues estamos trabajando y todos los días van mejorando un poquito más.
2: Desde Caracas, José Blanco, Radio Fe y Alegría Noticias.
1: Los detalles en nuestra www.radiofeyalegrianoticias.com. A esta hora les acompañó Alexander Medina.
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4: 8:31.
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1: Ocho treinta y tres minutos de la mañana, ya en la segunda media hora del programa El Cardenal de las Comunidades. Estamos aquí todo el equipo técnico y de producción. Yo soy Rosendre Víez y de inmediato nos vamos con la entrevista del día.
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1: Así es, vamos a recibir acá en la entrevista del día a la profesora Luisa Pernalete. Ella es miembro del Centro de Formación e Investigación Padre Joaquín de Fe y Alegría y también coordinadora del proyecto Familias Promotoras de Paz. A ella le saludamos. Muy buenos días, profesora Luisa Pernalete. Un placer y un gusto que nos acompañes en esta mañana aquí en el programa El Cardenal de las Comunidades. ¿Cómo está? ¿Cómo amanece? Buenos días. Bueno, parece que no tenemos...
6: Ya. Era que tenía el micrófono apagado.
1: Adelante, ¿cómo estás? Bienvenida.
6: Ajá. Bueno, amaneció hoy nublado, fresquecito, ayer llovió, entonces hoy pues supone que tenemos un día más fresco, ¿no? También lluvioso. Sí. Bueno, pues sí, aquí estamos como todos los miércoles.
1: Así es, bueno, están reportando lluvia, por cierto, en la organización La Carucieña, nuestro amigo Alcides Pérez, vocero comunitario y vecinos de esta zona, de este macrosector de la ciudad de Barquisimeto. Luisa Pernalete, como todos los miércoles, aquí compartimos con nuestra audiencia, pues, tu columna semanal. Esta semana, en tu columna, la titulas "Hay que ocuparse de la educación también". Entiendo que en este momento estamos como país ocupados en varios frentes. Particularmente hablamos de la contingencia más reciente, como es los hechos en La Guaira, en Caracas, en Aragua, en Carabobo, en Falcón, que es como un frente que se está atendiendo para atender a los afectados, pero también comenzar la reconstrucción. Se está atendiendo otros, digamos, otros frentes para seguir avanzando en el país. Pero la educación, por cierto, hoy culmina el año escolar, al menos para que los muchachos vayan al liceo. Y bueno, los maestros y el equipo, el personal administrativo obrero se quedarán hasta el 31 de julio, cuando oficialmente ya se cierre el año escolar 2025-2026. Pero tú en tu columna hablas de que hay que ocuparse de la educación también. Es otro frente que hay que atender.
6: Sí, mira, Rosender, yo entiendo, estamos todos agobiados y por supuesto las autoridades están mucho más agobiadas porque tienen más responsabilidad que nosotros los ciudadanos comunes y corrientes. Pero no hay presente ni futuro para los niños y adolescentes. Y resulta que, según datos de la UNICEF, que lo publicó alguien en el Nacional hace poco, 437 planteles quedaron totalmente destrozados. Eso significa unos 126.000 alumnos que quedaron sin escuela y también unos 6.000 docentes que quedaron sin centros de trabajo, ¿no? Entonces, bueno, hay que ocuparse de eso. Yo entiendo que todo el mundo no puede ocuparse de eso, pero hay que ocuparse de eso también, porque de aquí a septiembre son pocos los meses que nos quedan. ¿Dónde van a ser reubicados esos 126.000 alumnos, esos 6.000 docentes? Y si además recordamos que muchos de esos niños perdieron sus hogares, también los docentes, han habido quienes han perdido sus hogares. Y si añadimos además lo que en COVID 2026 dijo, que había 1.200.000 niños, niñas, adolescentes fuera del sistema escolar. Pero volvamos a los 126.000 alumnos, pues, que quedan sin escuela. ¿Dónde van a ser reubicados? ¿Si se van a construir nuevas escuelas? No repetir errores, puesto que en La Guaira hubo edificaciones que se cayeron porque se construyeron en terrenos que ya se había dicho que no se podían construir. Entonces, ¿quién da esa permisología? O sea, no se pueden repetir errores, pues, hay que aprender de los errores también, ¿no? Yo recuerdo cuando el deslave de Vargas, yo estaba ya en el estado Bolívar, y bueno, en enero pues mandaron familias con niños en edad escolar a unos centros de refugio allá en Ciudad Bolívar, y recuerdo que el gobierno nos pidió que abriéramos unas secciones en la escuela que quedaba cerca de ese refugio, en la escuela de Fe Alegría, y nos pagó unos maestros extra porque bueno, ya estábamos en enero, ¿no? Y estuvimos recibiendo pues niños y adolescentes de los que han venido del deslave de Vargas. Pues entonces hay que ver, bueno, qué también tiene que hacer la sociedad para atender a esta emergencia, ¿no? Si añadimos pues las responsabilidades de los privados, bueno, tenemos de organizaciones privadas, hay que decir que la ABEC, su presidente Ángel Tovar, con un equipo de ingenieros de la Universidad Central, han estado chequeando escuelas de ABEC de los estados afectados. También Fe Alegría ha estado haciendo su revisión con profesionales de las escuelas. Tenemos 25 escuelas afectadas, pero afortunadamente ninguna con daños graves, todos con daños moderados, pues que pueden ser arreglados para el próximo año escolar, pues, ¿no? Entonces, son responsabilidades pues de toda la sociedad, pero también nosotros los ciudadanos tenemos que recordar que los derechos de los niños, adolescentes, son prioridad absoluta según la Constitución y según la LOPNA. Entonces, bueno, con tantas tareas tenemos que ocuparnos de los derechos de los niños y adolescentes, ¿no? Y esto es muy importante, ¿no? Y yo creo, Rosender, que es bueno recordar lo que yo dije en mi columna anterior, lo que las academias científicas, han recomendado, primero que se han ofrecido a ayudar a las autoridades, pues a la reconstrucción del país, y lo que ellos han recomendado. Ellos hablaron en ese comunicado que sacaron hace un par de semanas, la necesidad de la coordinación eficaz, o sea, no es que cada quien haga lo que se le ocurra, no, una coordinación eficaz, la planificación rigurosa, digo, ¿qué viene primero, qué viene después? Criterio científico, no lo que a mí se me ocurre o lo que se le ocurre a un gobernador o lo que se le ocurre
1: a un funcionario,
6: exactamente, ¿no? Y también la transparencia institucional, o sea, en dónde se va a construir y qué se va a hacer, y transparencia institucional, pues, y también participación ciudadana. Entonces digo que también nosotros los ciudadanos, pues, tenemos que estar pendientes, pues, de cualquier cosa. ¿A dónde? Además, esto lo añado, no lo puse yo en la columna, pero lo añado ahora, ¿no? ¿A dónde van a reubicar muchas de esas familias que quedaron sin hogar y que quedaron sin escuela también? De la Guaira y de Caracas, sobre todo, pues también Carabobo y Aragua, ¿no? Y también un municipio de Yaracuy, quedaron unas cuantas familias con casas muy delicadas, ¿no? Bueno, tienen que ser en los estados donde no ha habido afectación, pues porque no lo van a ir a reubicar otra vez ahí en la Guaira, donde todavía están recogiendo escombros, ¿no? Entonces nosotros aquí en Lara, pues, tenemos que estar pendientes, pues, para ver en qué ayudamos, ¿no? Bueno, eso era lo que yo insistía en mi columna, porque hay que atender también a la educación.
1: Claro que sí. Y bueno, he leído...

0: El del Colegio de Ingenieros de Venezuela, Nizar Richani, quien habla justamente de que estamos en este momento pues en una transición compleja, por un lado atendiendo la situación primaria de emergencia con damnificados, con personas aún en hospitales, en refugios, en esa atención crítica de los primeros días, que por cierto hoy ya se cumple la tercera semana, pero en simultáneo también estamos como en otras fases, digamos, de atención de planificación técnica, que pasa por temas de vivienda de remoción de escombro, de cómo se debe hacer esa remoción, pero también pensando también en las viviendas para los que se quedaron sin vivienda, en la garantía de los servicios públicos para garantizar salud y higiene en las zonas de desastre. La lluvia que también acompaña este momento, pero todo ese rediseño y la productividad, como que son, como te decía al principio, son varios frentes y la educación no queda atrás. Hay que ver qué se hace, de qué manera se hace, y sé que en Venezuela hay instituciones de larga trayectoria, de credibilidad, a la que se le podría consultar. A los que seguramente estoy podrían también aportar para que la educación no se quede atrás, como decíamos en tiempos en el que hablábamos de los niños dejados atrás, sino que la educación no se quede atrás, porque como tú dices en tu columna, Luisa, al inicio de la columna, sin educación un niño, una niña, un adolescente no tiene presente ni futuro. Y ningún país ha salido de la crisis sin educación. Entonces, eso es una prioridad que debe estar en todos los planes de todas las estructuras de gobierno y de todos los frentes que van y están atendiendo actualmente la crisis que se vive en Venezuela. Además, saber que veníamos de otras crisis que se suman también a esta que nos ha venido de manera sobrevenida por los dos terremotos.
1: Mira, otra cosa, en el espacio anterior aquí en la radio de la red de Fe y Alegría, decía Alexander que hay universidades como la Católica, como la UNIMED, como otras, que han ofrecido a sus ingenieros, digamos, para hacer esas evaluaciones. Pues no, aquí también el Colegio de Ingenieros, yo entiendo que ha estado como muy presente, pues porque si bien los estados afectados son los que ya sabemos, de todos modos han habido pues casos de escuelas del interior que sufrieron un poco, y tú no puedes arriesgar ni los niños ni el personal a entrar en septiembre en unas escuelas que no se han revisado esas grietas, a ver si son algo grave o es una cosa menor. Hay que pensar que en Venezuela somos muy solidarios, entonces estamos como pendientes de eso, ¿no? Entonces, bueno, mucho que hacer. Vienen las vacaciones para, como bien tú dijiste, para los niños, adolescentes y los jóvenes, pero el personal tiene que estar presente de que también, bueno, uno, también los docentes somos seres humanos y hemos sido sacudidos por esta coyuntura, pero también hay docentes que han perdido familiares. Aquí en Lara, se sabe en Lara, yo estuve ayer en una reunión online en Monaga, docentes que han perdido familiares en las zonas de afectación, y también docentes que han estado recibiendo familiares que quedaron sin casa. Entonces no es lo mismo tener en tu casa tus tres hijos a tener nueve personas más, como nos contaron de algunos casos, ¿no? Entonces, bueno, la solidaridad, como decía yo en mi columna de hace dos semanas, tiene que ser perseverante, pues, ¿no? Eso también tiene que ver con la educación y tiene que ver, pues, con nosotros los venezolanos, los ciudadanos.
0: Claro que sí. Luisa Pernalete, gracias por acompañarnos, por compartir también esta visión, esta perspectiva, este enfoque del tema de la educación en medio de esta tragedia que hemos tenido y que esperamos todos levantarnos en los próximos meses o años por venir. Gracias por estar con nosotros. Feliz miércoles.
1: Gracias a ustedes por esta oportunidad.
0: Conversábamos con la profesora Luisa Pernalete, ya les comentaba que ella es miembro del Centro

0: Formación e Investigación Padre Joaquín de Fe y Alegría y coordinadora del proyecto Familias Promotoras de Paz. Vamos a la pausa, ya venimos con más del Cardenal de las Comunidades.
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2: 8:47. 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
0: Ocho cincuenta y un minutos, ya estamos en el último segmento del programa El Cardenal de las Comunidades de hoy miércoles 15 de julio de este año 2026. Estamos en vivo a esta hora. Recuerden que transmitimos para todos ustedes a través de esta, la señal de Radio Fe Alegría 97.5 FM con todas las voces, y también lo hacemos a través de las multiplataformas digitales. Estamos en el canal de YouTube Radio Fe Alegría Barquisimeto a esta hora de la mañana. Estamos listos, preparados para acompañarles en este recorrido. Nuestros voceros y reporteros comunitarios a esta hora nos cuentan del acontecer de las comunidades. Tenemos en la conexión a Eligio Medina. Él nos cuenta de una situación de colapsos de cloacas en su comunidad.
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0: Eligio Medina, te escuchamos. Buenos días. Bueno, parece que no tenemos a Eligio Medina a esta hora de la mañana a través de la conexión con nosotros a propósito de las situaciones que se están presentando en su comunidad en el macrosector Elujano a esta hora de la mañana. Eligio Medina nos da información de un colapso de cloacas en su comunidad. Estamos, ya lo tenemos. Adelante, Eligio.

0: de los abuelos, de otros vecinos. Pero dejemos que sean los vecinos. Vamos a hablar con uno de ellos. ¿Cuál es tu nombre, mi buen amigo?
1: Elvis López.
0: Elvis, ¿qué es lo que está sucediendo acá?
1: Bueno, el problema ha sido consecuente de varias datas, como lo ha dicho usted, aquí de ya tenemos problemas de que las cloacas están colapsadas.
0: De otros vecinos.
1: Y hay un problema de que, por ejemplo, en el caso
0: particular... Pero dejemos que sean familia, los vecinos.
1: Familia donde tenemos siempre 7 miembros, hay 2 niños.
0: Nombre, mi buen amigo?
1: Y yo que soy paciente
0: Elvis, oncológico. ¿Qué es lo que está sucediendo acá?
1: Tenemos las acostadas, pues las varias datas acá en el siguiente. Y hemos pedido el apoyo y vino para acá y lo ven, pero ahora es lo grave porque se está colapsando más, entonces esto puede ser un poco de infección para la enfermedad que puede afectar a todos los habitantes y principalmente de nuestra familia, porque aquí inicialmente ahorita estamos afectados directamente de 2 familias.
0: 2 familias, exactamente, pero esto, vamos a ver acá, de la boca de Vicilio. Fíjense ustedes cómo está el agua a los niveles donde está llegando. Y esto está afectando a esta familia y aquí está otro. Fíjense ustedes, ¿lo ven? Qué cosa tan fuerte. Bueno, y el hedor, porque no son olores, es el hedor. Y vamos nosotros a entrar en este momento a la vivienda para ver cómo están las condiciones, en qué condiciones están allí en el patio. Se está desbordando el agua. Ok, estamos llegando aquí al patio y fíjense ustedes cómo está esto. Bendito sea el Señor, bendito sea el Creador. Fíjense ustedes cómo están las aguas negras en esta vivienda de una familia con niños, con adultos mayores, con pacientes oncológicos y los vecinos en su alrededor. Y fíjense ustedes cómo está esto. Bueno, el llamado que se está haciendo desde acá de Tierra Negra. ¿Cuál es la calle?
1: Calle La Pradera.
0: Calle La Pradera, con los próceres.
1: Entre próceres y Antonio José de Sucre.
0: Entre próceres y Antonio José de Sucre. Tierra Negra, macrosector El Lujano, parroquia Santa Rosa. Las aguas, fíjense, en esta vivienda nadie puede comer, nadie puede dormir porque los olores son nauseabundos. El llamado Hidrovén, ya ellos han hecho, ustedes hicieron el reporte a la Venap.
1: Sí, se hizo, inclusive hubo una respuesta, vino una comisión de Hidrolara, pero vinieron y llegaron a la misma conclusión, no pudieron destaparla.
0: No pudieron destaparla.
1: Entonces quedaron en la promesa que se nos dio, pues que iban a traer
0: el Bactron,
1: que es una cisterna que inyecta agua de presión, para probar a ver si, para determinar a ver cuál es la causa, pues bueno. Si es posible destaparlo o no. Entonces ahí veremos qué vamos a hacer.
0: Muchísimas gracias. Bueno, este es el llamado a los consejos comunales, a las 9 comunas de la parroquia, a los diputados, a los concejales, al gobernador. Hidrovén, señores, la gente se está ahogando en aguas negras, en Tierra Negra, urgente. Muchísimas gracias.
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3: Así es, muchas gracias a Eligio Medina con este reporte desde Tierra Negra, con estos colapsos de cloacas y que afectan a los vecinos directamente en sus viviendas. A esta hora de la mañana quiero leer algunos mensajes. Por acá nos escribe José Jiménez. José Jiménez reportando, nos dice: buenos días, estimado Rosendo Revíez. Saludos, licenciado, mi respeto. El Ministerio de Educación a nivel central acordó una prórroga por más de todo el mes de julio para el personal jubilado, pensionado y sobreviviente que no renovó la fe de vida a nivel nacional. Aquí en Lara seguirá en los municipios y en Barquisimeto, en la Secretaría de Salud, Sanidad, horario de lunes a viernes de 8:30 hasta las 3:00 p.m. Requisito, copia de cédula, copia de la resolución. Esto lo escribe José Jiménez a esta hora, reportándolo a través del 0424-555-3146. Más mensajes a esta hora de la mañana. Lloviendo en Santinés, parroquia Concepción. También nos decían que llovía en la urbanización La Carucieña. También saludamos a esta hora a los vecinos del sector Santinés, aquí en Barquisimeto, siempre en sintonía de Radio Fe y Alegría. Un abrazo para todas las familias de esta zona de la ciudad. particularmente saludamos a Mirla Jiménez y familia allí en sintonía del Cardenal de las Comunidades. Otro mensaje, 0424-555-3146, 0424, nos dicen por acá, buenos días, saludos, ¿cómo amanecieron? La Junta Directiva y demás miembros del Grupo de Rescate de las Acacias y productores productoras del programa Rescate Comunitario, conversando de historia, dice por acá Jesús Silva Padrón. Saludos a Jesús Silva Padrón a esta hora de la mañana. Otro mensaje, buenos días, Cardenal. Saludos, gracias por leer nuestros mensajes al aire, 0424-555-3146. También nos dicen, buenos días, saludos, gracias por la sintonía. El 0424-555-3146, hay varios mensajes que nos llegan, pero sin estar identificados, es importante que se pueda identificar usted con su mensaje de texto. Nosotros nos estamos despidiendo, agradeciéndoles a todos ustedes su sintonía. En la dirección de la estación estuvo la profesora Raiza Mogollón, producción general Joamir Noguera, asistencia de producción y redes sociales Josimar Pereira y Fernando Rivas, quien tuvo el gusto y el placer de acompañarlos hasta esta hora, Rosender Evies. Me despido con un mensaje que me llega de última hora. Por acá nos dicen, creemos Alianza Ciudadana y el CCL de la Caruceña tienen el gusto de invitarlos al taller de apoyo psicológico post-terremoto. Esto será el próximo jueves, es decir, mañana 16 de julio a las 4 de la tarde en la casa de la señora Aida, frente a la escuela José Miguel Contreras. Con esta información de comunidad nos despedimos, que tengan un feliz día, continúen con la programación que les ofrece Radio Fe y Alegría. Seguimos en breve con el programa Compartiendo de la red cooperativa Seco Se Solda.
2: A las 4 el Cardenal de la tarde, en la casa de la señora haciendo Aida, periodismo para la gente.
4: 8:59.
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3: Muy buenos días, tengamos todas y todos bienvenidos a nuestro programa Compartiendo, un espacio para el encuentro comunitario hoy miércoles 15 de julio, cuando son las 9 y 7 de la mañana. Comenzamos esta mañana con Por Elba, interpretado por Rafael Pollo Brito, compuesto por Simón Díaz, programa 1322. Muy buenos días, Félix.
4: Así es, Mileisa, muy buenos días a todos nuestros queridos oyentes que sintonizan Compartiendo por Radio Fe y Alegría, la radio de todas las voces. Escuchamos Por Elba, una canción bastante pegajosa y también con ese toque de humor que tenemos, que nos caracteriza como venezolanos. Y Rafael Pollo Brito, bueno, nos trajo hoy esas buenas energías para abrir esta mañana bien alegre. Bueno, les recordamos que este programa llega a ustedes a través de Radio Fe y Alegría 97.5 FM, en la dirección de la emisora, la profesora Raiza Mogollón, en la coordinación general, el licenciado Rosender Evíez, en la producción de Radio de Fe y Alegría en Barquisimeto, el profesor Joamir Noguera. Este programa es producido por el amplio equipo de comunicación de la red Secosesola. Hoy le estaremos acompañando a Milexa Peña y quien les habla, Félix Arac.
3: Así es, Félix. El día de hoy vamos a tener un programa bien entretenido, bien educativo, ya que el día de hoy vamos a tener en una de nuestras secciones favoritas, como el semáforo de la conciencia, también vamos a escuchar una de nuestras secciones, como es Secosesola en persona. Vamos a un poco enterarnos cómo llegó nuestra compañera Isora Civira a nuestra organización, además de una entrevista realizada por nuestra compañera Teresa Correa a la organización Verde en concreto. Pero vamos a, en estos momentos nos vamos con una de nuestras secciones, Semáforo de la Conciencia, La Pasarela, Zona Segura.
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3: Bueno, ahí escuchamos una de nuestras secciones más nuevas, como Semáforo de la Conciencia. Ahora vamos a escuchar a nuestra compañera Isora Civira, que se encuentra en estos momentos en el Centro Integral Cooperativo de Salud, ubicado en la 20 de Pueblo Nuevo. ¿Cómo llegó a nuestra organización?
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8: Muy buenos días. Estamos en este momento con Isora Civira. Isora es parte del movimiento cooperativo desde hace 28 años, pero tiene cara de muchachita todavía, aunque le han salido unas canitas. Isora empezó en el área de salud desde que estábamos en la calle 8 de Pueblo Nuevo, o sea que estamos hablando de hace como 20 años. Entonces, Isora, yo te quisiera preguntar a ti, ¿cómo te vinculaste tú a la parte de salud y cómo tú te sientes trabajando en estos espacios de salud?
1: en el área de salud, bueno, recuerdo que en aquel entonces estábamos preparando compañeros para ampliar la parte de salud, porque en aquel entonces era casi un sueño el edificio que tenemos ahora en la 20 de Pueblo Nuevo y queríamos preparar compañeros para el área de salud. Me emocioné, dije, bueno, yo puedo ser parte de ese equipo que se va a preparar. Ahí nos empezó a preparar, recuerdo yo, la doctora Carmen Pérez, el doctor Jorge Adán, y nos dieron primero unos talleres de primeros auxilios, cual participamos como 10, 15 compañeros de las diferentes ferias. Luego de allí, bueno, empezamos a trabajar con todo lo que era la parte de auxiliar de enfermería. Pesábamos, tallábamos, tomábamos extensiones, luego empezamos a hacer unos cursos ya con la parte de la clínica dentista, que fue uno de los compañeros médicos anestesiólogos que fue parte de nosotros acá. Ahí, bueno, empezamos ya a trabajar con lo que llamamos las vías, colocación de tratamiento. Aprendí en ese camino, bueno, todo lo que es aprender a poner inyección, a atender un paciente, que es lo que llamamos ahorita atención inmediata, pues la atención inmediata al paciente.
9: Y sobre, después tú también te metiste en la parte de terapias complementarias a través de también la formación de la clínica Las Delicias.
1: Sí, a través de la clínica Las Delicias aprendemos a trabajar con todo lo que era la parte de hidroterapia. En un comienzo, recuerdo yo que fue una hermana monja que llegó a visitarnos aquí a la organización, llamada Miriam, recuerdo yo. Ella nos entusiasmó que deberíamos aprender a dar masajes y aprender a trabajar las partes alternativas. Y bueno, sí, me emocioné, ahí me preparé un poquito más, porque decidí como que meterme en el mundo de todo lo que es la parte natural, hidroterapia. Aprendí a bajar fiebre con agua, con hielo, y ahorita en la actualidad, bueno, estoy en la parte de terapia y en la parte de todo lo que es atención inmediata al paciente. Pero sí, es muy bonito, de verdad que no descubrí una Isora diferente a la que había entrado a la organización. A la organización entró una Isora, lo mejor que quería era encontrar un trabajo, como quien dice, a ver qué era. Y luego de allí empezamos a conocer esa otra parte de mí, que fue la que más me enamoró, que es el espacio de salud, que es en el cual estoy ahorita en estos momentos.
9: Isora, ¿y cómo te sientes tú en este momento, 28 años de haber entrado? Si tú miras un poquito hacia atrás, ¿qué sentimientos te inspira esta organización?
1: Siempre ha sido parte de mi vida esta organización, pero yo siento que aquí cada cosa que vamos soñando la vamos poniendo en práctica y lo vamos logrando. Y creo que no podría dejar de estar aquí. Las veces que mi familia, por decir algo, dice, ah, tú no te vas a ir del país porque la situación está embromada o qué sé yo. Yo dije, no, no me voy a ir, porque yo de verdad siento que en el sitio donde estoy, en la organización donde estoy, creo que nos ayudamos unos a otros y no, creo que no tengo necesidad de eso. Y aparte...
10: Nueve y 15 minutos. 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

0: Continuamos en nuestro programa compartiendo un espacio para el encuentro comunitario. Y recuerden sintonizarnos de lunes a viernes de 9 a 10 de la mañana por 97.5 FM, la radio y todas las voces. Bueno, y ahora el día de hoy vamos a escuchar una entrevista realizada por nuestra compañera Teresa Correa a Ali Oliveros. Él es fundador de la organización Verde en Concreto. Es la posibilidad de realizar agricultura orgánica en Caracas. En nuestra sección, con nosotros somos nosotros.
1: Muy buenos días. Para nuestro programa Compartiendo, un espacio para el encuentro comunitario, en nuestra sección Con los Otros, Somos Nosotros, tenemos el placer de entrevistar hoy a Ali Olivero. Él es uno de los fundadores de la organización Verde en Concreto. Ya por el nombre se van dando una idea de qué se trata. Tuvimos contacto por primera vez con esta organización Verde en Concreto en un encuentro de saberes y compartir de experiencias novedosas para mejorar el planeta, no solamente la sociedad venezolana, en la Universidad Católica Andrés Bello el año pasado. Entonces hoy queremos conversar con Ali Olivero acerca de qué se trata esto de Verde en Concreto, la posibilidad de realizar agricultura orgánica que no daña el planeta en Caracas. Imagínense ustedes, una ciudad llena de concreto, pero ellos se plantean darle verde a ese concreto a través de una forma muy especial de agricultura que se llama la acuoponía. Imagínense ustedes esa palabra. De eso nos va a hablar hoy Ali Olivero. Muchísimas gracias por esta entrevista.
2: Qué linda oportunidad me están brindando con esta entrevista. Súper honrado de compartir con ustedes nuestra experiencia, que como tú bien lo dices, Verde en Concreto. Es decir, trajimos el campo a la ciudad para entonces nosotros aprovechar espacios impensables para la agricultura tradicional en nuestras ciudades, generando entonces alimentos kilómetro cero, es decir, alimentos producidos casi que de el campo a la mesa, sin recorrer mucha distancia para llevarle productos de altísima calidad. Yo digo que más que orgánicos, porque son acuapónicos, y estamos trabajando una técnica que es doble propósito, ya que producimos o criamos, ¿verdad?, organismos acuáticos, en este caso peces y camarones, combinándolo con la hidroponía orgánica, es decir, sin ningún tipo de agrotóxico, para hacer crecer nuestras plantas y vegetales, que nos darán siempre frutos de una calidad increíble y, como les dije, directo de la granja a la mesa, sin mucho espacio que recorrer. Estamos ahorrando agua, estamos bajando la huella de carbono, estamos generando empleos y trabajo muy digno en nuestras ciudades, y estamos mejorando nuestro ambiente en general. Estamos aprovechando espacios impensables para la agricultura tradicional. No vamos a estar trabajando suelos, no vamos a estar talando bosques, no vamos a estar agrediendo el ambiente más de lo que se viene haciendo en el tiempo. Acuérdense que la población mundial está creciendo mucho y se requiere de mucho alimento, pero definitivamente hay que tener conciencia de cómo producir mejor esta cantidad de alimentos que requiere la población mundial. En este caso, nuestro campo, que tanto le debemos, de allí vienen los alimentos. Ahora bien, qué bello es esto de traer el campo a la ciudad, que es donde realmente está la gente que consume nuestros alimentos.
1: Ali, nosotros sabemos que ustedes, como organización Verde en Concreto, participaron en el PRIVER de la UCAP y también Italbank, que es un programa diseñado para impulsar proyectos innovadores orientado a personas mayores de 50 años. Cuéntanos de esa experiencia.
2: Nuestro proyecto, o lo que nosotros planteamos en el programa Acelera Silver en la Universidad Católica Andrés Bello, nos llevó a obtener el primer lugar o el premio al mejor modelo de negocio en esta edición, la séptima edición de este programa Acelera Silver. Fuimos galardonados con esto en diciembre del 2024, o sea, hace unos pocos meses. Nos dio una luz el tema de que, por ejemplo, tenemos muchas personas de la juventud extendida, estos jóvenes de cabello plateado. Están hoy en día atravesando muchos problemas a nivel de economía por el tema de que están fuera de lo que es el ámbito laboral actual. Muchos de ellos están sin empleo, solamente dependiendo de pensiones o de ahorros. Y eso definitivamente, para unas personas que tienen tanta experiencia y que tienen tanta sabiduría, definitivamente hay que buscar alternativas para ellos. Y se nos planteó la acuaponía como una técnica ideal para esta generación. ¿Por qué es ideal? Bueno, imagínense, hay muchos condominios en el país o espacios, ¿verdad?, que generan costos incluso a nivel de mantenimiento a estos espacios, a estos condominios. Es decir, vamos a ubicarnos con un ejemplo para que me entiendan. Imagínense que tenemos un edificio, ¿verdad?, un conjunto donde ellos tienen unas áreas verdes o espacios de concreto, de cemento, que están desaprovechados y que generan siempre un costo de mantenimiento. Imagínense transformar un espacio de 1.500 metros en una granja o centro productivo acuapónico, donde la producción en un espacio de 1.000 a 1.500 metros es realmente interesante a nivel comercial. Estas personas, ¿verdad?, no tendrían que viajar distancias para ir a su lugar de trabajo. Van incluso a tener en su mismo espacio de vivienda, van a tener su centro de trabajo donde van a cuidar sus peces, donde van a criar camarón, donde van a cultivar plantas en hidroponía, y que esa producción se pueda llevar al mercado en general para entonces ellos obtener ingresos. Van a tener la posibilidad de pagar al condominio digamos una renta o un alquiler por el espacio usado para el centro productivo, porque definitivamente uno está como quien dice enfocando que todas estas personas que no tienen empleo puedan ser como unos digamos emprendedores en este tema de la acuaponía.

Bueno, nos vamos a un espacio musical. Nos vamos donde baila el viento, interpretado por...

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1: vos. 9:28.
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0: Bien, continuamos en nuestro programa compartiendo un espacio para el encuentro comunitario. Recuerden sintonizarnos por nuestras redes sociales como Red Secocesola, tanto en Instagram como en TikTok, también en Facebook, y nuestro canal de WhatsApp como arroba Red Secocesola.
1: Así es, Félix. Y continuamos escuchando la entrevista realizada por nuestra compañera Teresa Correa a Ali Oliveros, el fundador de la organización Verde en Concreto. Tiene que ver con la agricultura orgánica en Caracas, sobre todo sobre la hidroponía orgánica. Así que sigamos escuchando.
2: Tenemos el placer de entrevistar hoy a Ali Olivero. Él es uno de los fundadores de la organización Verde en Concreto. Ali, déjanos entender qué tiene que ver una cría de peces y de camarones con la producción, por ejemplo, de 80 kilos de albahaca o de todas las hojas verdes, digámoslo así, aromáticas o para la cocina en general, que ustedes están produciendo en un espacio en el centro de Caracas, prácticamente en el este, en el distrito Sucre de la ciudad capital. Cuéntanos qué tiene que ver una cosa con la otra, porque suena como que, ah, bueno, entonces crían peces por un lado y también tienen un huerto. Estás hablando de algo totalmente distinto. Dinos en palabras muy sencillas y brevemente, ¿qué es eso de la acuaponía? Y tú hablas de que todo se utiliza porque están en la economía circular.
3: Ok, mira, el tema de acuaponía es que es un sistema simbiótico. Es decir, sin peces no podríamos tener los nutrientes para nuestras plantas y sin las plantas no podríamos tener agua limpia para nuestros peces. Es decir, los peces y los crustáceos consumen alimento que nosotros les suministramos como agricultores, y ellos van a digerir y van a producir compuestos nitrogenados o esto que llamamos nosotros excrementos, desechos. Podemos hablar del 1 y el 2. El 2 es el que nosotros tenemos que retirar del sistema y trabajar únicamente con un compuesto que a nivel orgánico es llamado amonio, el cual se transforma a través de unas bacterias en nitratos que viene a ser el alimento para nuestras plantas. De esa manera, las plantas retiran el nitrato del agua, ellas crecen, producen hojas, producen frutos, y nos van a devolver el agua limpia a nuestros peces una y otra vez. Por eso hablamos de que es un sistema simbiótico y que es un sistema que ahorra o aprovecha el agua al máximo. Por eso es que hablamos de una técnica doble propósito. Una no puede funcionar sin la otra. De ahí es que aprovechamos espacios impensables para la producción de proteína animal y de proteína vegetal. Qué bello esto, ¿no? Por eso es que decimos que traemos el campo a la ciudad.
2: Ali, una pregunta un poco más personal. Tú eres submarinista. ¿Cómo llega un submarinista a convertirse en agricultor en medio del concreto?
3: Estas son las preguntas que me encantan a mí. Definitivamente, mira, he estado siempre muy ligado al tema del agua, del mar, de este tema de la cría de peces. desde niño, mi papá siempre le gustaron los acuarios en mi oficina, porque fíjate, me preguntan, bueno, soy submarinista, pero yo vengo del mundo de la tecnología. O sea, yo estoy, como quien dice, en esta actividad más o menos 11 años ya. Descubrí esto de manera fortuita buscando hacer un jardín vertical en la oficina donde yo estaba siempre metido en el tema este de la tecnología. Y nada, me encontré con la acuaponía, que tenía que ver con peces. Vi cómo es esto, peces y se producen vegetales. Bueno, de ahí se levantó en mí esa pasión y ese amor por lo que hacemos, y definitivamente ese es el origen. Fue una cosa fortuita, buscando cómo construir un jardín vertical, porque en la oficina teníamos un patio que tenía solamente 20 metros cuadrados, y bueno, y siempre uno Ya tenía por costumbre, bueno, al mediodía compartir con los compañeros de trabajo, tomar un rato para el esparcimiento, para el descanso, después del almuerzo. Y bueno, nos parecía interesante tener un jardín. Entonces, bueno, el que se meta en el Instagram de nosotros va a darse cuenta de cómo fueron nuestros comienzos. Esa parte a mí me encanta porque definitivamente descubrí mi amor por el campo y la agricultura. Siempre estuve en contacto con el campo, pero por situaciones que bien todos conocemos, el campo en algún momento se puso realmente complicado. Y aquí en la ciudad, cuando yo vi que se podía trabajar el campo, ahí fue donde me volví loco con esto y bueno, y aquí estoy. Y mi misión en la vida, estoy seguro que es sembrar esta pasión en muchas otras personas que aman cuidar plantas, cuidar. Porque yo me acuerdo a mi abuela cuidaba su jardín, con ese amor. Yo veo a mi mamá cuidando sus maticas. Entonces, ¿por qué no llevar el campo a la ciudad y que la gente se sienta bien cuidando sus plantas y sus animales sin generar problemas ambientales? Qué bello sería que en esos espacios de Secosesola, que son tan cómodos, tan grandes, imagínense criar y cultivar vegetales en el mismo lugar donde se van a ofrecer al público. Eso es algo que aquí en Venezuela nadie lo está haciendo. Sería un impacto interesante a nivel comercial y social, definitivamente. De la granja directo al consumidor y en la ciudad.
2: Bueno, lamentablemente hemos llegado al final de esta entrevista, que de verdad pudiéramos estar hablando horas, horas con Ali, por esa pasión que le pone Verde en concreto a cumplir con su lema, ¿verdad? Que es el campo en la ciudad. Ali, por favor, para despedirte, nos pudieras dar, ya tú mencionaste que están en Instagram, nos pudieras dar tus contactos a través de las redes para todos nuestros oyentes.
3: Claro que sí. Bueno, en Instagram, que es el canal que más movemos, sería @verdeenconcretobe de Venezuela. Verdeenconcretobe. Van a encontrarnos y vamos a tener próximamente nuestra web activa, que es www.verdeenconcreto.com. Estamos a sus órdenes y muchísimas gracias por esta oportunidad, esta ventanita que me abren para seguir hablándole a todo el que nos escucha sobre la acuaponía y lo que es la economía circular o el campo en la ciudad. Gracias por esta oportunidad, agradecidísimo y bueno, feliz día a todos.

agradecer a Correa por estar dando esa entrevista interesante y a Ali Oliveros, el fundador de la organización Verde en Concreto. Pero en esta oportunidad nos vamos a un espacio musical, nos vamos con Timelaxa del Sol, interpretado por Juanes y Rebollana, compuesto por Juanes y Beto Mendoza.

0: 9:42.
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4: Bien, continuamos en nuestro programa compartiendo un espacio para el encuentro comunitario. El día de hoy también tenemos bastantes de nuestras secciones, una de nuestras secciones favoritas como lo es Rápido y Sabroso, así que los invitamos a buscar lápiz y papel o desde allí, desde el teléfono, anotar esta receta que viene a continuación, tarta de espinaca. Así que escuchen.
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5: Hoy les traemos una receta deliciosa que se llama tarta de espinacas. Tomen lápiz y papel. Vamos a necesitar 3 zanahorias medianas, 3 tazas de auyama picada en pedazos pequeños, 3 cucharadas soperas de harina de avena o harina de arroz. La harina de avena la podemos hacer moliendo en la licuadora la avena en hojuelas que compramos normalmente en las ferias de consumo familiar. También vamos a necesitar sal, ají molido, pimienta, perejil, aquellos ingredientes que nos gustan para aliñar un puré y que nos quede bien gustoso. Vamos a utilizar 3 huevos. Vamos a utilizar también espinacas sancochadas. Un manojo grande de espinacas sancochadas, tomate, queso derretido y también una cebolla rallada o picadita, como prefiramos. Vamos a hacer primero la tarta. La base de esta tarta se hace de la siguiente manera. Ponemos a cocinar la auyama que hemos picado en pedacitos, la ponemos a cocinar al vapor. Recuerden que cocinar al vapor es diferente que sancochar. ¿Cómo vamos a cocinar al vapor? Ponemos una olla con agua hirviendo, encima ponemos un colador metálico, allí colocamos la auyama picada en pedazos pequeños y tapamos para que el

0: calor que genere el agua hirviendo sea el que cocine la auyama. La dejamos cocinando hasta que esté blandita. Esto hace que la auyama absorba menos agua y no quede tan aguada precisamente. Cuando esté lista la auyama, ¿verdad? Vamos a hacer un puré. Hacemos un puré de auyama, le agregamos la zanahoria rallada y la aliñamos con diferentes ingredientes que queramos. Sal, pimienta, ají molido, perejil en pedacitos y también, ¿verdad?, le vamos a colocar un huevo. Luego hacemos toda esta mezcla, ¿verdad?, y la vamos a colocar en un molde para hacer pastel. Ese molde le echamos un poquito de aceite o le ponemos un papel encerado. Esa preparación bien estiradita sobre esa base de la tarta la vamos a llevar al horno a unos 250 grados centígrados por unos 20-25 minutos hasta que esa concha endurezca un poco. Ahora vamos a preparar el relleno. Mientras que tenemos la tarta horneando, vamos a lavar bien las espinacas, vamos a rallar o a picar muy menudito la cebolla y vamos a mezclar espinaca sancochada con cebolla menudita. Vamos a agregarle aquí los dos huevos que nos estaban quedando y también ponemos, pueden ser dos tazas de queso rallado. Le echamos también perejil, pimienta, sal para que ese relleno también sea gustoso. Vamos a cubrir la tarta que ya la hemos sacado del horno y le ponemos el tomate en rebanadas para decorar. Esto lo metemos al horno nuevamente alrededor de 30 minutos. Esto queda delicioso, es muy colorido porque la masa, ¿verdad?, es un color amarillo intenso, el verde de la espinaca, el rojo del tomate, o sea que es full de vitaminas y es especialmente para las personas que no consumen trigo porque tienen resistencia al gluten del trigo. Así que esto fue rápido y sabroso.
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2: Bueno, bien rápido y sabroso, Félix, tarta de espinaca. Recordemos que la espinaca y la auyama la podemos encontrar en nuestras ferias de consumo familiar. Recordemos los horarios, desde los días jueves hasta los días sábado, desde las 6 de la mañana hasta las 3 de la tarde. Así que allí podemos encontrar la espinaca y la auyama.
3: Así es, Milesa, la espinaca que, bueno, es traída directamente de los productores organizados de la red cooperativas de producción agrícola que están a lo largo y ancho de todo el país. Así que bien interesante esta receta, fácil, práctica y por supuesto saludable. Así que bueno, nos vamos ahora con una información también que se refiere al pago de la funeraria. Así que escuchemos.
4: Eres parte de las familias que integramos el Acuerdo Funerario Cooperativo. Ese Acuerdo Funerario Cooperativo es un fondo colectivo que nutrimos entre todos y tenemos que estar pagando puntualmente. Recuerda, tenemos hasta 5 semanas de protección aunque estemos atrasados. Después de 5 semanas sin pagar el aporte semanal, perdemos el derecho al servicio funerario y además, cuando vengamos a cancelar lo atrasado, tendremos que pagar cada semana de atraso al precio que esté en ese momento. Juntos mantenemos la calidad de este importante servicio familiar. Seco Sazona, construyendo un sueño colectivo.
2: Así es, este servicio funerario que nos brindamos a través de Seco Sazona, ya tenemos 58 años funcionando actualmente, ya somos más de 37 mil familias. Ayer me di cuenta, Félix, pues lo pasé por el espacio de sociales y anteriormente teníamos la noción que eran 28.000 familias. Entonces se hizo con una actualización, en este momento son más de 37.000 familias con este acuerdo funerario. Así que el aporte funerario para esta semana se encuentra en 432.81 bolívares.
3: Así es, Milesa, para terminar de dignificar y terminar con esa, tenemos este espacio como lo es la funeraria de Secosesola. Bien, también otras informaciones, Milesa, recordando que tenemos nuestra página de precios de la feria actualizados, donde podemos ubicarlos a través de precios.secosesola.coop. Esta página web es una herramienta tecnológica que nos ayuda a la hora de realizar nuestras compras. Una vez que estamos realizando las compras, buscamos en el teléfono, nuestro buscador, precios.secosesola.coop, y allí nos van a aparecer todos los precios actualizados y así una manera fácil de realizar nuestras compras, Milexa.
2: Así es, y para muchísimas informaciones, para aquí muchos compañeros nos se preguntan que si aún estamos en esta recolección de algunos productos en nuestras ferias de consumo familiar grandes, como Feria del Centro, Luis Pineda, Feria del Este, las mismas cooperativas como son el Mercoño, el Triunfo y todas las que son parte de nuestra red Secosesola, aún estamos recolectando todos estos productos que aquellas personas aún quieran donar. Recordemos que esta es una situación que aún no ha terminado, apenas comienza, y bueno, le hacemos la invitación a todas aquellas personas que nos visitan semana a semana por nuestras ferias de consumo familiar. Podemos ir dejando estas donaciones por la salida de nuestras ferias de consumo familiar. La semana pasada salió un grupo de compañeros, no solamente mirar a la zona de Caracas, que fue donde pasó la situación más fuerte, sino que en la zona de Barancucha, las Quintas, esas lluvias que han ocurrido todos estos días, personas que perdieron absolutamente todo, no tienen, no hay pérdida humana, pero sí material. Entonces, aún así, no solamente Caracas necesita esa ayuda, sino algunos estados de nuestro país que se han visto afectados por situación de lluvia.
3: Así es, Milesa, se han visto afectados por las fuertes lluvias, y es importante mencionar que todas estas ayudas las hemos trasladado. Grupos de personas, grupos de compañeros que pertenecen a la red se han dirigido hasta allá personalmente a entregar todas esas ayudas. Estamos llegando al final de nuestro programa, recordando que este programa llega a ustedes a través de la radio Fe y Alegría 97.5 FM, en la dirección de la emisora, la profesora Raiza Mogollón, en la coordinación general, el licenciado Rosender Evíez, en la producción de radio de Fe y Alegría en Barquisimeto, el profesor Joamir Noguera. Este programa fue producido por todo el equipo de comunicación de la red Secosesola. Hoy le estuvimos acompañando Milexa Peña y quien habla, Félix Araque. Nos vamos con un tema musical, Milexa.
2: Así es, Félix. Nos vamos con Frente al Mar, interpretado por Enrique Alvarega, compuesto por Eduardo Serrano, que será el compositor de esta semana.

0: 9:59.
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2: Bienvenidos al presente avance informativo en Radio Fe y Alegría Noticias. La Sociedad de Cañicultores del Turbio, Socatur, anunció el reinicio de las operaciones del Central Azucarero Río Turbio, una medida que el gremio considera prioritaria para evitar tener que recurrir a otras regiones para arrimar su producción. Hasta aquí este avance informativo. Recuerde que esta y otras noticias usted las puede ampliar en nuestra página web radiofealegrianoticias.com y en nuestra cuenta en Instagram @radiofealegriabqto. Les acompañó Rosendre Víez, continúen con nuestra...
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0: Gracias, Huasca.
1: 10 y 15 minutos. 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

0: 29 minutos.
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2: Diez y 44 minutos. 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

0: 11 y un minuto.
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2: Bienvenidos al presente avance informativo en Radio Fe y Alegría Noticias. Un total de 16 sectores del estado Lara sufrieron cortes como parte del plan de administración de carga que aplica Corpoelec. Esto según información del Observatorio Activos por la Luz. Hasta aquí este avance informativo. Recuerde que esta y otras noticias usted las puede ampliar en nuestra página web Radio Fe y Alegría Noticias.
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0: 11 y 13 minutos. 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

0: 11:29.
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0: 11:44. 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

0: 11:57.
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2: Bienvenidos al presente avance informativo en Radio Fe y Alegría Noticias. Habitantes de varios sectores del estado Lara denuncian que el agua por tubería sale con tierra, presentando un color amarillento marrón desde hace un mes. Aunque la turbidez del agua ha empeorado recientemente, los vecinos piden a Hidroben revisar la situación. Hasta aquí este avance informativo. Recuerde que esta y otras noticias usted las puede ampliar en nuestra página web radiofealegrianoticias.com y en nuestra cuenta en Instagram, @radiofealegriabqto. Les informó Rosendre Víez. Continúen con nuestra
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1: De julio que un grupo de diputados tomó la decisión de ceder 200 apartamentos en Fuerte Tiuna para que sean entregados esta semana a personas que quedaron sin hogar luego de los terremotos. El anuncio fue hecho durante una sesión ordinaria de la Asamblea Nacional, donde el parlamentario detalló también que fue una iniciativa de los diputados del periodo 2021-2025. También señaló que estas viviendas fueron hechas inicialmente para ofrecer alojamiento temporal a diputados provenientes del interior del país, de modo que pudieran realizar sus actividades legislativas en Caracas. En el último balance ofrecido el 14 de julio por Delcy Rodríguez a través de su cuenta en Telegram, la cifra de fallecidos por el doblete sísmico ascendió a 4.734 personas, mientras que la de heridos se mantuvo en 16.740. Estos dicen también, según la información oficial, la mayoría recibió ya el alta médica. También el reporte informa que hay 17.907 personas que perdieron sus hogares, mientras que 2.996 tuvieron que abandonar sus viviendas y apartamentos por seguridad. En este balance, en total hay 20.903 personas distribuidas en 107 campamentos transitorios habilitados en Caracas y otros estados cercanos.
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1: 12:04 minutos de la tarde. En este repaso informativo le contamos también que venezolanos aprovechan los hospitales de campaña extranjeros ante las deficiencias en la red pública. Es una información que repasamos a esta hora desde la página del Nacional. Venezolanos recurren a los hospitales de campaña instalados tras los terremotos para recibir atención médica ante las deficiencias de la red sanitaria pública. Ramón Gutiérrez, un hombre de 71 años, le dijo a EFE que aprovecha la ayuda porque cree que con la tragedia habrá menos recursos médicos en el país, y señala que si una persona antes necesitaba cubrir una cortada o inyectarse un medicamento, debía llevar al hospital la curita o la ampolla con la jeringuilla. Sobre este tema, el director médico del Hospital Salvadoreño, Roberto Gaviria, dice que reciben a personas que en el terremoto perdieron las medicinas de sus tratamientos. En Venezuela, si bien las farmacias están abastecidas, el acceso a las medicinas e insumos supone una dificultad para muchas personas, entre ellas los adultos mayores, que recordamos cobran una pensión de 130 bolívares al mes, lo que equivale más o menos a unos 17 centavos de dólar según la tasa oficial. Además de japoneses y salvadoreños, cientos de profesionales de Estados Unidos, España, Alemania, Reino Unido, Brasil, Colombia, India y Qatar llegaron a nuestro país, a Venezuela, para brindar asistencia sanitaria específicamente. La misión de la India concluyó ya con 8.000 procedimientos médicos y 20 cirugías. A propósito de este tema, la ONU señaló que los terremotos agravaron la situación de un sistema de salud que ya enfrentaba restricciones materiales, escasez de insumos y la salida de profesionales por la migración. Destacaron también que la llegada de equipos internacionales ha permitido ampliar la atención quirúrgica, hospitalización y servicios de urgencia en el país.
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1: A propósito de la ayuda que sigue llegando al país y ese proceso necesario también de transparencia en la implementación, en la ejecución de los recursos, organizaciones de Venezuela le piden a Estados Unidos garantizar transparencia y rendición de cuentas sobre ayuda humanitaria. Es una nota que hasta ahora repasamos desde el diario Tal Cual. Allí nos cuentan que en 15 organizaciones de la sociedad civil solicitaron al gobierno de Estados Unidos que utilice su intermediación ante las autoridades venezolanas para garantizar plena transparencia y rendición de cuentas sobre toda la ayuda humanitaria humanitaria recibida tras los terremotos del 24 de junio, así como para eliminar obstáculos a la respuesta internacional. Dice el parte de la carta, la respuesta de las autoridades venezolanas ha sido enormemente insuficiente, con denuncias públicas de cuerpos de seguridad que crean obstáculos para el acceso a la ayuda humanitaria y cometen nuevos abusos. Esto es, como decimos, parte de lo que dijeron las organizaciones. Entre este grupo está Transparencia Venezuela, Provea, SECODAP, Espacio Público, Defiende Venezuela, Laboratorio de Paz, ULA, Civilis, Redes Ayudas y Acceso a la Justicia. Esta es una carta abierta al secretario de Estado, Marco Rubio. Allí también dijeron que se debe cumplir una serie de exigencias concretas para la publicación periódica de toda la ayuda recibida, con verificación independiente, respuesta liderada por civiles y no por militares. También piden la exención de impuestos, aranceles y tasas portuarias y aeroportuarias sobre los envíos de socorro. También solicitaron protección legal para el personal internacional, un único organismo de coordinación para permisos y autorizaciones, operación ininterrumpida de aeropuertos y puertos, así como acceso pleno de maquinaria pesada para remoción de escombros, autorización plena para equipos internacionales en todo el territorio nacional y distribución de la ayuda sin discriminación. Entre las exigencias también se incluyeron la derogación de la ley que regula las ONG, el levantamiento de los bloqueos a redes sociales y medios, así como la autorización para que venezolanos con doble nacionalidad y pasaporte vencido puedan entrar y salir del país. A Estados Unidos le solicitaron también directamente continuar con asistencia técnica para evaluar los daños, apoyo al puente aéreo humanitario y el uso transparente de los fondos del depósito de gobiernos extranjeros quedados por orden ejecutiva del 9 de enero. Además del liderazgo en soluciones habitacionales de largo plazo y la restauración del TPS para venezolanos, al igual que el cese de las deportaciones.
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1: Son ya las 12:09 minutos de la tarde. Nosotros a esta hora hacemos una pausa, la primera de este día, y a la vuelta tenemos nuestro primer recorrido por las regiones.
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0: 12 en 10 minutos. Soy felicidad. 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

0: 12:12 de la tarde. Nosotros estamos de vuelta con usted en Punto y Seguimos. Es momento de nuestro primer contacto informativo por las regiones.
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0: A esta hora, 12:12 de la tarde, nosotros le contamos que iglesias y escuelas de La Pastora sirven de refugio temporal para familias afectadas por el sismo o los sismos en Caracas. Es la información que a esta hora nos ofrece nuestra compañera María Carrión como parte de la cobertura especial que sigue haciendo el equipo de Radio Fe y Alegría en esta localidad.
2: La Pastora, una icónica parroquia de la capital con 137 años de historia, también sufrió estragos del doble sismo que impactó a Venezuela el pasado 24 de junio. Diversas estructuras resultaron afectadas, entre ellas a la residencia Santa Isabel, y hoy la señora María Cruz nos relata cómo vivió esta difícil experiencia.
3: Fue bastante dura, una cosa que nunca había sentido. Al principio creí, bueno, que estaba temblando porque demasiado fuerte. Dijeron que aquí por todas las fisuras que tenía no nos podíamos quedar. Entonces nos fuimos aquí cerquita a la Escuela Bolivia, que nos atendieron, mami. Nos hicieron, en medio de todo, sentir muy bien porque nos acogieron con cariño, bueno, a pesar de que estábamos un montón de gente en el salón y todo, todos éramos unidos, no nos faltó nada, mami, nada, al contrario, demasiado. Pero al tercer día ya viendo porque iban a traer gente de La Guaira, que en ese ya nosotros nos habían dado que podíamos quedarnos abajo, que aquí arriba no, pero abajo sí. Entonces nosotros desocupamos allá para que entraran los otros que venían más necesitados todavía que nosotros.
2: ¿Han averiguado materiales para poder recuperar su hogar?
3: No, no han comentado nada de eso. No, madre, estamos esperando que pase el 24 para después empezar, que fue cuando dijeron que después del 24 se era que se podía ver cómo se iba arreglar.
2: Por otra parte, el Grupo Escolar República de Bolivia funcionó como un campamento transitorio durante los días posteriores al sismo, brindando un auxilio inmediato a los vecinos de la zona. Este plantel llegó a albergar un aproximado de 500 personas, quienes este lunes fueron trasladadas a otros refugios. Desde Caracas seguimos recolectando historias. Quien reportó para ustedes, María Carrión, Radio Fe y Alegría Noticias.
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0: Agradecemos al equipo de Radio Fe y Alegría en Caracas, que sigue visitando comunidades, sigue también conociendo testimonios, parte de lo que viven los afectados por este doblete sísmico. Súper importante en este momento seguir recordando que la ayuda es necesario que siga llegando, es importante que sigamos sumándonos en la medida de lo que podamos. Recordar también que todavía están pues estas personas damnificadas en espacios de atención y necesitan pues también todavía de esa mano solidaria. Hablando también de la solidaridad, de pues cómo la gente ofrece lo que tiene, incluso su talento para ayudar en esta emergencia, le contamos hasta ahora que hay 43 ingenieros y arquitectos de Lara que se sumaron a las inspecciones en las zonas de desastre tras los terremotos. Es la información que hoy nos comparte Yosimar Pereira.
4: Un contingente de 43 ingenieros y arquitectos del estado Lara se han movilizado hacia Caracas, Miranda, Aragua y La Guaira. El equipo técnico tendrá la tarea de ejecutar inspecciones estructurales y valoraciones de riesgo en las edificaciones más afectadas por el doble sismo registrado el pasado 24 de junio. Será un despliegue que se extenderá durante 15 días, priorizando los sectores con mayor impacto para evaluar complejos residenciales, centros educativos y estructuras públicas. Estas auditorías técnicas permitirán clasificar los niveles de vulnerabilidad y coordinar prioridades de intervención junto a la Comisión Presidencial. Félix Ducharme, secretario de Obras Públicas del Estado Lara, señaló que estos informes van a ser determinantes para orientar los planes de reconstrucción en estas zonas. Servirá como hoja de ruta para las próximas obras de reforzamiento y estabilización de las infraestructuras afectadas. Es el reporte desde Barquisimeto. Josimar Pereira para Radio Fe y Alegría Noticias.
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0: 12 y 17 minutos de la tarde ya. A esta hora nosotros hacemos una pausa y a la vuelta seguimos recorriendo el país en Punto y Seguimos.
1: 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Doce y 18 minutos. 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
6: Bienvenidos al presente avance informativo.
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0: 12 y 20 minutos de la tarde, estamos de vuelta con usted, seguimos en la emisión de este día miércoles 15 de julio del año 2026, continuamos repasando información que nos llega desde las regiones.
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0: Bueno, y en este corte hablamos de las ayudas que se siguen sumando, que se siguen gestionando para atender a las víctimas del doblete sísmico de junio. Lo hacemos arrancando desde Valencia. Allí, centro de acopio del Greenwood Park continúa recibiendo donaciones. Es la información que hoy a esta hora nos comparte Rosimar Sánchez.
2: Más de 300 voluntarios trabajan cada día en el centro de acopio Greenwood Park, Valencia, un espacio que tiene más de 10 estaciones en las que se clasifica y ordenan diferentes tipos de insumos que están siendo donados a las comunidades más afectadas tras el doble terremoto en Venezuela. Dailis Morillo, una de las líderes del centro, indicó que cuentan con equipos en las zonas afectadas para identificar las carencias y entregar la ayuda directamente en las manos de quienes la necesitan.
3: Tenemos más de 50.000 personas beneficiadas para el día de hoy en varias zonas, ya que recordamos que este terremoto afectó no solo a La Guaira, sino también a parte de nuestro estado Carabobo. Actualmente tenemos censadas estos hogares que requieren ya de nosotros, pues, constantemente el alimento y la hidratación. En Caracas también tenemos muchos centros de acopio, hospitales, clínicas que están atendiendo casos particulares y tenemos contacto directo con estos doctores para hacer llegar los insumos adecuados.
2: Por su parte, Karim Aridi, otra de las colaboradoras, destacó que a casi 3 semanas del doblete sísmico, la emergencia sigue latente y la necesidad de insumos diarios no se detiene.
3: Todavía la emergencia no ha terminado, todavía hay muchas personas que requieren de nuestra ayuda. Hemos estado recolectando diferentes tipos de insumos médicos para bebés, artículos de higiene, comida, herramientas. En este momento la prioridad es las comidas, el agua, los insumos médicos para que sigan aportando cada.
2: Las coordinadoras señalaron que las personas pueden ingresar a la aplicación Unidos por Venezuela para visualizar datos como los insumos que se necesitan cada día o registrarse como voluntarios. El centro de acopio Greenwood Park Valencia recibe donaciones de lunes a domingo, desde las 11 de la mañana hasta las 9 de la noche. Desde Carabobo, Rosimar Sánchez, Radio Fe y Alegría Noticias.
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0: Mientras tanto, en Monagas, un grupo de voluntarios cruzó el país para apoyar también a las víctimas del sismo en La Guaira, llevaron insumos médicos y prepararon 2.000 platos de comida. Esa es la información que a esta hora nos ofrece Nangelis Gamboa.
4: En el estado de Monagas han sido muchos los empresarios que por iniciativa propia han acudido a ayudar a todos los damnificados tras el doblete sísmico ocurrido en el país. Tanto instalar centros de acopio en sus comercios como hacer donativos de ropa y alimentos. Pero Martín Machado, dueño de un reconocido establecimiento gastronómico en el estado de Monagas de comida criolla, decidió ir hasta La Guaira hasta llevar un plato de comida a todos los afectados.
5: Monagas en esta tragedia no se queda atrás, no nos quedamos de los brazos cruzados y mostró, siendo, y no es cuestión de estadística, pero siendo uno de los estados con mayor aporte para nuestros hermanos de La Guaira, dimos en todos los aspectos, desde la recolección, desde la parte espiritual, desde la parte anímica, desde la parte de movilización de personas de diferentes gremios, fueron las personas en el sitio a ayudar a nuestros hermanos. Nos trasladamos al punto medio de las dos partes más afectadas, como lo fue Caraballera y Catialamar. Llegamos al Amacuto, ahí nos recibieron miembros y partes de la Fundación del Niño.
4: Lo que vivió en La Guaira cambió por completo su forma de ver la vida y señaló que quedan muchas cosas por hacer por estas personas, no solo llevar un plato de comida, sino también un abrazo a quienes más lo necesitan.
5: Nosotros logramos visualizar las necesidades en diferentes aspectos, donde nos fuimos a preparar un plato de comida. pero fuimos con un proyecto y un número de preparar 2.000 platos de comida en un periodo de 3 días. Nos quedamos 9 días, nos fuimos a La Guaira, nos quedamos en La Guaira, regresamos de La Guaira y nos volvemos a ir a La Guaira. ¿Por qué? Sentimos que este trabajo no es de 9 días. Sentimos que este es un trabajo que progresivamente hay que ir a aprender. Y no nada más nosotros como el sector privado, hay mucha gente que abrazar en La Guaira.
4: Machado hizo un llamado a todos los empresarios del estado Monagas a que se unan a esta iniciativa y volver a viajar a La Guaira a llevar un plato de comida a todas las personas que aún siguen durmiendo en las calles. Desde Maturín, estado Monagas, Nangelis Gamboa, Radio Fe y Alegría Noticias.
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0: Bueno, y en Caracas, adultos mayores de Monitor Salud brindan también ayuda a sus pares en esta localidad. Desde allí está José Blanco con la información.
6: Jubilados del sector salud están ayudando a sus compañeros de la tercera edad que resultaron afectados por los fuertes sismos del 24 de junio. Así lo hizo saber Luis Cano, defensor de los derechos de jubilados y pensionados, quien además integra la ONG Monitor Salud. Cano señaló que están contactando a las personas para verificar en qué los pueden ayudar de manera directa.
7: Nosotros hemos estado a través de la organización Monitor Salud, hemos estado ayudando, hemos estado haciendo un mapeo de las personas adultas mayores que están en estado de vulnerabilidad y le hemos hecho llevar algunas cuestiones como carpa, comida, agua. Este tipo de ayuda va dirigida a todos los trabajadores y jubilados del sector salud. Está focalizada para las personas

0: problema de por qué la modificamos, la necesitamos para evitar que eso suceda o esa ayuda que tenemos en lugar para otro mundo.
1: De igual forma, hizo un llamado al Ejecutivo Nacional y a los representantes que dirigen el sector salud de llegar a cancelar un bono único para el sector, se incluya a los pensionados del Instituto Venezolano de los Seguros Sociales.
0: Entonces el llamado que estamos haciendo al gobierno venezolano es que este bono sea para todos los trabajadores activos, jubilados y pensionados.
1: Desde Caracas, José Blanco, Radio Fe Alegría, Noticias.
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3: 12:28 minutos de la tarde, importante recordar que hay más de 20.000 personas damnificadas, 20.000 personas que están necesitando en este momento todavía ayuda que se pueda seguir sumando en el contexto de la tragedia, en el contexto también de las necesidades que se extenderán por los próximos meses. 12:28 minutos, hacemos una pausa y ya estamos de vuelta.
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0: 12:30 de la tarde, nosotros estamos de vuelta con usted, seguimos en la emisión de este miércoles 15 de julio del año 2026, a esta hora seguimos en vivo, le acompañamos en la emisión de Punto y Seguimos. Es momento de la entrevista del día, una entrevista que hemos grabado más temprano en la mañana. En ella conversamos con Celso Fantinel, representante de Fedecámaras, un poco para conocer parte de la ayuda o parte de cómo este sector se ha sumado también a la atención en la emergencia y las proyecciones que tienen también desde el sector para los meses de reconstrucción por venir. Vamos a escuchar. Ya han pasado 3 semanas desde que los terremotos de magnitud 7.2 y 7.5 sacudieran el centro norte de nuestro país. El balance oficial supera ya los 4.734 fallecidos. Hay 20.900 personas damnificadas y pues en este momento también empiezan como esa segunda fase de trabajo, que es pues avanzar también en la reconstrucción, en la reactivación también de algunas áreas, entre ellas el sector comercio, el empleo también en estas localidades. Se estima que entre 6.000 y 200.000 pequeñas empresas han resultado afectadas a raíz de estos terremotos, poniendo en riesgo al menos 30.000 puestos de empleo. En La Guaira, uno de los estados más golpeados, el sector reporta más de 250 comercios afectados. Nosotros a esta hora hablamos de este tema, un poco cómo responde también el sector empresarial a esta situación que afecta obviamente también a sus agremiados, a emprendedores, a pequeños negocios. Eso lo conversamos con Celso Fantinel, tesorero de Fedecámaras Venezuela. En primer lugar, agradecemos su compañía y estar con nosotros el día de hoy.
1: Sí, gracias, Adriana. De verdad que todos abocados, digamos, ante esta terrible tragedia, ¿no?, que enluta a buena parte del estado Vargas. Yo creo que de 12 parroquias, 10 están afectadas en más del 90%, ¿no? Y esto fue un terremoto a nivel catastrófico, por supuesto. Regiones como Región Capital, tenemos afectaciones en Aragua, en Falcón, hacia la zona de Tucaca, ¿no? Y realmente el sector privado, hay que decirlo, ¿no?, desde primeras horas nos abocamos a apoyar a la gente, no solo aquí en Caracas. Luego nos dimos cuenta de lo que estaba pasando ya en La Guaira y nos pusimos a la orden de jefe de cámara, todas nuestras cámaras, nos activamos también con el Ejecutivo, ¿no?, como corresponde, y más del 70% de nuestras cámaras sirvieron de centro de acopio. Eso siempre habla del carácter del venezolano, ¿no?, de apoyar, de ayudar en estos casos de emergencia. Ya habíamos establecido, como corresponde, comunicación con nuestros trabajadores, empleados, edificios también se afectaron. Aquí la torre se afectó un grado menor, pero tenemos desaparecida en la recepción a nuestra Patricia. Todavía no podemos recuperar el cadáver, estaba pasando su día de asueto, ¿no?, en La Guaira, como muchos de nosotros los capitalinos que utilizamos, digamos, la Guaira para ir a la playa. Ahora bien, ya La Guaira desde hace muchos años se había convertido en una importante ciudad dormitorio, ¿no?, y la economía de La Guaira, que sabes que cuando tú analizabas el PIB, cuando nosotros lo veíamos en los números aquí, nunca llegaba al 2%, principalmente en lo que era el puerto y el aeropuerto, lo que más genera PIB, pero ya, como tú decías, en el levantamiento que se está haciendo, no solo de los que van a tener que derrumbarse y los que quedaron de pie, también hay más de 50 instalaciones comerciales, ¿no?, de todo tipo, la principal ferretería de La Guaira devastada, caso icónico, pero luego también vemos las escuelas, ¿no? Seguramente tenemos más de 17, 27 escuelas también en un mal estado, ¿no? y creo que esto no se va a solucionar ni en 3 meses. Largo plazo que hay que hacer. Aquí estamos reunidos con la Comisión de Infraestructura justamente tocando temas importantes. Soy geómetra y de profesión también agricultor, fui expresidente de FEDEAGRO y también quería agradecerle a todos mis compañeros agricultores que enviaron alimentos a La Guaira, sobre todo, pero que es ingeniería forense, hay que hacerla. Debemos analizar bien qué es lo que pasó, porque muchos edificios se cayeron, porque La Guaira hay que volver a reconstruir, porque ya hay personas, familias, arraigo, y hay que buscar la manera de reconstruirla segura, ¿no? Y entonces es un trabajo que desde las academias, desde la Cámara de la Construcción también, que lo felicito, la Cámara Petrolera, y también vi varios agricultores, amigos míos, enviando maquinaria desde el día uno, ¿no?, a la zona cero. Prácticamente hay unas 8 o 9 zonas cero de la que la destrucción es masiva, y donde articulando con la CAF, articulando también con la Cámara de Turismo, ¿sabes?, para que todos esos operadores, esas máquinas, pudieran estar en albergues, ¿no? Y fíjate que la CAF logró también conseguir recursos, ¿no?, para comprar gasoil, para apoyar a estas personas que trajeron maquinaria, para salvar vidas, ¿no?, porque las primeras 72 horas eran importantes, y a eso nos abocamos desde el presidente de aquí, de Fede Cámaras, Caposolo, la vicepresidenta Polecel, Rafael Trejo, el segundo vicepresidente, mi persona, articularlos a todos para buscarle, digamos, las mejores soluciones. Luego, por supuesto, nosotros toda la ayuda humanitaria, toda la enviamos a Cáritas, al dividendo voluntario, ¿sabes?, a instituciones que saben, ¿no?, cómo manejar, digamos, todas esas ayudas humanitarias. La primera vicepresidenta, Tiziana Polecel, con la Comisión aquí de Comercio Interior y Exterior, por la emergencia del puerto, hubo que trasladar mucha mercancía a Puerto Cabello, ¿no? Y ahí estuvimos trabajando también con el CENIAT, qué era donación, qué no era, qué venía avalado por el Ejecutivo Nacional y qué no. Ustedes vieron como la Cámara ya de San Antonio de Comercio, cómo habilitó una guía de movilización, o sea, para cubrir esta emergencia y salvar vidas lo más rápido posible.
0: Además, afortunadamente, como bien dice usted, gracias a Dios, pues la ayuda fue automática, ¿no? La gente se sumó automáticamente y fueron unos primeros días también incluso retadores por esto de la logística, de la organización, de cómo movilizar y cómo organizar un poco todo lo que llegaba. Quisiéramos también aprovechar este momento con usted para hablar de la hora o cómo retomar también en este caso la actividad comercial en una zona, entendiendo la actividad comercial desde la generación de empleos necesaria también para las personas que puedan hacerlo, desde también la necesidad de estos sectores y estas familias que todavía no están allí de tener acceso a servicios, alimentos, entendiendo que en un comercio, digamos, abierto, detrás de eso hay empleos y detrás de eso hay también el acceso a bienes y servicios por parte de la población. ¿Cómo han mapeado y cómo va ese proceso y qué ha significado también ese proceso específicamente, por ejemplo, en La Guaira, que es definitivamente, como bien ha dicho usted, la zona más afectada?
1: Sí, básicamente vimos también como el Ejecutivo en la primera semana logró llevar el servicio eléctrico un 70-80%, igual que el suministro del agua potable, que eso es fundamental, porque también hay muchas vías dañadas, ¿no? Uno ve poco de lo que está pasando, hay que ir de verdad al sitio, ¿no?, Adriana, para ver de verdad la magnitud, ¿no?, de este doble terremoto, ¿no?, la destrucción que ha causado, pero sin duda alguna hay que pensar en ello. Los periodistas son muy acuciosos en eso y hay que tratar de volver a reconstruir, digamos, a lo mejor lo que se pueda reconstruir para que haya instalaciones donde lo que están todavía y zonas que se puedan habitar haya cierta normalidad. Vimos como el 80% del sector transformador industrial, agroindustrial, estuvo activo, también eso hay que pensarlo, ¿no? Antes creíamos que íbamos a estar en una peor condición, pero gracias a Dios siempre hemos tenido abastecimiento en las otras regiones y ver cómo tenemos cierta normalidad en La Guaira, que yo creo que antes de 3 meses no la vamos a tener. Yo creo que seguramente van a despejar vías, seguramente vamos a hacer estos campamentos, personas en campamento, vamos a ver un ejecutivo también activándose rápidamente en 6 meses, entregar nuevas viviendas, ¿no? Entonces, eso le va a dar también de pasar este luto, Adriana, y volver a bajar a La Guaira, ¿sabes? A pasar un día de playa, sabes que hay muchos trabajadores informales, muchas pymes, que hacían vida en el tema turístico, ¿no? Y pero seguramente esto es un duelo, que digo yo, tal vez los primeros 3 meses van a ser muy rudos, muy fuertes, y luego personas que ya no van a estar, amigos que no van a estar, familiares que no van a estar, amigos de toda la vida, que cuando uno bajaba a una playa a pasar el día, que más de 20 años, ¿sabes? Familias conociendo, lo que te arriendan la silla, lo que te cocinaba un pescado, ¿sabes? Y de verdad, volver a reconstruir y hacer de La Guaira una ciudad, no solo dormitorio, sino una ciudad moderna y que tenga, digamos, todas las últimas actualizaciones a nivel de construcción y de vías y de servicios públicos para que esa actividad también, no solo económica del puerto del aeropuerto y las poquitas industrias que hay, el turismo sea el que relance. Y también aquí seguramente van a venir recursos que vamos a captar desde FEDECÁMARA

0: Justamente pensando, bien nos describe usted, pues todo este trabajo que han hecho, poner sus espacios como centro de acopio, pues también insumos que seguramente, maquinarias que seguramente también hemos visto que los empresarios han puesto a la orden de estas primeros, de estas primeras labores, donde era vital justamente como abocarse. Pensando en justamente, en como dice usted, quizás esas enseñanzas, ese aprendizaje y ese camino que debemos empezar a trazar a partir de ahora, ¿cuál han dibujado ustedes que puede ser el papel de Fedecámaras en este proceso que involucra, como bien usted dice, la construcción de viviendas, pero involucra también el aprender a cómo vivir y cómo desarrollar un espacio como La Guaira? Implica también pues todo este tema también, como bien dice usted, de los seres humanos que allí hacen vida y que definitivamente van a terminar impactados, pues intentar salir adelante, de tratar de ver otra vez La Guaira como un espacio de disfrute, un poco cómo han dibujado que puede ser el aporte de Fedecámaras en ese trabajo que está por venir.
1: Sí, ahí fíjate que en La Guaira tenemos la Cámara de Comercio, de Turismo, de Construcción, Cámara de Transporte, y a través de ellos y los otros sectores, 14 sectores hacen vida en Fedecámaras, y ya articulamos una comisión, y dentro de esta comisión la articulamos justamente porque sabemos que van a venir fondos del extranjero y en qué se van a utilizar. Y ayer estábamos en directorio y muchos de los directores que hacen vida en Fedecámaras, en el directorio, presidentes de otros sectores y regionales, todos coincidimos, digamos, que es fundamental, digamos, el apoyo a estas personas, a estas pymes, a estos microempresarios. Qué lástima que le digamos micro, pero son pequeños empresarios. Ya el que tenga a su cargo un trabajador, dos trabajadores, y que tenga que pagar un impuesto, ya para nosotros es un empresario, ¿no? Y poderle darle ese apoyo, ¿no? Y esa capacitación, y que otros también puedan utilizar la capacitación para que obtengan empleos dignos, ¿no? Que eso es lo que estamos buscando, una Venezuela moderna, pujante, y sobre todo también si vamos a recibir turismo. Yo veo la apertura de Venezuela con lo que ha pasado, ¿no? Después del 3 de enero, y eso también nos abre esperanza, digamos, de que seamos un país mucho más visitado, de que también nos sirva la lección de que al perder el principal aeropuerto del país, los otros aeropuertos no estaban en capacidad de absorber. Igual el puerto de Puerto Cabello no estuvo en la capacidad óptima de recibir los buques que estaba recibiendo La Guaira, ¿no? Y entonces eso que nos sirva de lección de que Venezuela tiene que avanzar, debe modernizarse, y tenemos una capacidad enorme y terreno y aeropuerto en muchas regiones del país que hay que ampliarlo, modernizarlo, porque seguramente Venezuela, con toda la infraestructura que tiene, que muchas se han envejecido, pero que existen y que las podemos mejorar, podemos captar muchos recursos a través del turismo. Los multilaterales y los entes financieros afuera, y como el FMI, deben ayudarnos. Lo han hecho en otros países del mundo. Cada vez que hay tragedias y terremotos, aparecen, y seguramente yo espero que no sea una traba el hecho de que tengamos que negociar la deuda externa para poder recibir recursos, ¿no? Para la reconstrucción, sobre todo de La Guaira, ¿no? Y porque también se habla, muchas veces no hablamos de las personas que no solo perdieron la vida, ¿no? Que perdieron su estructura, su edificación, y qué queda ese terreno. Ese terreno es de los propietarios de ese edificio, y ese terreno hay que revalorizarlo. Y esas son cosas que también Fedecámaras y la Cámara de la Construcción, Cámara Inmobiliaria y otros hablamos con el Ejecutivo, ¿no? Y entonces esa revalorización de esos terrenos se debe dar. Y por supuesto, luego vimos también cómo la asociación bancaria y los bancos están dando créditos pequeños, medianos, ¿sabes? Para poder arreglar.

0: generar las comercio. Entonces, de manera de ver en unos pocos meses algo de normalidad. Por supuesto, en la zona cero, bueno, ahí hay que esperar estas experticias. Es muy importante que se hagan estas experticias y documentar por qué se cayeron los edificios.
1: Algo de... Esperamos que sean eso, es un proceso que bien nos han explicado, ya es lento, es paulatino, pero esperamos que en el pasar de los meses las cosas vayan intentando, vayan tratando, agarrando cauce, ¿no? Como bien se dice, entendiendo el aprendizaje, como bien dice usted, lamentablemente esta tragedia ha dejado de manifiesto quizás otras realidades, otras carencias, la necesidad, como dice usted, por ejemplo, la adecuación de los aeropuertos en nuestro país, pues la falta también de un plan de emergencia para situaciones como esta, pero bueno, esperemos que este momento que estamos viviendo nos sirva de algún aprendizaje. Muchísimas gracias por acompañarnos en el señor Celso, lamentablemente se nos acaba el tiempo para la conversa. Es Celso Fantinel, tesorero de Fedecámaras Venezuela, acompañándonos, dando también pues un pequeño recorrido por ese aporte tan importante que ha hecho el comercio venezolano, los empresarios venezolanos en esta situación. Todos, gracias a Dios, entre lo mucho y entre lo poco, la mayoría del pueblo venezolano ha dado un paso al frente. En este momento, importantísimo también que usted que nos escucha recuerde que todavía hay mucha necesidad de apoyo. Es el llamado que están haciendo las organizaciones humanitarias en nuestro país, Cáritas y las diferentes organizaciones. Es importante que recordemos que todavía sigue la emergencia para estas personas que quedaron damnificadas, todavía sigue la necesidad de insumos básicos, insumos de higiene personal, alimentos no perecederos. Nosotros a esta hora hacemos una pausa y ya estamos de vuelta.
2: 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Doce y 50 minutos. Seguimos el mapa informativo del país para contarte las noticias. 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
1: Doce cincuenta y un minuto de la tarde, estamos en vivo y continuamos con usted en la emisión de este miércoles 15 de julio.
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1: Hablamos a esta hora de servicios básicos, de infraestructura, de servicios. También pasamos revista por este tema en diferentes puntos del país. En Guasdualito, 60 familias de la comunidad La Primavera exigen drenaje y arreglo de sus calles. Allí está, con ellos conversó nuestro compañero Rómulo Zapata.
3: Saludos amigos de Radio Fe y Alegría Noticias. Nosotros nos encontramos en la comunidad La Primavera, calle La Laguna. Aquí la comunidad está solicitando apoyo de los entes gubernamentales porque hace falta drenaje y también relleno para la calle. Vamos a conversar con una de las vecinas. ¿Su nombre?
4: Mi nombre es Pirangeli Durán. Soy una de las más afectadas de esta calle. Le pido por favor la colaboración de los entes competentes gubernamentales que tomen cartas en el asunto, ya que en épocas de invierno estamos afectados por estas aguas. Bueno, no solamente por aguas de lluvia, sino también por agua de las casas de los vecinos que salen de lavadero XBZ.
3: Ahora, observamos que no hay drenaje tampoco aquí. ¿Ustedes qué han hecho precisamente para solventar este problema?
4: También estamos afectados por eso, porque no contamos con un drenaje, ¿verdad? Que toda comunidad, por supuesto, tiene que tener. Y bueno, se les pide también su colaboración para que no solventen con relleno y con su debido drenaje. Es una colaboración para que traigan también sus maquinarias debidas para que puedan hacer y abrir los drenajes.
3: Como ustedes pudieron escuchar, unas 60 familias están siendo afectadas debido al mal estado de la vía, que está llena de huecos y se ha vuelto intransitable, pero además también hace falta la apertura de los drenajes, por lo que están solicitándole a las autoridades las maquinarias para que abran los mismos. De la información desde Guasdualito, capital del municipio de San Antonio Páez, en el estado de Apure, Rómulo Zapata, Radio Fe y Alegría Noticias.
1: Es también información hasta ahora que finalmente comunidades de La Guajira tienen agua por tubería después de 2 meses sin el suministro. Es la información que hasta ahora también nos actualiza Norma González.
5: Después de 2 largos meses de angustia y desespero, las familias en la parroquia Guajira de esta región zuliana reciben agua por tubería. Ante esta buena noticia, es comprensible la alegría de los habitantes tras recibir este servicio que desde hoy llega en las comunidades de esta zona fronteriza.
6: Ay, ese fue una cosa tan fuerte porque hasta mí me da ganas de llorar. ¿Cómo andé mis hijos sin agua llorando? No tenía cómo cocinar los alimentos, y de verdad tuve que salí, pedí un potecito de agua, de verdad, de corazón, el agua hace mucha falta.
5: Hoy se siente bien porque tengo agua.
6: Sí, hoy estoy feliz, le doy gracias a Dios por el agua, porque fue hoy que llegó el agua. No tenía más esperanza, no, el agua va a regresar de ella, que no sé qué todo el tiempo con eso. De verdad, necesita mucho el agua. Hasta la bomba de alcaldía no nos quiere vender el agua. No pasa nada, a veces nos toca gritar.
7: Hugo Rodríguez, el domingo llegó el agua en Cabarito, que nos va llegando aquí en nuestro sector Petrerito. Y realmente nosotros necesitamos una solución que nos apoye con el tema del agua, porque el agua es una necesidad. Para todos se necesita el agua. Bueno, para mi concepto es la ineficiencia de luz, que prácticamente estamos a veces, estamos más horas y más que con luz. Y me imagino, a no tener luz en la parte donde está la bomba, no puede llegar el agua. Esos son los dos temas que hay que tratar urgentemente.
5: Aparte de la escasez de agua, las familias indicaron que los cortes eléctricos detienen el bombeo.
1: Dure bastante la alegría, que sea permanente esta alegría y que la gente pueda tener el servicio de agua potable de manera frecuente, como debería ser, de manera permanente en La Guajira venezolana. Hablando también de las incomodidades que generan los servicios básicos en el país, en el sector La Carioca de Ciudad Bolívar tienen ya 72 horas sin luz. Allí está Ángela Oronoz también con la información.
8: Comerciantes del sector La Carioca enfrentan 3 días continuos sin el servicio de energía eléctrica. Nos afirman que la falla de este servicio afecta directamente la economía de este mercado. Vamos a escucharles.
9: No tenemos, pero no hay electricidad aquí, luz. Hicimos el reporte a Elebol y no han venido todavía. Un tabaco que se cayó por aquí frente de la capitanía. Los congeladores no tenemos sin luz, y entonces como todo el pescado se nos está echando a perder desde el domingo. Es imposible.
8: Okay. Todo este sector tiene ese problema ahorita.
9: Ah, claro, la mayor, los que tienen congelador no tienen luz.
8: Okay. Nos comentaba la señora María Flores que temen perder toda su mercancía debido a la imposibilidad de encender los freezer, cavas y neveras de los restaurantes que trabajan acá en el mercado La Carioca. Es el informe desde Ciudad Bolívar, Ángela Oronoz, Radio Fe y Alegría.
1: 12:57 minutos de la tarde, estamos de vuelta con usted. Nosotros con esta información, con este repaso informativo por las regiones del país, cerramos la emisión de este 15 de julio, una emisión que hemos preparado para usted con Wirmelis Villalobos al frente de la Subdirección de Comunicaciones, con nuestro compañero Anthony Galindo en la producción y programación nacional. Está también Abelardo Rojas, como siempre, en la producción informativa de este espacio. Están en los controles Rafael Suárez. Desde la conducción se despide Adriana Tovar. Hoy, como siempre, me acompañaron también periodistas de Radio Fe y Alegría, haciendo posible esta entrega meridiana, y estamos todos bajo la dirección de Vidalina Campo. Que tenga usted un provechoso almuerzo, un descanso reparador al mediodía, y nos encontramos nuevamente mañana a las 12 en nuestra cita diaria de Punto y Seguido.
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10: 12:59.
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0: buenas tardes, sean bienvenidos a una nueva edición del programa En Este País a través de esta, la señal nacional de Radio Fe y Alegría Venezuela. A esta hora de la tarde les saludamos en nombre de todo el equipo técnico y de producción. En el control técnico y la producción de este programa está Joamir Noguera, Fernando Rivas y Yosimar Pereira. En la subdirección de comunicaciones, Wirmelis Villalobos. En la coordinación de programación y producción nacional, Anthony Galindo. Y en la conducción de este espacio, quienes habla y les acompaña a esta hora de la tarde, Rosender Evies. Como todas las tardes, de lunes a viernes, de 1 a 2 de la tarde, estamos junto a periodistas, comunicadores y emisoras de Radio Fe y Alegría, todos bajo la dirección de la profesora Vidalina Campo, con el propósito de acompañarles, de brindarles un espacio al ecosistema emprendedor venezolano, donde compartimos temas asociados al emprendimiento, a la economía y también a otros temas asociados a la productividad nacional. Recuerden que estamos en cobertura especial informativa desde el pasado 24 de junio, tras los dos terremotos en Venezuela. La Red Nacional de Radio Fe Alegría Noticias está activa. El equipo técnico de producción periodístico desplegados en todo el país y en los lugares donde han resultado supremamente afectados: Caracas, La Guaira, Aragua, Carabobo, Falcón y otras zonas del país. Y también visibilizando todo el desarrollo de estos acontecimientos en las distintas regiones de nuestro país con estas muestras de solidaridad que hemos visto, hemos escuchado desde el primer día de esta tragedia. Nosotros estamos listos, preparados como siempre. Recuerden que estamos en las redes sociales. Somos arroba En Este País Radio, arroba Radio Fe y Alegría. Y nuestra mensajería de texto y el WhatsApp es el 0424-555-3146. 0424-555-3146, el contacto con nosotros. A esta hora vamos a revisar algunas notas que tienen que ver con los emprendedores, también con la economía de nuestro país y este contexto, esta nueva realidad que estamos viviendo en Venezuela. En primer lugar, les cuento que el nivel de ingresos de Venezuela no caerá este año, pero hay que resolver el problema social que han dejado los sismos. Luis Vicente León, economista, resaltó que el ingreso de divisas ayudará a Venezuela a tratar de atender el tema cambiario. El economista y presidente de Data Analysis, Luis Vicente León, señaló que en este momento Venezuela debe volcarse a resolver el problema social que dejaron los dos terremotos del pasado 24 de junio, dado que más de 17.000 personas se quedaron sin hogar. En este sentido, comentó que la primera inversión económica que tiene que hacer el país es en la atención de las personas afectadas y en las viviendas que necesitan. Entre otro tema, sumó que la actividad petrolera venezolana no se afectó con los terremotos y esto permite que la productividad o la actividad petrolera siga allí, porque va a seguir exportando lo mismo que venían exportando. Luis Vicente León estimó que podrían seguir creciendo los volúmenes de exportación de petróleo para el resto del año y resaltó que en 2026 ha sido un año favorable. Igualmente aseveró que el ingreso de divisas ayudará a la nación a tratar de atender el tema cambiario, pues puesto que si hay mayor generación de dólares, el déficit fiscal baja y la presión sobre la inflación podría reducirse. Dijo que se necesita un diseño estratégico que en el cual pues lo que se está viendo en el tema cambiario es un diseño estratégico y no es algo que refleje una distorsión vinculada a los terremotos. Entre otras noticias y temas destacados, les contamos que empresas del sector franquicias están operativas entre un 75% y un 100% tras el doble sismo. Raúl Angulo, quien es el actual presidente de la Cámara Venezolana de Franquicias, Pro Franquicias, manifestó que hubo franquicias que tuvieron pérdidas importantes como equipos e inventario, pero están operativas. Dijo que el sector muestra una importante resiliencia operativa tras los dos sismos y agregó que el segmento se encuentra golpeado, pero operativo. manifestó que a pesar de que hay pérdidas de locales o inventarios, todas las empresas que integran la Cámara están operativas en un 75 a un 100%. Sostuvo que ninguna empresa de las franquicias sufrió un impacto que las hiciera paralizarse. Raúl Angulo apuntó que creen en el modelo de las franquicias como una posibilidad de motorizar la economía, inclusive desde la macroeconomía. Destacó que hubo franquicias que tuvieron pérdidas importantes como equipos e inventarios en las zonas de La Guaira, Caraballeda y Maiquetía. Igualmente, dijo que las capacidades productivas, industriales y petroleras de Venezuela parecieran estar en su máxima capacidad. Resaltó que se ha visto una ligera ralentización del consumo, lo que consideró como normal ante la situación que hemos vivido desde hace ya 3 semanas en el país. Vamos a seguir con más. Les cuento que el grupo Atenas señala que la solidaridad que ha mostrado el país en estas 3 semanas ha disparado el consumo en los días posteriores a la tragedia. 6 de cada 10 productos adquiridos en las cadenas de farmacia en los días posteriores a la tragedia fueron dirigidos a donación, mientras que el 67% de los hogares manifestó voluntad concreta de colaborar con los afectados. Definitivamente, la solidaridad con las víctimas del doble sismo activó el consumo en Venezuela, ya que 6 de cada 10 personas adquirió o 6 de cada 10 productos adquiridos por familias en los días posteriores a la tragedia fueron dirigidos a donación. Además, en junio, el consumo alcanzó un máximo histórico, ya que la demanda de bienes escaló a 26,4 millones de unidades, 6,9 millones por encima del promedio actual, que es de 19,5%. La encuesta indicó que el 67% de los hogares manifestó voluntad concreta de colaborar con los afectados, un 39% había realizado algún aporte en el momento de la entrevista, mientras que el 28% manifestó la intención de activarse para colaborar. De manera que el mercado en emergencia, hay una combinación de pánico preventivo y también de solidaridad con las víctimas que disparó las ventas en los comercios en los días posteriores a la tragedia. Sin embargo, este aumento fue capitalizado en la región capital, donde los impactos de la tragedia fueron mucho más graves. Las farmacias también capitalizaron el consumo solidario. Ahí el canal de farmacias fue el que capitalizó el crecimiento de un aumento de las ventas del 13,01% en este periodo analizado. El estado de ánimo no se limitó al movimiento de consumo en los últimos días, sino que se consultó sobre los impactos emocionales que dejaron los terremotos, un tema no menor, pero sin duda importante de atender en este momento. Finalmente, les contamos que la Cámara de la Construcción planteó un plan urgente de medidas para acelerar la producción de viviendas. El gremio de la construcción propone que el subsidio de 80% que el gobierno anunció para el financiamiento de viviendas debe dirigirse directamente a los compradores a través de un certificado digital de vivienda. La Cámara Venezolana de la Construcción propuso una serie de medidas y reformas legales para agilizar una estrategia de edificación de viviendas e infraestructuras que permita superar en el menor tiempo posible los daños causados a las miles de familias afectadas por el doble sismo del pasado 24 de junio. El presidente de este gremio, el ingeniero Gustavo García Carrasquero, señaló que el sector construcción ha registrado una severa contracción durante los últimos años, por lo que se requieren medidas de estímulo eficientes para adelantar la construcción de viviendas que se necesitan en este momento en el país. En primer lugar, García señaló que el subsidio del 80% que el gobierno anunció para el financiamiento de viviendas debe dirigirse directamente a los compradores a través de un certificado. Igualmente, respalda activamente la anunciada reactivación de la cartera hipotecaria. Sin embargo, el plan de producción masiva de viviendas tiene que ser un hecho para agilizar pues todo lo que tiene que ver con permisos de construcción, la adquisición de maquinaria, equipos e insumos, así como el acceso al financiamiento y de la posibilidad de que la Cámara Venezolana apoya la decisión de exonerar el 100% de los impuestos registrales y aranceles notariales. Dicen que existe una tregua fiscal. En la Cámara Venezolana de la Construcción proponen una dispensa temporal de aranceles para la importación de productos tecnológicos cuya necesidad es urgente. Resulta indispensable, dicen, decretar un arancel cero para la importación de maquinaria pesada, equipos y otros insumos indispensables. Dice que debe haber unas reformas legales para desbloquear la inversión y en lo primero es la derogación urgente de la ley contra la estafa inmobiliaria, la ley de arrendamientos inmobiliarios, de manera que se puedan fijar libremente los cánones de arrendamiento en moneda extranjera. Y hay otras medidas adicionales que propone la Cámara Venezolana de la Construcción. Esta nota usted la puede encontrar mucha más amplia en el portal especializado en economía, banca y negocio. 1:13 p.m, es hora de ir a una pausa. Al regresar recibimos a nuestro invitado del día. Hoy estaremos conversando aquí en la entrevista del programa En Este País con Víctor Vivas, el gerente general de la Fundación Bel. Esta fundación está teniendo una iniciativa de elaborar camas literas para los afectados por los dos terremotos. Ya regresamos con más de En Este País.
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2: Una y 13 minutos.
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0: Ya es 1:16 p.m. Estamos de vuelta aquí con más del programa En Este País a través de la señal nacional de Radio Fe y Alegría en toda Venezuela. Estamos en vivo a esta hora para todos ustedes. Recuerden que transmitimos para la Red Nacional de Radio, más de 20 emisoras conectadas a esta hora en todo el territorio nacional. Además, transmitimos en simultáneo a través de nuestro canal en YouTube, nuestros canales en YouTube, Radio Fe y Alegría Noticias Venezuela, Radio Fe y Alegría Media y Radio Fe y Alegría Barquisimeto, donde estamos emitiendo a esta hora la señal del programa En Este País. Y bueno, de inmediato vamos al coworking del día de hoy. Ya tenemos con nosotros en la conexión al invitado.
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0: Así es, vamos a recibir a nuestro invitado. Ya les contaba en el segmento anterior que voy a conversar con Víctor Vivas. Él es gerente general de la Fundación Bel. A él le saludamos. Muy buenas tardes, Víctor. Un placer y un gusto que nos acompañe hoy en el programa En Este País. ¿Cómo estás?
10: Hola, buenas tardes, muy bien, todo fino por acá, todo el equipo les envía muchos saludos, agradecido con la invitación y bueno, felicidades también por el trabajo que vienen haciendo de comunicar con mucha responsabilidad las iniciativas que se están haciendo, sobre todo en este en este momento actual que vive el país, creo que es bastante importante el trabajo que están haciendo, así que felicidades también por ese trabajo y ese aporte que están realizando.
0: Así es, Víctor, desde el primer momento de los acontecimientos que han marcado definitivamente nuestra historia más reciente del país con estos dos terremotos, bueno, la Red Nacional de Radio Fe y Alegría en cobertura especial informativa, contando todos los momentos que hemos vivido hasta ahora y particularmente en este espacio del programa En Este País, visibilizando también todo el sentimiento de solidaridad que ha tenido el pueblo venezolano y particularmente destacar a los emprendedores, al empresariado venezolano, que desde el primer momento también se sumó a todas estas iniciativas que van surgiendo en el país. Sé que desde la Fundación Bell también vienen haciendo un trabajo súper interesante y bueno, han tenido también la iniciativa de elaborar camas literas para los afectados por los terremotos. Cuéntanos cómo nació esa iniciativa y en este momento cómo va el desarrollo de estas posibilidades de poder garantizar al menos una cama para quienes se quedaron sin nada, sin vivienda, sin ningún insumo.
10: Sí, bueno, esto principalmente nosotros como fundación, en representación de todas las unidades de negocio de la corporación y principalmente también de lo que es Jack Motor de Venezuela, que son nuestros aliados principales en el proyecto que mencionas de la fabricación de las camas literas, hemos estado súper activos desde el 25 de junio. Los primeros 11 días fueron súper activos acá, tratando de alguna manera, como mencionabas, cumplir con la responsabilidad que tenemos como empresa de aportar y sobre todo colocar a disposición ciertos recursos que nosotros contamos para las donaciones y los apoyos que también querían hacer muchas otras empresas o organizaciones sociales o personas de la sociedad civil, pero que en ese momento obviamente nadie estaba preparado para tener un traslado de recursos o traslado de personal hacia La Guaira. Entonces hemos tratado desde el 25 de junio colocar a disposición estos recursos y de verdad ha sido una locura y una receptividad enorme acá en Barquisimeto. Las donaciones que se recibieron esos días, realizamos dos viajes a La Guaira, ¿okay? Ha sido un proceso también de mucho aprendizaje. Nosotros como organización atendemos sobre todo la parte de educación, la parte de capacitación y tenemos otra línea de acción más social, donde tenemos un voluntariado corporativo

0: de lo que es mesas y sillas escolares en lo que es el espacio de la planta Jack Motor en Yaritagua. ¿Me confirmas que me escuchan?
1: Sí, ya te estamos escuchando.
0: Sí.
1: Tuvimos una fluctuación eléctrica, pero ya estamos nuevamente con aquí, te estamos escuchando. Nos contabas que
0: Okay.
1: tienen una iniciativa, digamos, base, ¿no? Para...
0: Sí, desde el año pasado, en el 2025, iniciamos a reciclar material donde viene o se embala todos los recursos referentes a los vehículos de Jack Motor. Con ese material iniciamos un proyecto para la fabricación de mesas escolares. Entonces, desde ese momento hasta la fecha hemos realizado ciertas donaciones para reponer y fortalecer lo que es el sistema educativo de las comunidades de acción. Sin embargo, desde el momento uno colocamos a disposición el equipo de herreros y los materiales que también teníamos a disposición para la fabricación de literas. Estas literas están pronto a ser entregadas. El día sábado tenemos una visita a un refugio en Catia La Mar. Entonces, ya dentro de esta, digamos, vamos a denominarla tercera parte del proceso, queremos identificar ciertos espacios que queden, sobre todo en La Guaira, para poder hacerles un acompañamiento y poder entregar estos recursos de la manera más responsable posible.
1: Claro que sí, y me parece súper interesante, pues, poder utilizar, digamos, algún material que seguramente a ustedes les llega por, no sé, la importación de vehículos o motos y que se han transformado en algo útil, ¿no? En este caso, como fondo para sillas y mesas escolares, pero ahora también para construir camas. Cuéntanos, cuál es la meta que tienen de la elaboración de camas? ¿Cuántas van ahora y cuál es la meta para de alguna manera garantizar que mucha gente que se quedó sin nada pueda al menos no estar durmiendo en el suelo, sino en una cama, digamos, con más dignidad y garantizando el reposo mientras todo este proceso de reconstrucción se lleva a cabo?
0: Sí, por ahora estamos cercanos ya a las 100 unidades de la litera. Por lo que hemos desarrollado en el proceso de aprendizaje, aproximadamente en los refugios que se están estableciendo, ya sea en Caracas o en La Guaira, hay un promedio de 70 o 150 personas. Nosotros, como mencioné ahorita, estamos en un proceso de identificar dentro de la medida que se pueda, porque estamos en un escenario que cambia, ni siquiera a diario, en horas puede cambiar, sobre todo estos espacios que mencionamos de los refugios, pero estamos interesados en enfocarnos en tres o cuatro refugios y posteriormente estamos también, todavía no tenemos el recurso a disposición, pero probablemente estemos garantizando también lo que son las carpas para. Hay muchos refugios, sobre todo en La Guaira, que están durmiendo en carpas o carpas improvisadas que ni siquiera están en asfalto o en cera, sino que están en tierra. Entonces, también estamos en época de lluvia, esto ha sido bastante complicado para todas esas personas. Entonces, queremos unificar este proyecto de las carpas que están por llegar con el proyecto de las literas para tratar de dignificar lo más que se pueda estos espacios.
1: Víctor Vivas, ¿qué expresa el personal que forma parte, pues, de la Fundación Bell, el poder estar elaborando una cama para un hermano venezolano? ¿Cuál es el sentir de la empresa con esta acción que están emprendiendo en este momento?
0: Mira, todo el personal de la fundación y de la corporación de alguna manera está bastante satisfecho con el proceso que se está haciendo porque tuvimos una pronta respuesta. Y pese a que son momentos de muchos sentimientos encontrados, estamos bastante contentos de poder estar haciendo el trabajo que se espera de nosotros. El tema de las camas literas es una de nuestras líneas de acción, sin embargo, están acompañadas de jornadas integrales que ya iniciamos el día lunes a desarrollar la primera en Caracas. El día sábado vamos a estar también en el marco del Día del Niño, pero esperamos no solo dignificar estos espacios con infraestructuras como las camas o las carpas, esperamos también tenemos nuestra línea de trabajo, como mencionaba, va muy de la mano en la parte educativa, del acompañamiento psicológico, acompañamiento psicoeducativo. Entonces sabemos que este es un proceso que amerita una atención integral y es ahí donde estamos tratando de enfocarnos y ya, vamos a decir, pensar un poco con cabeza.

0: amplia en el sentido de ordenar los recursos, tanto de infraestructura que podamos tener como de personal, para brindar una atención que dignifique no solamente los espacios, sino que también aporte a la calidad de vida y que sean iniciativas que podamos sostener en el tiempo. Lamentablemente también en este momento han bajado la cantidad de donaciones, baja las voluntades que se han sumado. Entonces consideramos que nosotros de alguna manera somos un puente para mantener esta sostenibilidad, así como otras organizaciones internacionales y nacionales, e incluso empresas que también se están manteniendo muy activas. Y creo que eso va a ser el reto, tratar de que esto sea lo más integral posible, pero también que logremos mantener en el tiempo, porque todavía las familias afectadas nos están necesitando bastante.
1: Así es. Víctor, me corresponde ir a hacer una pausa en este momento. Se viene un avance informativo de Radio Fe y Alegría Noticias, pero quisiera que nos hablaras de esas otras actividades que están organizando complementaria a esta iniciativa, ¿no? De la elaboración de camas para los damnificados. Pero bueno, se viene el Día del Niño, ya nos hablabas de eso, pero quisiera que nos dieras más detalles y también de las alianzas que ustedes han logrado con otras empresas para sostener todas estas iniciativas que se están desarrollando desde la Fundación Bell. Ya regresamos, vamos a una pausa y ya venimos con más del programa En este País.
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3: Una y 27 minutos.
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5: Muy buenas tardes, hasta ahora les saluda nuevamente Edwin Rodríguez para presentarles el siguiente avance informativo y atención, las autoridades de prevención y gestión de riesgo en la ciudad de Caracas declararon etiqueta roja a la Basílica de Santa Teresa tras confirmar daños estructurales severos. El diagnóstico determina que el templo no es seguro para albergar personas debido a un riesgo real de derrumbe, lo que ha obligado a la comunidad eclesiástica a trasladar sus actividades litúrgicas a la intemperie tras el doblete sísmico ocurrido el pasado 24 de junio. El reporte técnico de la Basílica de Santa Teresa indicó que el espacio requiere una intervención especializada y urgente de ingeniería y restauración antes de poder abrir sus puertas al público. Este ícono santuario se suma a las cerca de 25 iglesias de Caracas que resultaron afectadas por los movimientos telúricos del pasado 24 de junio, dejando estragos en el patrimonio histórico y religioso de la ciudad capital, como daños en cúpulas, grietas profundas, fachadas y elementos interiores. Ante la imposibilidad de ingresar al templo, la emblemática imagen del Nazareno fue trasladada temporalmente a una de las puertas de acceso de esta iglesia caraqueña. Hasta aquí este avance informativo. Manténgase en nuestra sintonía. Les habló Edwin Rodríguez.
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1: Es la 1:31 PM, estamos de regreso en el programa En Este País, ya estamos en la segunda media hora del programa. Hoy en la entrevista conversando con Víctor Vivas, él es gerente general de la Fundación Bell, quien ha tenido la iniciativa de elaborar camas literas para los afectados por los dos terremotos, una forma de manifestar también la solidaridad desde el empresariado venezolano y también de otras actividades complementarias. Ya nos decía Víctor que la meta son unas 100 literas de un proyecto base que tiene la Fundación de elaborar mesas, sillas para escuelas o escolares y que ahora han transformado debido a la contingencia pues la elaboración de camas literas. Víctor, sé que estás allí en la conexión, nos contabas que no solamente tienen esta iniciativa de elaborar camas sino también de tener momentos por ejemplo para tener algunas actividades en las zonas afectadas por los terremotos. Se viene el Día del Niño y sé que también están trabajando en brindar un espacio para atender a los niños afectados por los terremotos. Cuéntanos de esta iniciativa y de cómo el país también se puede sumar. Sí, te escuchamos, Víctor. Bueno, parece que no lo tenemos a Víctor Vivas, a ver, ¿nos escuchas? Parece que perdimos la conexión con Víctor, a ver si lo podemos tener. Creo que no nos escucha, vamos a ver si nos escucha a esta hora y podemos tener la conexión con él a través de la conexión MIC. ¿Nos escuchas, Víctor? Lo tenemos en pantalla, pero parece que no nos escucha Víctor Vivas, quien es el gerente general de la Corporación Bell. Vamos a tratar de conectarnos con él por otra vía a fin de poder escucharlo a esta hora de la tarde y ver la posibilidad de unirnos y tener la información de lo que él puede aportar y de las iniciativas que está teniendo la Fundación Bell en este momento para con los afectados por los terremotos en Venezuela. Estamos tratando de establecer nuevamente la conexión con Víctor Vivas a esta hora en el programa En Este País. Él es gerente general de la Fundación Bell. Él nos estaba contando de la iniciativa de elaborar camas literas para los afectados por los dos terremotos. Víctor, creo que hemos vuelto contigo nuevamente. ¿Nos escuchas? A ver si nos escucha. A ver, no, creo que no. Bueno, les contaba que la Fundación Bell, tal y como los venía explicando Víctor, tiene la iniciativa de elaborar camas de literas para los afectados por los dos terremotos. Inicialmente con un proyecto que tienen de la elaboración de mesas sillas escolares que la han transformado en la construcción de literas que permitan brindar mejores condiciones a quienes atraviesan esta emergencia. Y bueno, no solamente en la elaboración de camas, sino también en actividades complementarias para atender, por ejemplo, a la población infantil para este fin de semana en el marco del Día del Niño. También están ayudando a regalar sonrisas y bueno, están reuniendo donativos para una jornada recreativa dirigida a niños y niñas de las comunidades afectadas por los terremotos en La Guaira. Quisiéramos que Víctor nos hablara de estas otras iniciativas que están teniendo. Víctor, te escuchamos. Aquí no. Sí, te escuchamos, Víctor.

0: si bien está enfocada en brindar un espacio y un tiempo de calidad principalmente a los niños para brindarles recreación, brindarles juguetes, darles obsequios. También vamos a llevar unos servicios. Hace poco me consultabas de las alianzas. Quisiera resaltar una que tenemos en
1: Está
0: desarrollo con
1: enfocada
0: Pedagogía
1: en brindar un
0: Capacitación,
1: espacio y un tiempo principalmente a los
0: con
1: niños
0: ellos
1: para
0: desarrollar
1: atención,
0: espacios donde vayan a
1: juguetes,
0: recibir
1: pedagogía,
0: pedagogía,
1: recreación, también vamos a llevar
0: vamos
1: unos
0: a llevar
1: servicios
0: unos servicios.
1: está
0: Esta oportunidad
1: enfocada
0: para el día sábado de las alianzas
1: en
0: está
1: servicios
0: relacionada
1: también
0: con el tema
1: de
0: de
1: barbería,
0: barbería, tema de uñas,
1: en
0: en
1: desarrollo
0: desarrollo.
1: también.
0: Este espacio puede ser de servicio y enfocarle ellos
1: Para
0: desarrollamos
1: al tiempo
0: espacios
1: que
0: donde van a estar
1: van a
0: en
1: estar
0: vamos a llevar
1: en
0: esta oportunidad para el día sábado de las alianzas relacionada con el tema de barbería.
2: ¿Tenemos algún inconveniente con el
0: Este
2: audio
0: espacio puede ser de
2: que
0: servicio.
2: nos llega desde la conexión con Víctor? Pues estamos tratando de resolver este asunto para poder escuchar y él nos explique en detalle pues lo de las alianzas. En este momento, desde la Corporación Bell, estamos procurando tener esa conexión con él a esta hora de la tarde. Con Víctor, pues estamos tratando de resolver este asunto para poder escuchar y él nos explique en detalle pues lo de las alianzas. No. 1:37 minutos de la tarde, estamos teniendo algún inconveniente técnico para escuchar a Víctor. Hay un doble audio, no sabemos qué tiene que ver con la voz de Víctor Vivas, gerente general de la Fundación Bell. A ver, Víctor, a ver si te escuchamos a esta hora. No, no tenemos la posibilidad de escuchar a Víctor a esta hora. Audio, no sabemos qué tiene que ver con la voz de Víctor
3: Una
2: Vivas,
3: treinta y
2: gerente
3: ocho
2: general.
3: minutos de la tarde, imposible hacer la conexión con Víctor Vivas, él es gerente general. Lamentamos no poder tener el término de la entrevista. Hay un doble audio que no nos permite escucharlo y pues que él nos pueda exponer esto que están viviendo y que están haciendo desde la Fundación Bell para los damnificados por las lluvias, perdón, por los terremotos que estamos teniendo o tuvimos el pasado 24 de junio. Vamos a ver si podemos tener, entiendo que no lo tenemos por la conexión por Google Meet, entonces estamos tratando de tenerlo. Y que están haciendo desde la Fundación Bell para los damnificados por... Bueno, lamentablemente, vamos a ver si tenemos a Víctor por acá. Víctor, ¿tenemos algún inconveniente por la otra plataforma? Quisiéramos ver la posibilidad de poder escucharte por acá. Quedamos en las iniciativas que van, que aparte de la elaboración de camas, de otras iniciativas que ustedes están teniendo, de garantizar algunos espacios. Se viene, por ejemplo, el Día del Niño y también de las alianzas que tienen con otras empresas.
4: Quisiéramos ver la posibilidad de poder escucharte por acá. Quedamos en las iniciativas
2: ¿Nos escuchas,
4: aparte
2: Víctor?
4: de la elaboración de
2: ¿Nos escuchas? Creo que tenemos doble audio. Quisiéramos tener la posibilidad de tener a Víctor Vivas nuevamente, pero hay un inconveniente técnico acá en cabina y también en la conexión que estamos teniendo con Víctor Vivas desde la Corporación Bell a esta hora de la tarde en la señal de Radio Fe y Alegría. A ver si podemos tener a Víctor Vivas a esta hora. Víctor, te estamos escuchando, tenemos un doble audio, pero quisiéramos que sí nos respondieras de la iniciativa que están teniendo ustedes, aparte de las camas litera de las que ya nos hablabas también, de la posibilidad de ofrecer algunos espacios que tienen que ver con los niños, por ejemplo, se viene el Día del Niño y también de las alianzas que ustedes están sosteniendo para lograr consolidar estos proyectos que se están dando para ayudar a los damnificados. Te escuchamos.
4: Perfecto, muchísimas gracias. Bueno, quería resaltar que, no sé si lo llegaron a escuchar, pero todavía mantenemos el centro de acopio activo ubicado acá en Barquisimeto, en la Torre Bell, para todas aquellas personas que se deseen sumar. con sus donaciones. Vamos a estar activos entre lunes y viernes desde las 8 de la mañana hasta las 6, 5 de la tarde, ¿ok? También nos pueden contactar directamente por nuestro Instagram, que es Fundación Bell, arroba Fundación Bell. Y claro, esto principalmente para lograr sumar mayores aportes a lo que será esta jornada. Si bien es una jornada que está enfocado en los niños, en obsequios, en recreación, hay una alianza bastante interesante que viene de nuestro trabajo, digamos, de nuestra cotidianidad, que es la parte de capacitación, que de manera interesante trabajamos con Fe y Alegría Capacitación, dictando cursos en lo que es Barquisimeto y Yaritagua. Entonces, en esta jornada estamos planificando llevar también un servicio de barbería, llevar un sistema, un servicio de peluquería, varios servicios que van enfocados tanto para los niños como para la parte adulto, tratando de aprovechar al máximo el tiempo que vamos a tener con las familias que vamos a estar compartiendo, y bueno, tratando de mantener este tema de la calidad de vida de la manera más integral posible. Ojo, nuestro enfoque es ver la posibilidad también de captar personas que tengan habilidades en los oficios que nosotros podamos, que desarrollamos en nuestra cotidianidad, para posteriormente ver la posibilidad de dotarlos también, por ejemplo, con una máquina de afeitar o con un recurso que permita que ellos continúen con el desarrollo de sus emprendimientos y, bueno, tratar de prepararlos en esta situación de vulnerabilidad en la que se encuentran.
2: Así es. Bueno, Víctor, te agradecemos la posibilidad de compartir esta experiencia, porque bueno, puede significar también para el ecosistema empresarial, para el ecosistema emprendedor, también para multiplicar las iniciativas. Se ha dicho, según los expertos, de que toda esta situación que estamos viviendo en este momento va a ser una carrera de largo aliento, es decir, que nos van nuestros hermanos de La Guaira, Caracas, Aragua, Carabobo, Falcón, nos van a necesitar al menos por los siguientes meses. Y bueno, este espíritu que hemos tenido al inicio de esta tragedia se tiene que mantener durante todo este largo tiempo, y seguramente se diversificarán las ayudas y las necesidades que vayan teniendo los afectados por los terremotos. Tu mensaje en nombre de la Corporación Bell y también las redes sociales para quienes nos siguen, pues también puedan de alguna manera involucrarse a estas iniciativas o hacer seguimiento también a todo lo que ustedes están haciendo hoy por los hermanos damnificados de los terremotos.
4: Sí, tomando ese ejemplo de la carrera, yo creo que esto es una carrera no de velocidad, sino de resistencia, que es aprovechar estos momentos en los que hemos salido un poco de esto, si quiere, el tema de la emergencia, y pensar sobre todo en unificar. Yo creo que tanto La Guaira como el país en este momento necesitan eso, unión, y que logremos unificar los esfuerzos para poder brindar el apoyo, como decía anteriormente, lo más integral posible. Es momento de no pensar en individualidades y pensar en sumar. Nosotros acá hablamos siempre de que tratamos de sumar y multiplicar, nunca dividir y restar. Y bueno, eso aplica, es un valor, digamos, corporativo, pero aplica también para la fundación en el sentido del trabajo en equipo que desempeñamos como con las alianzas o con nuestro voluntariado. Entonces, mi mensaje sería precisamente llamar a todas las organizaciones y las personas que de repente están teniendo ese interés en sumar, pero todavía no lo han hecho, que todavía queda mucho tiempo, y ahora es donde nosotros

0: acompañarnos, por permitirnos conocer de esta experiencia. Estamos completamente a la orden en Radio Fe y Alegría, en el programa en este país, para seguir visibilizando todo lo que se pueda estar haciendo hoy, pero el próximo mes, seguramente en los próximos tiempos por venir, en pro de todos los afectados en este momento por los dos terremotos. Feliz tarde para ti. Claro que sí. Víctor Vivas nos acompañaba en la tarde de hoy en la entrevista del programa En Este País. Él es gerente general de la Fundación Bell, teniendo iniciativas de la elaboración de camas literas para los afectados por los terremotos en Venezuela. Lo que comenzó como una iniciativa para transformar materiales provenientes del desempaque de vehículos se convierte en primer lugar en mesas, sillas escolares, en un proyecto que ya maneja esta fundación. Pero ahora, sumando y concentrando esfuerzos en esta situación que estamos teniendo ahora, comenzaron a construir camas literas, esperan construir unas 100 camas literas para los que atraviesan esta emergencia, y en conjunto con otras empresas siguen transformando materiales en oportunidades y reafirmando que el compromiso también se demuestra adaptándose a las necesidades del momento. Y bueno, también de muchas actividades, se viene el Día del Niño el domingo, que también tienen actividades recreativas para los niños, y seguramente vendrán muchas más iniciativas, sé que sí, lo harán ellos y mucha gente aquí en el país. 1:47 minutos de la tarde, vamos a la pausa, ya venimos con más del programa En Este País.
1: También muchas actividades. Luego de esta pausa, seguimos analizando la realidad y sus oportunidades en este país.
2: Y 46 minutos.
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0: Estamos de regreso con más del programa En Este País a través de la señal nacional de Radio Fe y Alegría en toda Venezuela. Recuerden nuestros puntos de contacto, el 0424-555-3146. 0424-555-3146. Y bueno, en las comunidades de Venezuela, en las regiones de nuestro país, se van desarrollando iniciativas que van surgiendo en pro de ayudar a quienes en este momento están necesitando del apoyo de cada uno de nosotros. Adrián.

0: Diana González, periodista de Radio Fe Alegría en el Nula, ha preparado para el programa En Este País una producción audiovisual con el propósito de visibilizar lo que se está gestando en el Nula, de una solidaridad impresionante para con quienes están en este momento atravesando una situación dura con los dos terremotos que hemos tenido en el país. Adriana González nos cuenta.
1: En este país, en las comunidades.
2: Para entender esto, debemos actuar como niños, pensar como niños, para entender de qué se trata este movimiento.
3: Son 830 kilómetros lo que separa aproximadamente el Nula del estado La Guaira. Pero territorialmente esto no nos impide seguir apoyando en oración y en esa ayuda humanitaria que necesitan estas personas. Y en ese caso, durante 2 semanas, la doctora Ana Rosa Moreno, junto a sus compañeros del ambulatorio CPT-3 del Nula, realizaron una recolección de juguetes nuevos y usados para ser llevados personalmente a estos niños en los refugios o centros de acopio.
2: Bueno, fíjate, siento que la parte psicológica, a pesar de que no soy psicóloga, siento que la parte psicológica forma parte fundamental de lo que nos espera a partir o después de lo que ha sucedido en el país. Todos estamos abocados a la comida, a los productos de primera necesidad, y realmente es cierto que, pues, como su nombre lo dice, son de primera necesidad. Pero también debemos pensar en lo que queda después de esto. Lo decía hace un momento en un video que publiqué en mis redes sociales, donde hablaba de que en este momento no se trata solamente de levantar paredes, sino también de sostener a esos que quedaron de pie, sobre todo a los niños, porque son el futuro, son lo que queda, y de todo esto costar recuperar es la parte psicológica. Recordemos que son niños que quedaron sin hogar, que son niños que quedaron sin padres, que son niños que perdieron hermanos, y no solamente ellos perdieron, sino nosotros también como habitantes de este país perdimos niños allá en ese desastre. Yo pensé que tal vez tendría una bolsita de juguetes que iría a llevarla a la ciudad de Caracas o a la ciudad de La Guaira, a donde tuviera la oportunidad de ir a colaborar. Y se crea la campaña de recolección de juguetes bajo el eslogan de que los de allá también son los nuestros, porque realmente es así, ¿no? Sorprendente para mí el momento cuando empiezo a ver niños y más niños, escuelas que se unieron, niños que pedían a sus padres. Vi llegar, porque durante la jornada hubieron días de lluvia, vi llegar niños que venían completamente mojaditos desde La Victoria, desde Los Bancos, desde Tres Esquinas, desde Caño Regreso y otras comunidades. Y oye, para mí fue primero gratificante, porque no pensé que hubiera este movimiento tan masivo de niños con voluntad de ayudar a otros niños. Las cartas, se pidieron cartas, cada juguetico o cada detalle, se solicitaba que cada niño copiara una cartica que naciera de su corazón. Leer esas cartas creo que rompe hasta el más fuerte. Considero que soy una mujer extremadamente fuerte y me vi llorando en público leyendo cartas. Tengo cartas de niños que dicen que están donando su juguete de apego emocional. Es un juguetico en el que ellos se refugian cada vez que se sienten tristes. Y tengo un Paw Patrol que pertenece a un niño. Y el Paw Patrol, pues, dice que tiene que necesariamente entregársele a un niño, al niño más triste, pero que necesita saber la dirección y el nombre de ese niño, porque cuando estén grandes, la esperanza es volverse a encontrar para recuperar su Paw Patrol nuevamente. Se lo está prestando como algo de apoyo emocional, porque ese niño entiende desde su humanidad, desde su solidaridad, desde su empatía, se pone en la posición del que está allá, que perdió sus padres, que perdió su hogar, que perdió todo. Y en base a eso ese niño hace esa donación. Es por ello que siento que esto es una campaña maravillosa, que debemos cuidarla mucho, que debemos mantenerla y que debemos solidarizarnos y unirnos para que todas esas cartas lleguen al lugar donde fueron enviadas.
3: Hoy estos niños nos enseñan que estos juguetes no son solo objetos, sino una experiencia que contar. Luego del doblete sísmico, esta población va a seguir ayudando y van a cumplir el refrán venezolano que dice: haz el bien sin mirar al quién. Desde el Nula, estado Apure, Adriana González, Radio Fe y Alegría Noticias.
0: Muchas gracias, Adriana González, por esta bonita historia de el apoyo que se está brindando desde el Nula a los hermanos damnificados por los dos terremotos en Venezuela. Al cierre del programa les contamos también que instalan ciudades del emprendimiento en los campamentos transitorios. La presidenta encargada de Venezuela, Delcy Rodríguez, anunció la creación de las ciudades del emprendimiento para desarrollar distintos proyectos de actividad económica familiar dirigidos a las personas que están protegidas en los campamentos transitorios y perdieron sus viviendas, sus fuentes de trabajo y sus fuentes de actividad económica. La presidenta encargada informó que durante un balance ofrecido sobre los avances en el operativo se desarrolla también este plan con el Plan Venezuela Renace. Informó que el Estado venezolano continúa la atención a los afectados y a la fecha ya se han intervenido más de 8.500 viviendas para que las personas que tienen sus residencias con semáforo amarillo lo más pronto posible puedan volver a sus hogares, con lo que pueden retomar una vivienda de mayor sosiego y tranquilidad. Las declaraciones fueron dadas por la presidenta durante un encuentro con el Estado Mayor para la creación de estos campamentos transitorios y también la posibilidad de construir las ciudades del emprendimiento. Y bueno, con esta noticia despedimos el programa En Este País del día de hoy, agradeciéndoles a todos ustedes su sintonía, el permitirnos entrar en sus hogares a través de la radio y también a través de las multiplataformas digitales. Estuvimos elaborando para todos ustedes en el control técnico y la producción del programa, yo, Amir Noguera, Yosimar Pereira y Fernando Rivas. En la subdirección de comunicaciones, Gurmelis Villalobos. En la coordinación de producción y programación nacional, Anthony Galindo. Y en la conducción de este espacio, Rosender Evies. Estuvimos junto a periodistas, comunicadores y emisoras de Radio Fe Alegría, todos bajo la dirección de la profesora Vidalina Campos. Que tenga usted una muy feliz tarde. Continúen con más del programa En Este País.
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5: 1:57.
6: A esta hora presentamos el siguiente avance cardenal.
0: Bienvenidos al presente avance informativo en Radio Fe y Alegría Noticias. La Sociedad de Cañicultores del Turbio, Socatur, anunció el reinicio de las operaciones del Central Azucarero Río Turbio, una medida que el gremio considera prioritaria para evitar tener que recurrir a otras regiones para arrimar su producción. Hasta aquí este avance informativo. 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Les acompañó Rosendre Víez. Continúen con nuestra...
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14: Buenas tardes, buenas tardes.
13: ¡Yuhu! No los escucho.
14: Tanto silencio, qué raro.
13: Ahora sí, así me gusta, con entusiasmo, con esperanza. Empezamos la escuela en la radio. Siento un delicioso olor a café recién coladito. Y es que la escuela en la radio te acompaña mientras viviendas. Estamos a una semana de las vacaciones. Pensé en todas esas familias que ya tenían planificado unos días en casa de la abuelita, de las tías, pero estos terremotos movieron todos los planes. Hay que empezar a buscar la rutina, poco a poco.

programa llega hasta ustedes gracias a todo este equipo de Fe y Alegría Educomunicación. En la Dirección Nacional, Vidalina Campos. Desde la Subdirección de Comunicaciones, Wirmelis Villalobos. Anthony Galindo en Producción y Programación Nacional. En la Producción General de la Escuela en la Radio, Legitzia Torres. Y en la Postproducción, nuestro amigo Alcides Tocuyo, quien les habla con mucho cariño, Leti. Y ahora, disfruten de esta canción que nos está ya diciendo se acaba el año escolar. Se llama Brilla.

se celebra el Día Internacional del Trastorno por Déficit de Atención e Hiperactividad, es decir, que no podemos prestar atención por mucho tiempo o que estamos con muchísimo movimiento, todo el tiempo tenemos que estarnos moviendo. Este día busca visibilizar este trastorno del neurodesarrollo, promover el diagnóstico temprano, romper estigmas, es decir, que esos niños no pueden estudiar, ese niño tan mal educado, ese niño no, sino que ese niño tiene un problema en su neurodesarrollo, tiene una condición, eso no es un problema, una condición, y hay que garantizar su apoyo educativo y emocional. El trastorno por déficit de atención e hiperactividad, que le llaman TDAH, es una afección neurológica crónica que suele manifestarse antes de los 12 años y afecta entonces la capacidad de concentrarse, controlar los impulsos y regular la actividad física. No es el fin del mundo. Con terapia, con acompañamiento, tanto para los maestros como para la familia, un niño con trastorno del déficit de atención sale adelante. Así que fuerza. También tendremos en el programa de hoy un momento con la historia, sobre todo el fútbol, cuento que te cuento un cuento y la sección folclor nacional con las duras y más ideas para las temporadas de vacaciones.

0: Llegó el momento de regular las emociones con las técnicas que nos tiene preparada la hermana Silvia Blanco. Hoy practicaremos una técnica llamada el gato perezoso para espantar la flojera, estirarnos, respirar y recargar energías. Después de tanta tensión, miedo, angustia con estos eventos sísmicos, a veces no tenemos ganas de nada. Entonces, con este ejercicio de el gato perezoso, espantamos la flojera. Búscate ese lugar sabrosito, cómodo para seguir las orientaciones de la hermana Silvia. Aquí estamos, hermana Silvia, esperando las indicaciones.
1: Hola, hola, saludos para todos. Vamos a realizar una técnica de interioridad para alcanzar quietud y serenidad. Esta técnica en concreto nos va a ayudar a desactivar la pereza. Así que presten atención, papás, mamás y representantes, y ustedes, niños. Vamos a colocarnos de pie, con las piernas ligeramente abiertas y los brazos descansando al lado del cuerpo. No los metamos dentro de los bolsillos ni nos apoyemos en nada. Y ahora vamos a imaginarnos que somos un gato que se está estirando. Y este gato que somos cada uno de nosotros va a estirar sus brazos hacia adelante. Vamos a estirar bien duro esos brazos y ahora los vamos a llevar hacia arriba. Vamos a estirarnos todo lo que podamos, nos ponemos de puntitas y ahora llevamos los brazos hacia atrás. Este gato se está estirando. Y dejamos caer nuestros brazos al lado del cuerpo. De nuevo nos imaginamos que somos este gato que se está estirando y volvemos a estirar los brazos hacia adelante todo lo que podamos. Y de nuevo los subimos hacia arriba estirándonos todo lo que podemos y ahora lanzamos nuestros brazos hacia atrás. ¡Ah! Volvemos a la posición inicial con nuestros brazos al lado del cuerpo. Vamos a conversar un momento con Papá Dios y le vamos a pedir que nos ayude a cumplir ese compromiso, esa idea que hemos tenido para mantenernos activos y serenos. Y para este momento vamos a guardar silencio y vamos a quedarnos muy quietos mientras hablamos con Papá Dios. ¡Adelante! ¡Qué bueno! Ahora vamos a hacer algo muy fino. Vamos a compartir todos los que hemos hecho esta técnica, cómo nos hemos sentido y qué compromiso de cambio hemos tomado para mantenernos activos y serenos. Conversamos con nuestros hijos, conversamos con nuestro representante, con papá, con mamá. Y aquí nos despedimos hasta la próxima. ¡Un abrazo!
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2: Adivina, adivina, adivina quién será.
0: Vamos a mover las neuronas con la adivinanza. Esta semana en la categoría expresiones venezolanas. No es lo mismo que un refrán, sino formas de decir. Aquí vamos. En algunas partes de nuestro país dicen, sí, sí, sí, ¿y qué hace por aquí un pájaro de mar por tierra? ¿Cuál es el significado de esta expresión? Adivina, adivinador, quien adivine, buena adivinadora será.

Desde el corte tendremos la respuesta. En instantes regresamos con la escuela en la radio.

0: 2:13. 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
2: Andrés, ya tienes la respuesta a la adivinanza. Samarita, tienes la respuesta. Recordemos, en algunas partes de Venezuela dicen, sí. ¿Y qué hace por aquí un pájaro de mar por tierra?
3: Por Dios, caramba, ahora que
2: ¿cuál es el significado de esa expresión?
3: Que acabe de decir, pájaro de mar por tierra.
2: Esta expresión, que hace por aquí un pájaro de mar por tierra, es el saludo o bienvenida que se le dice a una persona que tenía mucho tiempo sin pasar por este lugar. Es una forma de destacar el asombro de encontrarle nuevamente.

0: por tierra.
1: Una expresión oriental, especialmente de la isla de Margarita, está acompañada de la palabra ñero y la usan como sinónimo de bobo, tonto o quedado. Así que tenemos dos expresiones orientales, ñero y que hace pájaro de mar por tierra.
0: Todo esto.

Nos vamos con la canción de despedida porque esta es la última semana de nuestro año escolar para los muchachos y muchachas de primaria. Así que escuchemos Canción de Despedida.

Esta semana en algunas escuelas, cada salón deja bien lijadas o bien limpiecitas las sillas, las mesas, pintan los salones, con la finalidad que el nuevo grupo que estará allí el próximo año disfrute de un ambiente limpiecito. Para los chipilines que pasan a la franela blanca, esta canción, Un año más que se va,

Con la magia de la radio nos vamos a la cocina para hacer una tortilla de zanahoria rica en vitamina A que favorece nuestra salud visual y nuestra piel. Necesitarás 2 huevos, 3 zanahorias medianas, quesito rallado, sal y un poquitito.

Lavamos las zanahorias, las pelamos y las rallamos por el lado grueso. Rayas el queso y bates en un recipiente los dos huevos. Chaca, chaca, chaca, chaca. Las zanahorias ralladas las llevas al sartén con un poquito de aceite. Remuevas, agregas un poquito de sal, tapa el sartén y cuando esté un poco cocida, mezcla con el huevo. Rocía el sartén con aceite y vierte la mezcla de zanahoria y huevo. Deja cocinar por 2 minutos. Tapa el sartén y luego rocía el queso rallado. Doblas la tortilla y deja cocinar apretando bien el borde. Tapamos otra vez y cocinas 1 minuto más. Volteas y deja cocinar 1 minutico. Parece una empanada gigante. Ya está lista a comer, se ha dicho.

0: parece que en 5 minutos termina la peli, está en propaganda, mirá. A esta la vi 5 veces nomás, por favor no me digas que hay que apagar. Termina y parece que dan el programa ese que justo te dije que era el que tenía ganas de ver. ¡Ya voy, mamá!
1: ¡A comer!

0: Y llegó el momento de la sección Cuento que te cuento un cuento, porque leer es una llave que nos abre las puertas de la imaginación. Busca un lugar cómodo y empieza el cuento. Papá, consígueme la luna. Este muchacho como que quiere queso.
1: Antes de irse a dormir, Mónica se asomó a la ventana y vio la luna. La luna parecía estar muy cerca. ¿Cómo me gustaría jugar con ella?, pensó Mónica, e intentó alcanzarla. Pero por más que se estiraba, no podía tocarla. Papá, le dijo Mónica a su padre, por favor, consígueme la luna. Papá trajo una escalera muy larga. Fue con la escalera a una montaña muy alta. Luego colocó la escalera tan larga encima de la montaña tan alta. Y fue subiendo, subiendo, hasta que llegó a la luna. A mi hija le gustaría jugar contigo, le dijo, pero eres demasiado grande. Cada noche me iré haciendo más pequeña, dijo la luna. Cuando tenga el tamaño adecuado, podrás llevarme contigo. Así fue, la luna cada vez era más pequeña y más pequeña. Y cuando tuvo el tamaño adecuado, papá la alcanzó. Luego bajó y bajó por la escalera. Aquí tienes la luna. Mónica saltó y bailó con la luna. La abrazó y la lanzó al aire. Pero la luna se iba haciendo cada vez más pequeña hasta que desapareció. Una noche, Mónica miró por la ventana y vio aparecer en el cielo una fina línea de luna. Y cada noche, cuando Mónica dormía, la luna crecía y crecía y crecía y crecía. Papá, por favor, consígueme la luna. Y colorín colorado, este cuento se ha terminado.
0: Vamos a un corte y ya regresamos con más de La Escuela en la Radio.
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0: 2 y 28 minutos.
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1: Seguimos con la escuela en la radio. Peque Gigante, su momento con los venezolanos que han hecho historia. Hoy recordamos la muerte de José María Vargas. ¿Te acuerdas? El que fue presidente de Venezuela por poquito tiempo. Él falleció un 13 de julio, pero del año 1854. Fue un gran médico, el primer rector de la Universidad Central o UCV y el primer presidente civil de Venezuela. Antes de él todos habían sido militares. Él es el padre de la medicina nacional y de disciplinas como la química, la botánica y las matemáticas, reformador de los estudios universitarios en Venezuela, precursor de la educación gratuita y universal. Niñas y niños a la escuela, eso de que varones eran solo los que estudiaban, no señor. El sabio José María Vargas perdura también como referente de la civilidad para la superación de la barbarie, el desorden, la fuerza física sobre los más débiles. No. Él instauró lo que fue la civilidad. Él tuvo que renunciar porque de verdad la situación era de muchas guerras en nuestro país, levantamientos a cada rato, pero en corto tiempo cuando gobernó, mira todo lo que logró y especialmente en pro de la educación. Así que recordamos con mucho cariño a José María Vargas y nos vamos con la canción Soy Venezuela en su versión infantil.
2: 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Bendito nombre que encierra tantas cosas.

Nosotros somos la Venezuela del futuro, esa que resaltará entre todas las naciones del planeta. Los cambios están llenos de esperanza, y la esperanza es como Venezuela, tiene nombre de mujer. Somos la patria grande llena de gloria y de gente buena.

0: La semana pasada el río Arauca creció y en la zona del casco central de La Victoria, estado Apure, en el sector Esperancita y 5 de Julio, esas zonas fueron las más afectadas. Allí llegó el río y arrasaba con lo que estaba a su camino. En algunas zonas el agua les llegó a la cintura a las personas. Recuerda, ante las inundaciones, refugiarse en las partes altas de la comunidad es una salida. En casa debemos tener preparado el morral de emergencia. Si vives en una zona que siempre se inunda, recuerda tener allí entonces los ponchos para la lluvia, abrigos, porque a lo mejor van a estar mojados y van a tener que caminar, moverse bajo lluvia. Así que preparen el morral, por eso nos vamos con la canción Mi mochila de emergencia lista está.
1: ¡Hey! ¡Mi mochila lista!

Porque gigantes, hagamos ciencia jugando. Jugando a hacer magia. Esta vez la magia es serpiente. Quiero que te muevas inmediatamente, serpiente. Hoy, con los efectos que produce el calor con los materiales, vamos a ver cómo el calor puede ser una fuente de energía y produce movimiento. Haremos un juguete que se moverá con la transferencia de calor a través del aire. Necesitamos una velita, yesquero, un trozo de papel, hilo, tijeras, una regla y un marcador. Traza un círculo de unos 14 centímetros de diámetro y recorta un espiral. Traza líneas en el espiral como si fuera a ser una serpiente. Cuando hagas el espiral, así pueden ser como unos medio triángulos, ¿no? Como si fuera la piel de una serpiente. Una de las puntas se convertirá en la cabeza de la serpiente, la deja un poquito gruesa. Si quieres, hasta le haces la boca abierta y que se vea la lengüita. Le puedes pintar los ojos y además puedes hacer hasta los colmillitos de la serpiente. Con una aguja ensartada con el hilo, lo pasas por la cola de la serpiente y va a quedar un hilo. Allí es donde vas a sostener esta serpiente que va a empezar a bailar. Enciendes la vela y acercas hasta 10 centímetros de distancia de la llama de la vela. Haz esto con un adulto. No lo vas a poner cerquita del fuego, sino como a 10 centímetros de la vela, colocas la cabeza de la serpiente y observa qué ocurre. Comenzará a danzar la serpiente. El calor mueve el aire. Y en ese movimiento del aire se mueve la serpiente, porque el calor se ha convertido en una fuente de energía.

0: Ahí tienes un juego, una magia para mostrar a tus compañeritos. Recuerda que debe estar un adulto presente porque vas a necesitar fuego. Vamos a un corte y ya regresamos con más de La Escuela en la Radio.
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0: 2:44.
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5: Y estamos de vuelta con los gigantes de corazón que aprecian a su país. Si conocen sus manifestaciones culturales, las van a querer más. Por eso, vamos a conocer una tradición venezolana que se llama el baile de las turas. Y las turas no es más que los cachos de venado, así como lo oyes.

0: En Lara y Falcón, durante los días 23 y 24 de septiembre, bailan las turas para rendirle culto a la agricultura, y los creyentes ofrendan parte de sus cosechas y su cacería a los espíritus divinos con el agradecimiento por la productividad obtenida. Esto viene de raíces ancestrales de nuestros hermanos indígenas, que era su manera de agradecer que hayan tenido buena cosecha y buena cacería. Al mismo tiempo, aprovechan la ceremonia para solicitar abundancia en la siembra del próximo año, especialmente del maíz, su alimento básico. Los gestos simbólicos imitan movimientos de cacería, moviéndose, haciendo reverencia, sacudiendo las maracas y soplando los cachos de venado para al mismo tiempo alejar a los espíritus malignos. Forma parte de un ritual y son básicamente los mismos tanto con una tura pequeña como con la tura grande, es decir, cachos de los grandotes de venado o cachos pequeños. Puedes revisar en YouTube Baile de las Turas y ahí puedes ver cómo es las comunidades indígenas, personas que trabajan la tierra, se unen para hacer esta danza que es colectiva. Se abrazan entre todos, hacen un círculo y van haciendo los movimientos juntos.
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Este espacio es tuyo, por eso queremos escucharte. Envía un mensaje de voz al WhatsApp más 58412-894-8092 y comparte canciones, actividades que realizas en tu escuela, cómo están organizando la fiesta de fin de año o la actividad de fin de año, porque con el duelo que ha tenido Venezuela después del 24 de junio, pues se baja un poco las energías de toda festividad. Entonces, ¿cómo están organizando esas actividades de fin de año, las travesuras que hace tu mascota, cómo vivieron en la casa el terremoto? Cuéntanos, esperamos tu mensaje de voz al más 58412-894-8092.

0: Y estamos escuchando ahí la canción icónica de la Copa Mundial 2026, porque un día como hoy, pero en 1930, se jugó por primera vez el Partido Mundial de Fútbol y se jugó en Uruguay. Este partido se realizó entre Francia y México. Ganó Francia 4-1. ¿A ti te gusta el fútbol? Bueno, aprovecha las vacaciones para practicar algún deporte que te gusta, vas probando y dices, esto es lo mío. Queremos compartir este poema escrito por una chamana y curandera de Oaxaca, México. Son saberes ancestrales para cuidar nuestra salud, para cuidar la vida. Y viene esta chamana, lo aprendió de los abuelos, de sus padres. Así que oye con el corazón e invita a los familiares en casa a escuchar este poema. Ponle mucho corazón. Insertar audio poema Cuídate, mijita. Insertar música 11.
1: Cúrate, mijita, con la luz del sol y los rayos de la luna, con el sonido del río y la cascada, con el vaivén del mar y el aleteo de las aves. Cúrate, mijita, con las hojas de la menta y la hierbabuena, con el nem y el eucalipto. Endúlzate con lavanda, romero y manzanilla. Abrázate con el grano de cacao y un toque de canela. Ponle amor al té en lugar de azúcar y tómalo mirando las estrellas. Cúrate, mijita, con los besos que te da el viento y los abrazos de la lluvia. Hazte fuerte con los pies descalzos en la tierra y con todo lo que de ella nace. Vuélvete cada día más lista, haciendo caso a tu intuición, mirando el mundo con el ojito de tu frente. Salta, baila, canta, para que vivas más feliz. Cúrate, mijita, con amor bonito. Y recuerda siempre, tú eres la medicina.
0: Llegamos al final del programa, nuestra última semana al aire por este año escolar. Conversa con tu familia que quieres conocer la nueva escuela donde irás. Eso te dará más seguridad. Este programa llegó hasta ustedes gracias a todo este equipo de Fe y Alegría Educomunicación. En la Dirección Nacional, Vidalina Campos. Desde la Subdirección de Comunicaciones, Wirmelis Villalobos. Anthony Galindo, en Producción y Programación Nacional. En la Producción General de la Escuela en la Radio, Legitzia Torres. Y en la Postproducción, nuestro amigo Alcides Tocuyo, quien les habló con mucho cariño, Leti. Ah, recuerda, repasar qué hacer antes, durante y después de un terremoto, porque siguen las réplicas. Chao, hasta mañana.
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0: 2:58.
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2: Bienvenidos al presente avance informativo en Radio Fe y Alegría Noticias. Un total de 16 sectores del estado Lara sufrieron cortes como parte del plan de administración de carga que aplica Corpoelec. Esto según información del Observatorio Activos por la Luz. Hasta aquí este avance informativo. Recuerde que esta y otras noticias usted las puede ampliar en nuestra página web Radio Fe y Alegría Noticias.
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0: 3:16.
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0: 3:31. 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

0: 23:43. 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

0: 3:58.
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0: Bienvenidos al presente avance informativo en Radio Fe y Alegría Noticias. Habitantes de varios sectores del estado Lara denuncian que el agua por tubería sale con tierra, presentando un color amarillento marrón desde hace un mes. Aunque la turbidez del agua ha empeorado recientemente, los vecinos piden a Hidroben revisar la situación. Hasta aquí este avance informativo. Recuerde que esta y otras noticias usted las puede ampliar en nuestra página web radiofealegrianoticias.com y en nuestra cuenta en Instagram, @radiofealegriabqto. Les informó Rosendre Víez. Continúen con nuestra
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1: Bienvenidos a La Ventana de la Salud, como es Vida y Salud, con el doctor José Gregorio Rodríguez. Estamos en vivo y directo, ¿por dónde? Hoy 15 de julio, ya la primera quincena del mes de julio se fue. Y bueno, aquí estamos a pies de cañón en el programa Vida y Salud. Por supuesto, quien les habla es el doctor José Gregorio Rodríguez, productor nacional independiente número 32.422. Este programa llega bajo la dirección de nuestra licenciada profesora Raiza Mogollón, el productor general, como es el coordinador general, como es el licenciado Rosende Evie, y quien está en los controles y productor del programa en conjunto con mi persona, nuestro querido Arturo Adames. 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También hoy vamos a tener un programa alusivo a este bicismo que ocurrió el 24 de junio, hace 20 días, exactamente un miércoles, ocurrió un evento natural que, por supuesto, nos cambió la vida a todos, tanto a los afectados directamente como a los que indirectamente estamos afectados. Y por eso tenemos que seguir en la lucha, en la recuperación, porque como lo hemos mencionado y lo mencioné por el TikTok, que también estamos en vivo por el TikTok dr.jose.gregorio, la recuperación no va a ser de la noche a la mañana. Lamentablemente vamos a necesitar muchos años para recuperarnos emocionalmente, espiritualmente, físicamente, materialmente. Pero tenemos que hacerlo de manera paulatina y, como digo, tener paciencia. No es fácil, y dirán, para el doctor es fácil porque está de este lado, para el que está en La Guaira es más duro, por supuesto, o el que directamente fue afectado. Pero como les digo, las cosas cuando pasan, tenemos que ver de lo malo, tiene que venir algo bueno, porque la vida no es todo malo. También tiene cosas buenas en la vida y hay que aprovechar esos momentos buenos en la vida. El programa de hoy se asocia con el evento sísmico, por eso lo titulamos el corazón sísmico. Realmente es un término que existe en la medicina porque se produce un corazón sísmico y si un evento natural o de otra índole puede conllevar un corazón sísmico, vamos a comenzar dando un preámbulo del tema. El corazón sísmico es una consecuencia de una descarga adrenérgica del sistema simpático que hace que esa adrenalina, ese cortisol, de manera brusca salga como neurotransmisión a nuestro cuerpo. Y por supuesto el sistema cardiovascular se ve afectado, ocasionando una serie de cambios y efectos que conlleva a que ese corazón en ese momento se enferma. Puede sufrir un infarto, puede sufrir una arritmia que ocasiona malestares y signos y síntomas que el especialista, como va a ser nuestro querido intervencionista y cardiólogo Carlos León, quien viene en camino porque me acaba de llamar, está saliendo de la clínica ID, donde él labora, porque se le presentó una emergencia como fue un infarto de la cara anterior de un paciente. Entonces, gracias a Dios, ya estabilizó al paciente y viene corriendo, pero pausadamente, y espero que en el segundo bloque lo vamos a tener aquí, con seguridad. Vamos también a hacer algunas reflexiones. Estuve escuchando un estudio y leyendo un estudio que acaba de salir, donde publicaron que de uno de cada 7 niños y adolescentes que de manera indiscriminada están abusando de las telecomunicaciones, como son los celulares, las computadoras, sufren de patologías psiquiátricas o de enfermedades mentales. Y dentro de las enfermedades mentales que sufren estos adolescentes y niños está el síndrome de ansiedad, está el síndrome depresivo y, por supuesto, la aceptación o no aceptación por las redes sociales. En vista que cuando interactúan las redes sociales y tú no ves que te dan muchos likes o te dan mucha aprobación, te sientes rechazado. Y como yo menciono, las redes sociales no es para medir si eres aceptado o no es aceptado, si te quieren o no te quieren. Es una manera de comunicarse con las demás personas, pero tenemos que estar conscientes que lo que hacemos muchas veces no gusta a todo el mundo, o lo que hacemos muchas veces sí les gusta a la mayoría. Pero eso no quiere decir que tú seas aceptado o rechazado socialmente. Para ello es muy importante que los padres y representantes fortalezcan esa debilidad que muchas veces pueden tener ese niño adolescente buscando una aceptación, y que cuando no la logran, los conlleva a la depresión o los conlleva al suicidio. Por eso es que muchos jóvenes y adolescentes están caminando por ese camino, valga la redundancia, transitando ese camino como es el de la depresión y el de suicidio. Ustedes ya saben, padres representantes deben medir el tiempo que sus hijos utilizan en las redes sociales, ya que el estudio decía que más de 3 horas diarias del abuso de las redes sociales de manera continua conlleva a estas alteraciones neuronales que lleva a estos síndromes, como los que mencioné, haciendo que los niños y adolescentes tengan ya a corta edad patologías neurológicas importantes. Entonces, lo que se debe hacer es 30 minutos de celular o de pantalla para que tu parte cognitiva no sea afectada. Y eso aplica también a los adultos y la tercera edad, porque lamentablemente usted camina por donde transita y todo el mundo está pegado su vista a un celular. Empezando por los policías, por las personas de seguridad, los trabajadores de los empleados públicos y todo lo que tiene que ver con la interacción. Entonces, señores, vamos a despegar un poco la vista de esos celulares, las redes sociales, porque eso también conlleva a síndromes de depresión, de ansiedad, igual las noticias. Vamos a ser un poquito clasistas a la hora de saber qué realmente es una noticia objetiva y qué realmente es una noticia falsa, porque hay mucha desinformación, a pesar de que tenemos medios de información muy eficaces. Vamos al compromiso de la estación, pero antes de irnos al compromiso, vamos a hablar de Diosa Spa. 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Trata un proceso del envejecimiento, pero también vi por ahí que el proceso de envejecimiento no solo se da por la edad, sino porque nosotros nos abandonamos. Y como decía el estudio, a los 20 años dejas de moverte, a los 30 dejas de cuidarte y a los 40 empieza el cuerpo a pasar factura. Esto es una máquina que si tú no haces mantenimiento y no la cuidas desde el comienzo, por supuesto llega un momento en que empieza a pasar la factura. Entonces, el envejecimiento es un proceso de eso, de un abandono que nosotros realizamos de nuestro cuerpo, de nuestra mente y de nuestro espíritu. Entonces ya sabes, no te abandones, cuídate de manera saludable, aliméntate, haz ejercicio y vibra en positivo. 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Fin de la publicidad, vamos a compromiso de la estación y ya regresamos con este programa de la tarde, noche de hoy, como es el corazón sísmico. ¿Sabes tú qué es el corazón sísmico? Te puedes comunicar a través de los teléfonos 0414-310-3859 o 0412-0520-840 a través de TikTok dr.jose.gregorio o Arturo, ¿por dónde más?
2: A través de @ArturoAdames, ahí también pueden o a través también del 0414-955-4709. Estaremos leyendo mensajes también de texto en el próximo corte de intervención de las personas con este tema que está, por supuesto, ahora en el tapete, como dicen, puesto sobre la mesa, y hay que también tratar después del sismo, ahora qué vamos a hacer, ¿no? Y cuáles son también las secuelas de ellas.
1: Así es, entonces ya sabes, y el domingo salimos en vivo por el canal de YouTube José Gregorio TV, ahí te las dejo, por todos los medios estamos, ya regresamos.
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4: Cuatro y 15 minutos.
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0: Segundo bloque en la ventana de la salud, como es Vida y Salud, con el doctor José Gregorio Rodríguez, en vivo y directo, por supuesto, ¿por dónde? Por 97.5 FM, la estación de Fe y Alegría, y en simultáneo por el TikTok de r.jose.gregorio, y también el domingo nos verán por el canal de YouTube, José Gregorio TV. 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Fin de la publicidad. Vamos a ver qué es que están interactuando el público.
1: Bueno, saludamos a toda la audiencia que está en sintonía. Y bueno, Doc, desde que se anunció el título del corazón sísmico, las personas comienzan también a reportar por acá en sintonía. El posismo ha hecho precisamente que los temas de conversación sean precisamente este, que se están abordando y sobre todo acá en nuestro programa Vida y Salud. Por acá, por ejemplo, tenemos el comentario de la señora Verónica, de 45 años, nos dice: desde el temblor, desde hace dos semanas, siento que el corazón se me acelera de la nada, sobre todo en las noches cuando todo está en silencio. Es peligroso que el corazón mantenga ese ritmo tan rápido por puro susto.
0: Así es. Lamentablemente, Verónica. Verónica, muy bueno tu comentario, te lo agradecemos. Pero nosotros, nuestro corazón empieza a latir desde que estamos en el vientre. Y termina de latir cuando nuestra vida culmina en este plano. Y no sentimos cuando él late. Él está aquí, late que late, a una frecuencia entre 60 y 90 pulsaciones por minuto, que es la frecuencia normal del corazón. Cuando sentimos ese latido, quiere decir que estamos con una frecuencia más acelerada, por encima de 90, eso es taquicardia. Si tu corazón está en taquicardia o está sintiendo ese latido en silencio o no, quiere decir que estructuralmente algo está fallando y debes estar afectada por, aparte que emocionalmente esto conllevó a la liberación de neurotransmisores, como dije, adrenalina, porque el sistema simpático se activa y el cortisol. Pero además de eso, recuerde que siempre estamos padeciendo la mayoría de la población de una enfermedad llamada hipertensión. Si eres hipertensa, tienes que ver si te descontrolaste por el evento natural o ya vienes descontrolada y desconocías. Te recomiendo que acudas a un cardiólogo, a tu cardiólogo de confianza, o si no, a otro, para que vea por qué sientes esas taquicardias nocturnas, que no deberías sentirla, porque el corazón se debe acelerar cuando uno se emociona, cuando se asusta, como el momento del sismo, o cuando hace una actividad extrema. Pero ese después vuelve otra vez a su ritmo normal, que es entre 60 y 90 latidos por minuto. Entonces, mosca con eso, porque te está avisando tu corazón, porque el cuerpo habla de que no está funcionando bien. Acude a un especialista.
1: Sí, la misma señora nos dice por acá, en otro mensaje que completa la intervención, donde dice: ¿cómo poder diferenciar de que mis latidos son por ansiedad y no por una hipertensión o una subida de tensión? Nos dice la...
0: Ok, ¿cómo debes? Primero que todo, si tú estás ansiosa, trata de hacer ejercicios de relajación. Respiraciones profundas. Tomas el aire por 4 segundos, lo botas durante 7 segundos y posteriormente esa respiración debe, lo retienes, perdón, por 7 segundos y lo botas lentamente por 8 segundos. Entonces, tomas el aire 4 segundos, lo retienes por 7 segundos y lo botas por 8 segundos. Y por supuesto, hacerlo en un sitio tranquilo. Eso te debe ayudar a quitar un poco la ansiedad o el susto que puedes estar presentando en ese momento. También analiza qué te está ocasionando el susto o la ansiedad. Si con eso no logras, bien sea la meditación o el yoga, relajar y llevar tu corazón a tu frecuencia de 60 y 90, quiere decir que la enfermedad cardiovascular como la hipertensión, tómate también la atención en ese momento. Debes manejar cifras actualmente menos de 130 la sistólica y menos de 80 la diastólica. Ya por encima de 80 y por encima de 130 ya es hipertensión. Cuando la persona no es hipertensa, y los que son hipertensos es que están descontrolados o no están compensados por su medicación. Revisa tu medicación, si está vigente, si está en buenas condiciones y si tú la estás tomando como desees. Si todo eso no te favorece y no te ayuda, acude, como te dije, a el especialista.
1: Dice por acá, saludos amigo doctor José Gregorio, soy Felipe, tengo 68 años y soy hipertenso. El día del sismo la tensión se me trepó a 160-100, alguien me está dando datos, por el impacto y todavía me ha costado estabilizarla, a pesar de que me tomo mi tratamiento al día. Es normal que el cuerpo tarde tanto en volver a sus niveles.
0: Felipe, ya han pasado 20 días. Si tú estás con la medicación en el horario establecido y la dosis establecida, quiere decir que tú no venías controlado. Porque cuando el hipertenso está controlado con la medicación adecuada y el horario adecuado, en ese momento de susto, como te dije y mencioné, hay una descarga adrenérgica. Esa adrenalina hace que tu sistema cardiovascular se altere desde el punto de vista de los vasos. Hay vasocontrición y hay taquicardia y hay aumento de la frecuencia cardíaca, pero llega un momento que baja la cantidad o concentraciones de adrenalina y por supuesto todo el organismo vuelve a la normalidad. En tu caso, tienes que verificar tus medicamentos, debes necesitar un ajuste de medicamentos, que te recomiendo que acudas a tu especialista para que veas qué está pasando con tu medicación. Muchas veces, a veces, compramos medicamentos de otras marcas que no son los que nos favorecen, o por el costo también, o dejamos de tomar la medicación. También la alimentación. Acuérdate de una alimentación saludable, actividad física, dejar de tomar, comer sal, grasa, fritanga y todo lo que se ha procesado, ultraprocesado, porque eso también no te favorece. Y acude a la especialista, porque no está bien tu cifra, porque ya han pasado 20 días.
1: Bueno, les recordamos que puede intervenir a través del 0414-955-4709. Nosotros devolvemos el pase con el doctor José Gregorio para irnos posteriormente a identificar.
0: Así es, vamos a publicidad antes de irnos a los compromisos de la estación, y para ello vamos a hablar de la tienda Navarov, con su marca J.I., su línea Samurai. 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Fin de la publicidad, vamos a compromiso de la estación. Vamos a ver si en el tercer bloque llega mi invitado, que viene corriendo, pero se montó en un burrito y por eso no llega. Ya regresamos.
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3: 4:28.
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6: 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Aunque pueda parecer contradictorio, es importante recordar que la salud mental es un proceso dinámico que se ve influenciado por diversos factores, incluyendo nuestro entorno. Existen herramientas y estrategias que nos permiten navegar por estos desafíos y mantener nuestro bienestar emocional. Aquí te presentamos algunas de ellas. 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Practica la gratitud. Centrar la atención en las cosas positivas de tu vida puede ayudarte a mantener el optimismo. Y recuerda que lo más importante es tu bienestar.
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0: tercer bloque de la ventana de la salud. Por fin, Dios mío, me escuchaste mi plegaria. Llegó mi cardiólogo y hermano, como es el intervencionista cardiólogo Carlos León, quien llegó con taquicardia, llegó con un corazón sísmico. Vamos a ver qué nos dice. Bienvenido, Carlos.
1: Muchas gracias, hermano. Muchas gracias, muchachos. Gracias por esperarme, discúlpenme. Estaba atendiendo una emergencia y bueno, pero ya estamos aquí contigo.
0: Sí, señor, ya todos los radioescuchas y televidentes saben que se te presentó un infarto a un paciente joven, estás mencionando, ¿no?
1: 56 años.
0: 56, lo que estaba mencionando es el proceso de envejecimiento. Envejecemos porque, como mencioné, esa persona a los 20 años no se movió, a los 30 se descuidó y ahorita le está pasando factura a su máquina y una de ellas es el corazón. Corazón sísmico. ¿A qué se refiere? ¿Es producto del sismo o es un término que ya se venía manejando?
1: En realidad, hablar de corazón sísmico es decir lo que le pasa al sistema cardiovascular cuando se somete a un proceso como un movimiento telúrico de alta intensidad, ¿no? Por supuesto, ahí intervienen muchos órganos que detectan la emergencia, que nos hacen hacer dos cosas, o corremos o nos quedamos, ¿no? Entonces,
0: como dice, o corre o te encaramas.
1: O corres y te encaramas. Pero entonces, o huir, que es la primera tendencia, pero entonces cuando el cerebro detecta esa situación, se secretan dos grandes hormonas, que son el cortisol y la adrenalina. Entonces, estas dos hormonas producen básicamente tres cosas en el sistema cardiovascular. Lo primero es que hacen es aumentar la frecuencia cardíaca, que es lo que yo tenía ahorita cuando venía manejando para acá. Como venía tan rápido y nunca he manejado así de esa forma, entonces llego con la frecuencia cardíaca.
0: Claro, alta. Pues tuviste una descarga adrenérgica, tu simpático se activó.
1: Exactamente. Entonces, la respuesta a esas dos hormonas es aumentar la frecuencia cardíaca como primer efecto. Eso trae otro efecto secundario del cual ya vamos a hablar. Segundo, hace que se produzca una vasoconstricción, y al producirse una vasoconstricción hay un aumento de la tensión arterial. Y en tercer lugar, hay un aumento de la demanda de oxígeno por parte del músculo cardíaco. Entonces, estas tres cosas, ¿qué producen el corazón? Si la persona no tiene ningún problema, lo máximo que pudiera suceder es una crisis hipertensiva, que sin embargo puede conllevar a otra situación, ¿no? Pero bueno, se elevó la tensión arterial, el paciente logró resolver su situación, logró salir del estrés que tenía y al parar, detener, salir, entonces vuelve otra vez la frecuencia cardíaca a la normalidad, los vasos se vuelven a relajar y el consumo miocárdico de oxígeno vuelve a disminuir. Eso es cuando un paciente no tiene ningún problema cardiovascular, un muchacho, un jóvenes como nosotros. Ahora, un paciente que ya tenga una placa de aterosclerosis, uh-huh, que ya sea conocido cardiópata, que ya sea conocido hipertenso mal controlado, uh-huh, ¿qué sucede? Puede producirle angina de pecho, ¿ok? Que angina de pecho significa dolor en el pecho. Y en este caso sería dolor en el pecho producido por un problema de aumento del consumo de oxígeno, ¿ok? Puedo llevarlo a tener un infarto en el extremo, pues el paciente puede tener un infarto porque con la taquicardia, la vasoconstricción y el aumento del consumo miocárdico de oxígeno, se rompe una placa que tiene, esas placas blandas que tenemos se rompen, producen un trombo y se produce un infarto del miocardio. La muerte de ese paciente es por el trombo. ¿Pero qué fue lo que condicionó esto? La taquicardia, la vasoconstricción, la hipertensión y el aumento del consumo miocárdico de oxígeno. También se ve en estos casos, hermano, un síndrome que tú debes haberlo oído. Se llama el síndrome del corazón roto, que no es más que un síndrome que describió un médico científico japonés, Takotsubo, que es un síndrome donde ocurre una deformidad del ventrículo izquierdo, y el paciente muere con coronarias sanas. O sea, ocurre un infarto. Cuando estudias al paciente, el paciente no tiene ninguna lesión coronaria, pero por el estrés tan intenso que ocurrió debido a la descarga de adrenalina y de cortisol, el ventrículo se deformó, perdió su geometría y ocurre entonces lo que se llama síndrome del corazón roto.
0: Y no es que el corazón está roto por el sentimiento, no, en este caso no, por no. las relaciones amorosas, porque no. lo relacionas con sí, el amor. Sí, sí. Tengo el corazón roto.
1: Sí, de hecho, yo tuve hace algunos años la oportunidad de ver un paciente con este síndrome. Llegó un paciente conocida por mí, una persona que yo apreciaba mucho, llegó con un síndrome coronario con elevación del segmento ST, un infarto del miocardio, y cuando la llevamos al laboratorio de hemodinamia y le hicimos su cateterismo, la paciente no tenía enfermedad coronaria, pero tenía deformidad del ventrículo izquierdo. Entonces esa persona falleció por el síndrome de Takotsubo, que es el síndrome de corazón roto.
0: Claro, es lo que le pasó a las estructuras por el temblor o el sismo.
1: Te puedo decir que hasta ahora no tenemos certificado el número de casos, pero amigos que tengo en Caracas y amigos que tengo en La Guaira me han informado pues que hay una gran cantidad de pacientes con infarto, sí. Inmensa cantidad de pacientes con crisis hipertensiva, uh-huh. que llevaron a tener SV isquémico, SV hemorrágico. O sea, en verdad que esta situación que le ocurrió a Venezuela condicionó que todos los problemas cardiovasculares o cerebrovasculares que podían aparecer, aparecieron.
0: Sí, es como un estudio que vi por ahí que dice que el sismo no ocasionó la crisis hospitalaria, sino que lo que hizo fue
1: revelarla.
0: Exacto. La que ya estaba, todo el mundo ahora se está dando cuenta que veníamos arrastrando la crisis.
1: Correcto.
0: Que es lo mismo que está pasando con lo que tú dijiste.
1: Correcto.
0: Estamos padeciendo más enfermedades cardiovasculares, no por el sismo, sino que las personas la venían arrastrando, pero lamentablemente no estábamos controlados.
1: Exactamente.
0: Entonces hay dos comentarios aquí que hicieron. Una señora dice que después del sismo todas las noches siente que su corazón late.
1: Cierto.
0: La taquicardia. Otro dice que la tensión no ha podido controlarla, correcto, a pesar de su medicación. Correcto. ¿Eso es producto del sismo o es porque no está controlado?
1: Sí, claro, el desencadenante fue el movimiento telúrico, fue el sismo, ¿correcto? Pero eso lo que revela es que los pacientes no están controlados de manera correcta. Fíjate, con todo este estrés que hemos vivido los venezolanos, y que no para, el estrés que hemos tenido no ha parado. Uh-huh. Desde hace muchos años el venezolano vive estresado. En enero tuvimos un evento catastrófico.
0: Sí, el 3 de enero que no podemos ocultar.
1: Que nos alteró a todos, claro. Y después de esto han pasado una serie de cosas, una serie de eventos que para rematar ocurrieron estos dos movimientos. Entonces, el venezolano está viviendo con mucho estrés. Uh-huh. Y si el venezolano, hombre, mujer, adulto, menor, joven, no tiene un control adecuado desde el punto de vista cardiovascular, entonces van a florecer muchas situaciones que pueden terminar en condiciones o en situaciones verdaderamente catastróficas para los pacientes. ¿Qué le recomiendo yo como cardiólogo o como médico? Mire, si usted vive estresado, si usted vive angustiado, no duerme bien, uh-huh. ya usted es un paciente conocido cardiópata, ya usted es un paciente conocido con hipertensión arterial, es obeso, tiene diabetes, fuma, mire, vaya a su médico tratante. Vaya a su médico internista, a su nefrólogo, a su cardiólogo, a quien usted quiera ir, pero vaya, porque muy probablemente todas estas situaciones que hemos conversado y que hemos hablado van a hacer que usted esté desajustado desde el punto de vista cardiovascular. Y las consecuencias, si no controla eso, pueden ser verdaderamente catastróficas.
0: Y como yo siempre menciono, si tú no tienes salud y no estás estable desde el punto de vista saludable, tú no puedes resolver todas las adversidades que se presentan.
1: Correcto.
0: Entonces lo que vas a agravar más tu situación y la situación de tu familia.
1: Correcto, eso es verdad. Y hay que pensar en otra cosa, José Gregorio. Mira, a nosotros nos pasó esto, pero lo que falta por venir es muy importante. Y nosotros tenemos que estar preparados, no solamente monetariamente con lo que va a invertir el país, tenemos que tener, estar preparado en conocimiento, en destreza. Los profesionales tenemos que ayudar cada quien en su área. Vienen muchas emociones. La reconstrucción del país, la reconstrucción moral, la reconstrucción social. O sea, el trabajo que tenemos por delante es verdaderamente titánico. Pero yo estoy seguro, como somos los venezolanos, no solamente vamos a lograrlo, sino que vamos a sobrepasar nuestras expectativas con respecto a lo que hay que hacer en el país y por el bien del país, además.
0: Y que esa reconstrucción es lenta. Y no es solo material, porque no es solo que nos den la casa o reconstruyas tu casa, tu edificio, sino que emocionalmente, como mencioné en el primer bloque, la reconstrucción emocional, claro, espiritual, claro, y moral, sí, es lenta y es grave. Sí. Esto, no es fácil.
1: Mira, esta situación acercó a mucha gente más a Dios. Hay muchas historias de pacientes, de personas que estando bajo tierra y bajo escombro, vieron ángeles, vieron personas de luz, o sea, la conexión espiritual se acrecentó, se aumentó. Y yo creo que eso es muy importante, porque bajo ninguna circunstancia y en ningún momento podemos y debemos olvidarnos de nuestro Creador y de nuestro Dios, porque Él es el que nos da la fortaleza para seguir y continuar adelante y superar todas estas cosas que se nos están presentando.
0: Sí, señora, eso es realmente 100% verdad. Tienes que reconocer y creer en un ser superior a nosotros. La religión que tú practiques, enriquécela más. Y sobre todo, tienes que darle importancia a las señales que también te están mandando.
1: Correcto.
0: Si ocurrió este evento es para que aprendamos, señores. No olvidemos la tragedia del 99, que parece que no nos dejó enseñanza. Sí, no, no. Al contrario, nos agarró, sí, fuera de base, porque pensamos que no se repetía el cuento y ahora el cuento se repitió peor. Sí. Entonces, un llamado de atención a que las cosas que pasen es para que aprendamos a tener más cultura ahora antisísmica, más cultura de crear estructuras sólidas, sí, de no engañar, señores, vamos a hablar con la verdad. Eso lo digo con toda sinceridad a los que nos rigen nuestro país. Vamos a ser más honestos, vamos a pensar en los demás, en el pueblo. Si realmente trabajamos para el pueblo, vamos a demostrar que estamos trabajando, sí, para el pueblo y no para beneficio propio ni de un grupito, correcto, en especial.
1: José Gregorio, tenemos que prepararnos. O sea, no, esto, tú hacías un comentario que es realmente muy importante. Esto nos dejó al desnudo con nuestro sistema de salud.
0: Claro.
1: No lo descubrió, pero la gente pudo percatarse y palpar seriamente lo grave que está nuestro sistema de salud. Y nosotros, y las autoridades, y nosotros que somos los médicos y que estamos en capacidad de brindar ayuda necesaria para que esto mejore y dar nuestro conocimiento y nuestra ayuda para que todo sea mejor, tenemos que poner voluntad, una pieza adelante,
0: voluntad,
1: porque esto que reveló estos sismos, tenemos que corregirlo. Nuestro sistema de salud debería ser el mejor del mundo con la cantidad de dinero que produce este país.
0: Ok, yo creo que vamos a compromiso porque a nuestro productor le va a dar un corazón sísmico. Porque está aquí. No tiene taquicardio, pero ya viene la taquicardia. Vamos a compromiso de la estación, pero antes de eso, publicidad. ¿Es correcto? 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Fin de la publicidad, vamos con Provisión de la Estación y después la interacción del público. Por supuesto, aprovechar al máximo a nuestro invitado, que ya le vamos a dar un tecito para que le baje la taquicardia. Ya regresamos.

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2: Así es, como dice la publicidad, en estos 10 minutos que nos quedan de programa, tenemos la ventana a la salud para ustedes. Tenemos interacción del público, vamos a ver qué nos dice Arturo.
3: Así es, bueno, seguimos por acá leyendo mensajes que nos van llegando. Buenas tardes, me llamo Mónica. El otro día, pensando en que podía volver a temblar, sentí un dolor fuerte en el pecho y se me durmió el brazo izquierdo. Me asusté muchísimo pensando que era un infarto, pero al rato se me pasó. ¿Cómo distingo si es un dolor por ansiedad o si realmente me están dando un problema en el corazón?
4: Bueno, mire, eso no lo puede distinguir una persona común y corriente. Yo lo que le sugiero a las personas que si tienen algún dolor en el pecho y ese dolor se hace persistente, dura más de 5 minutos, vayan al médico. No pueden arriesgarse a que por estar pensando que es un viento, porque eso es lo que dicen frecuentemente. No,
2: los gases.
4: Eso es un gas. Mire, yo más de un gas se ha muerto por pensar que es un gas, porque resulta que es un infarto. Entonces, no duden, vayan al médico, consulten una emergencia. Miren, es preferible que le digan, señora, es una neuritis, es un susto, es un gas, uh-huh, a que vaya a ser un infarto y por estar esperando otra cosa vaya a pasar algo peor en...
2: Igual ese dolor en la boca del estómago, señores, no, es que la gastritis, o es que tengo la úlcera gástrica activada, o el Helicobacter pylori. Dolores en el epigastro, en la boca del estómago, mosca también, si persiste en el tiempo, que el corazón también ataca por ahí.
4: Correcto, eso es verdad, muy cierto.
2: Ajá.
3: Seguimos por acá leyendo mensajes de texto que van llegando. Saludos al equipo, les habla Alberto, yo sufro de arritmia y tengo un marcapasos. Mi pregunta para el doctor, el cardiólogo, es ¿cómo puedo proteger mi corazón en esos impactos de adrenalina tan fuertes cuando suena una alarma o cuando la tierra se mueve?
4: Bueno, la única forma de protegerlo es, bueno, estar bien controlado, que su médico le diga que tiene un control efectivo y que está bien protegido, cumplir con el tratamiento indicado por su médico. Y bueno, lamentablemente este tipo de situación nos lleva a un estrés extremo y la secreción de estas hormonas, como son el cortisol y la adrenalina, nos va a traer a todos problemas, a todos nos va a traer problemas. Al que es más vulnerable le va a traer peores problemas, al que es menos vulnerable desde el punto de vista de salud, pues quizás no sea tan importante. Pero lo correcto es que si usted, motivado a esto que está ocurriendo, tiene, por ejemplo, este paciente tiene un marcapaso, vaya para que su médico trate.

0: Antes. Vaya para que le chequeen su marcapaso, vaya para que le indiquen tratamientos para esa arritmia, porque todo tiene solución si es controlado a tiempo.
1: Saludos al doctor Carlos León, soy Jacinto, de 71 años. Vivimos en un cuarto piso y el día de temblor bajé las escaleras muy rápido del miedo. Llegué abajo ahogado y con un dolor en el pecho. Ese esfuerzo físico repentino bajo estrés pudo haberme lesionado el corazón.
0: Sí, señor Jacinto, sí. Lo correcto es que si usted bajó corriendo sus escaleras y cuando llegó al piso inferior tenía dolor en el pecho, lo mejor es que usted vaya a su médico para que chequen, le hagan sus evaluaciones. Mire, señor Jacinto, si le dice su médico que no es nada, usted celebra con un buen sancocho, ¿ok? Pero tiene que estar ojo a visor, porque el corazón no habla. Corazón no habla, no dice nada, pero cuando avisa y dice algo, hay que estar pendiente de lo que nos puede, de lo que nos está diciendo.
2: Es como el cuerpo avisa, el cuerpo tiene un lenguaje, lo que pasa es que muchas veces nos hacemos los sordos y los tercos y decimos, no, eso es frecuente en nosotros. Entonces, señor Jacinto, vaya a chequearse.
0: Vaya a chequearse, señor.
2: Una pregunta, Carlos. ¿El corazón sísmico tiene que ver solamente con el sismo o es una consecuencia de esa descarga adrenérgica que se da y de cortisol, pero por otros eventos, porque no lo vamos a asociar solo con el sismo, ¿verdad?
0: Cualquier evento que condicione en el paciente un estrés máximo, el paciente va a tener la secreción exagerada de estas hormonas, que son adrenalina y cortisol, y estas hormonas van a condicionar todos estos cambios fisiopatológicos que te comenté. Estas hormonas, su secreción no es mala.
2: No.
0: El problema es cuando esa secreción permanece en el tiempo.
2: Pasó al nivel también.
0: Cuando pasan de nivel, entonces ahí sí vienen los problemas.
2: Pero eso se produce para que todos tengan el conocimiento, no solo por un evento natural como un sismo. Puede ocurrir por cualquier situación que haga que se te eleve de manera exagerada la adrenalina.
0: Correcto.
2: Y el cortisol.
0: En toda situación de estrés la situación te lleve a un borde extremo, va a producir esta situación que estamos hablando. Claro, estamos hablando del corazón sísmico porque es lo que tenemos en boga ahorita, ¿no? Pero esta respuesta del corazón y de nuestro sistema cardiovascular se ve en cualquier situación donde tengamos una situación de alto estrés.
2: Y que te puede llevar a lo que mencionaste también, un síndrome que es el corazón roto.
0: Correcto, síndrome de Takotsubo.
2: Muy bien, ¿va? ¿Hay otra interacción?
1: Sí, quedaba una pregunta por acá. Dice, buenas tardes, soy Beatriz, de 55 años. He escuchado que el miedo muy fuerte puede romper el corazón o tapar las arterias de repente. ¿Esto es un mito o una verdad en el sistema nervioso? No. ¿Puede causar un infarto de la nada o por un susto sísmico?
0: No, señora Beatriz, sí puede ocurrir eso. Usted puede, un paciente con estrés extremo, puede sufrir una ruptura de una placa, que el paciente no sepa que la tiene, una placa blanda que se rompe. Al romperse esa placa blanda, se produce un trombo para ocluir la ruptura, pero ese trombo que en cierto lugar, en otro lugar del organismo, sería beneficioso, dentro de las arterias del corazón, puede condicionar una obstrucción crítica que puede llevar a un infarto. Y por supuesto, si se produce un infarto, hay una alta probabilidad de muerte.
2: Nos quedan 2 minutos. Recomendaciones. ¿Qué podrías tú recomendarle a todos los que nos están escuchando y viendo sobre esto que tenemos una actividad sobreestresante que nos lleva a esta descarga aumentada de adrenalina y cortisol y que nos puede llevar a un corazón roto o un corazón sísmico o una alteración general?
0: Bueno, ¿qué le recomiendas? Lo primero que pudiéramos decirle es que si el paciente se conoce con una patología, que vaya a su médico tratante. Que vaya a su médico tratante para que le indiquen, lo estabilicen, le indiquen en su tratamiento, lo nivelen otra vez al punto como estaba anteriormente, antes de este evento. Si el paciente no se conoce cardiópata o hipertenso o con alguna patología, pues hágase un chequeo preventivo. Mira, es muy importante en estos días, José Gregorio, el hacer actividad física, el yoga,
2: la meditación.
0: En estos días esto es muy importante. los venezolanos,
2: repito, alejate de las redes sociales y disculpa, de las redes sociales. Y de eso, esa información, no es que estés desinformado, sí, pero por favor no te informes de manera con noticias que no son verdad. Sí,
0: yo pues, no sé si tengo tiempo para hacer un comentario. Yo tengo un familiar muy cercano que trabaja en una institución bancaria muy importante del país, y él me mostró antes de ayer, me mostró un comunicado que le pasó la Dirección Nacional del Banco, uh-huh, donde decía, no te expongas a exageradamente a las noticias en TikTok y en Instagram. Uh-huh. Filtra la información, trata de no ver el celular en la noche antes de acostarte y tampoco al levantarte en la mañana. No. Porque en verdad estamos sobresaturados de información que nos lleva a más estrés y a más condiciones de enfermedad por tal motivo.
2: Así es, y estamos ensuciando nuestro cerebro, nuestra mente y nuestro espíritu. Entonces, señores, por favor, vamos a relajarnos, vamos a pensar en positivo, y sobre todo lo que dijo nuestro invitado, Carlos, agradecido por aceptar la invitación, lástima que llegaste un poquito tarde, pero fue valioso ese aporte. Vamos a consultar a nuestros profesionales de la salud. Si tienes una patología, chequéate, así como tú hiciste una inspección de tu estructura, de tu casa, de tu edificio, correcto, que ahora toda institución debe ser inspeccionada por los bomberos o por arquitectos. Igualito aquí están los arquitectos del corazón o de nuestro cuerpo, como somos los médicos, que te vamos a decir cómo quedaste después del sismo. Correcto. Entonces ya sabes, sí, acude a eso. Redes sociales, Carlos, ¿dónde localizaste?
0: En Instagram tengo @carloslp38. Mi número telefónico es 0414-523-1912. Y bueno, los espero en Clínica IDET Barquisimeto.
2: Ahí así está, es la de cardiología. 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Prácticamente pronto va a ser la segunda edición de la medicina en el siglo XXI, en la Esposalud del siglo XXI, que nos dieron nueva fecha porque estábamos de duelo y estamos de duelo todavía, y será este 28 de agosto, 29 de agosto, en las instalaciones del Colegio Médico, donde Carlos estará hablando del corazón joven. Aquí es lo contrario, un corazón joven. ¿Cómo mantener un corazón joven a pesar de la edad? Carlos te lo va a decir ese 28 de agosto. No te lo pierdas. Bueno, agradecido con todos, y como siempre lo digo, Dios nos mandó a este mundo para ser felices. ¿Para qué? Para que cumplas ese mandato con cosas buenas, cosas malas. Sé que estamos pasando por una situación difícil, pero con la ayuda de Dios y con nuestras fuerzas y ganas vamos a salir adelante, y detrás de esos escombros vamos a ver un camino libre, un camino de prosperidad y una Venezuela mejor para todos. Buenas tardes y buenas noches para todos.
3: 5 en punto.
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0: 5:16. 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

0: 5:28. 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

0: 5:45. 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

0: Ay, chamo.
1: colectivo en los movimientos, por los movimientos telúricos que se han registrado, que se registraron en la zona norte costera del país. Y antes pues de iniciar el programa, pues también quiero comentarles que nos pueden seguir en nuestras redes sociales a través de arroba jorgelaura72, arroba jorgelaura72, también arroba Radio Fe y Alegría en la cuenta en Instagram, para que también pues nos sigan y pues tengamos nosotros también interacción con todos ustedes a nivel también del trabajo que venimos haciendo acá en Fe y Alegría. Bien, y ya tenemos por acá a nuestro invitado, al psicólogo profesor Carri Pineda, coordinador de Psicología Social 2 y Cultura de la Universidad Nacional Experimental del Táchira. Bienvenido, profesor, bienvenido al programa.
2: Muy buenas tardes, profe. Gusto saludarle y a todas los radioescuchas que tiene usted en su programa. Estamos aquí para apoyarle, por supuesto.
1: Gracias por el tiempo. Y nos gustaría pues hablar un poquito del tema del duelo. Ya 3 semanas de todos estos eventos que se han registrado con estos dos terremotos en el centro norte del país, y que pues ha afectado la salud mental de los venezolanos. Podríamos hablar en estos momentos en qué etapa del duelo podríamos estar, ¿no?
2: Bueno, el duelo es un proceso emocional que nos sucede a todos, ¿no? Y en este caso, pues en Venezuela, con estos dos terremotos, cuanto lo que ha sucedido desde toda la perspectiva humana, pues vemos que todos los seguros se nos caen, ¿no? Y más allá de los escombros, podemos ver el alma desnuda de aquellas personas que vieron que todo lo ha perdido, ¿no? Algunos con sus familias, otros animales, seres queridos, hasta propiedades. Entonces podemos ver que hay muchas personas pues que de alguna manera han tomado un asunto muy importante en esto. Y en ese duelo que estamos pasando todos los venezolanos, hablando de la manera individual y colectiva, la manera individual es un proceso emocional, mi profe. ¿Ok? Cuando sentimos que algo que tenemos, que sentimos que es nuestro, que nos sentimos vinculados a eso, a esas personas, a esas cosas, y desarrollamos ese apego a la persona y no lo tenemos allí, entramos en una de las etapas que se llama la etapa de la negación. ¿Por qué me está sucediendo a mí? ¿Cómo puede pasarme esto? ¿No debería ocurrirme esto a mí? Sí, entonces ese valor del apego, donde el duelo se manifiesta en cada uno de nosotros con dolor, con rabia en algunas cosas, porque podemos ver de que detrás de todo esto lo que vamos a ver es el alma desnuda que podemos ver en los rostros de esas personas que sienten que lo han perdido todo, que siguen reclamando por su familia. Entonces, en la primera etapa, me refiero, entramos en la etapa de la negación, ¿sí? donde no aceptamos de alguna manera que esto nos está sucediendo, y empezamos a imaginarnos lo que podía haber sido si hubiese hecho algo más, y eso produce dolor, o qué pudiéramos haber hecho antes para que no sucediera esto. Entonces nos imaginamos un pasado y nos imaginamos un futuro, y entonces esa imaginación del futuro y eso, y esa culpa del pasado por no haber hecho algo más, pues produce dolor, pues produce una intensa tristeza, como le digo. Cuando sentimos que todo lo que tenemos seguro se nos cae, es cuando se desnudan nuestras emociones, ¿no? Y es cuando entonces empezamos a ver el llorar de las personas. Y en esto que ha sucedido en Venezuela, no tan solamente podemos sufrir el dolor de ver esos rostros desnudos allí, profe, sino también poder ver cómo suceden las cosas en lo exterior. Podemos ver, por ejemplo, las personas sufriendo y pidiendo porque le salven a sus familiares. Pero también podemos ver lo que yo llamo la rapiña, ¿sí? Aquellas personas que se aprovechan del dolor ajeno, y vemos en las redes sociales cómo también lo que buscan es saquear, robar. Sí, eso también da mucha tristeza y mucha rabia. Y también podemos ver también cómo algunos influencers utilizan el dolor ajeno para crear de alguna manera contenido y poder así tener un estipendio. Entonces, al ver todo eso suceso, mi profe, Pues el venezolano que estamos padeciendo esto, porque somos todos en realidad, nos duele de alguna manera y uno se pregunta, ¿qué voy a hacer ahora? Entonces esa es la pregunta mayormente de lo que es el duelo, ¿no? El sentir que lo que yo más amo, yo más quiero, ya no está conmigo. Entonces, dígame, profesor.
1: No, es que estamos viendo, de acuerdo a lo que usted está comentando, profesor, estamos viendo varios tipos de duelo. Por ejemplo, el duelo que vivió, el duelo en el sitio, que aparte que, bueno, todavía está buscando a sus familiares, que tienen esperanza alguno, ya otros pues se han resignado a que lo que quieren es sacar los cuerpos.

0: 6:59.
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5: El país sigue difícil. A los problemas de hace varios años se suman ahora todas las consecuencias de los terremotos del 24 de junio. Todos sacudidos, angustiados y mucha necesidad de reconstruir el país. Y para ello no bastará que unos se preocupen y se ocupen. Necesitamos un país en modo sinodal. Recordemos al Papa Francisco cuando habló de una iglesia sinodal. Nos dijo que no era un evento, que era un proceso y que ello suponía caminar juntos con horizonte común, respetando el caminar de los otros, pero ayudando a los que lo necesitaran. En Venezuela necesitamos ese modo sinodal para reconstruir el país. Metas comunes, democracia inclusiva, respeto a los derechos humanos, educación para todos, atención a las víctimas de los sismos, honestidad en el manejo de recursos públicos, de las ayudas humanitarias, entre otras. Tenemos que actuar los ciudadanos, hacer lo que podamos hacer, no aislarnos, participar, proponer, exigir a las autoridades sus responsabilidades, y también los que representan al Estado tienen mucho que hacer. Sería bueno leer la Fratelli Tutti del Papa Francisco y la Magnífica Humanitas de León XIV. Ayudaría en esta coyuntura.
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nombre del Padre, y del Hijo, y del Espíritu Santo. Amén. La gracia y la paz de Cristo resucitado estén con ustedes. Hermanas y hermanos, un saludo cordial. Qué bueno encontrarnos a través de este medio para celebrar la Eucaristía. Oramos también por todos los enfermos, esta oración, por quienes están en hospitales, en clínicas, en sus domicilios. A todas y a todos los acompañamos con nuestra oración. Para que celebremos dignamente la Eucaristía, reconozcamos nuestros pecados y pidamos perdón al Señor. Yo confieso ante Dios Todopoderoso y ante ustedes, hermanos, que he pecado mucho de pensamiento, palabra, obra y omisión. Por mi gran culpa. Por eso ruego a Santa María siempre Virgen, a los ángeles y a los santos, y a ustedes, hermanos, que intercedan por mí ante Dios nuestro Señor. Que Dios Todopoderoso tenga misericordia de nosotros, perdone nuestros pecados y nos lleve a la vida eterna. Amén.

0: Padre Santo y Todopoderoso, protector de los que en ti confían. Ten misericordia de nosotros y enséñanos a usar con sabiduría de los bienes de la tierra, a fin de que no nos impidan alcanzar los del cielo. Por nuestro Señor Jesucristo, tu Hijo, que contigo vive y reina la unidad del Espíritu Santo y de Dios por los siglos de los siglos. Amén.
1: Del libro de Isaías. Cuando reinaba en Judá Ahaz, hijo de Jotán, hijo de Osaías, subieron a atacar Jerusalén, Razín, rey de Siria, y Pacá, hijo de Romelías, rey de Israel, pero no lograron conquistarla. Se lo comunicaron a la casa de David. Los arameos han acampado en Efraín, y se agitó su corazón y el corazón del pueblo como se agitan los árboles del bosque con el viento. Entonces el Señor dijo a Isaías: ve al encuentro de Ahaz con tu hijo Sear Yasub, hacia el extremo del canal de la alberca de arriba, junto a la calzada del campo del batanero, y dile: conserva la calma. No temas que tu corazón no desfallezca ante estos dos restos de tizones humeantes. La ira ardiente de Razín y Siria, y el hijo de Romelías, porque aún Siria y Efraín, y el hijo de Romelías, tramen tu ruina, diciendo: marchemos contra Judá, aterroricémosla, entremos en ella y pongamos como rey al hijo de Tabí. Así ha dicho el Señor: ni ocurrirá ni se cumplirá. Damasco es capital de Siria, y la cabeza de Damasco es Razín. Dentro de 65 años, Efraín, destruido, dejará de ser un pueblo. Samaria es capital de Efraín, y la cabeza de Samaria es el hijo de Romelías. Si no creen, no subsistirán. Palabra de Dios. Te alabamos, Señor. Dios ha fundado su ciudad para siempre. Dios ha fundado su ciudad para siempre. Grande es el Señor y muy digno de alabanza. En la ciudad de nuestro Dios, su monte santo, altura hermosa, alegría de toda la tierra. Dios ha fundado su ciudad para siempre. El monte Sión, confín del cielo, ciudad del gran rey, entre sus palacios, Dios descuella como un alcázar. Dios ha fundado su ciudad para siempre. Miren, los reyes se aliaron para atacarlos juntos, pero al verla quedaron aterrados y huyeron despavoridos. Dios ha fundado la ciudad para siempre. Allí los agarró un temblor y dolores como de parto, como un viento del desierto que destroza las naves de Tarsis. Dios ha fundado su ciudad para siempre.
0: El Señor esté con ustedes. Evangelio de nuestro Señor Jesucristo según San Mateo. Gloria a ti, Señor. Jesús comenzó a recriminar a aquellas ciudades donde había realizado más milagros porque no se habían convertido. ¡Ay de ti, Corazaín! ¡Ay de ti, Betsaida! Porque si los milagros realizados entre ustedes se hubieran hecho en Tiro y en Sidón, hace tiempo que se habrían convertido poniéndose cilicio y cubriéndose con ceniza. Yo les aseguro que en el día del juicio, Tiro y Sidón serán tratadas menos rigurosamente que ustedes. Y tú, Cafarnaún, ¿acaso crees que serás elevada hasta el cielo? No, serás precipitada hasta el infierno, porque si los milagros realizados en ti se hubieran hecho en Sodoma, esa ciudad aún existiría. Yo les aseguro que en el día del juicio, la tierra de Sodoma será tratada menos rigurosamente que tú. Palabra del Señor. Gloria a ti, Señor Jesús. Hermanas y hermanos, de nuevo un saludo. Qué bien encontrarnos a través de este medio para celebrar la Eucaristía. Continuamos hoy leyendo el libro de Isaías, descubriendo una vez más las difíciles situaciones que ha tenido que vivir el profeta en este tiempo. Persecuciones, conflictos, tensiones, pero por otro lado, Dios ha estado ahí acompañando al profeta, animándolo, dándole las fuerzas necesarias para sortear las dificultades que se le presentan, acompañando al profeta en esa misión tan difícil de ser profeta en tiempos difíciles, en un contexto muy difícil. Creo que vale para nosotros esta reflexión, esta palabra. También como Isaías estamos llamados a ser profetas. Y también vivimos tiempos difíciles, seguramente de otra manera, pero también vivimos tiempos difíciles. Y como Isaías, como tantos profetas, llamados también a ser signos del reino en el mundo de hoy. A anunciar con nuestra vida y de palabra la buena noticia de salvación. Ser capaces también de denunciar los pecados del pueblo, las situaciones difíciles que hay en el pueblo. Ser capaces también de rechazar toda situación de pecado y de injusticia que hay en el pueblo. Tarea difícil la que nos toca a nosotros como hombres y mujeres de fe, ser profetas en el mundo de hoy, en la realidad que cada uno de nosotros vive. El texto del Evangelio comienza con una llamada de atención a algunas ciudades porque no se han convertido, a pesar de los signos que han visto, a pesar de que se les ha anunciado la buena noticia, a pesar de que se han invitado a la conversión y no han dado signos de conversión, no han dado signos de arrepentimiento ni de cambio. Y dice Jesús que aquellas ciudades a quienes se les ha dado más, pues por supuesto se les exigirá más. Creo que es bueno preguntarnos si nosotros estamos produciendo los frutos necesarios, si nosotros nos hemos convertido de verdad, hemos recibido la buena noticia, hemos escuchado su palabra, hemos dejado que ella cambie nuestra vida. De verdad, la palabra de Dios que se nos ha anunciado nos ha ayudado a ser mejores. De verdad, hemos dado signos de cambio, de conversión. A quien más se le da, más se le exigirá. Así que pidámosle al Señor que nos ayude a revisar nuestra vida a la luz de esta palabra y que de verdad demos signos de cambio, de conversión. Que esta palabra nos ayude a ser mejores y que de verdad podamos responder generosamente al Señor. Hemos recibido la buena noticia, hemos escuchado su palabra, pues dejemos que ella nos ayude a ser mejores, que nos ayude a convertirnos cada día más al Señor. Continuemos con la celebración.

Bendito sea, Señor Dios del universo, por este pan, fruto de la tierra y del trabajo del hombre y la mujer. Lo hemos recibido de tu generosidad, ahora lo presentamos. Que Él sea para nosotros pan de vida. Bendito seas por siempre, Señor. Bendito sea, Señor Dios del universo, por este vino, fruto de la vida y del trabajo del hombre y la mujer. Lo hemos recibido de tu generosidad, ahora lo presentamos. Que Él sea para nosotros bebida de salvación. Bendito seas por siempre, Señor. Oremos, hermanas y hermanos, para que esta Eucaristía sea agradable a Dios Padre Todopoderoso. El Señor reciba de tus manos este sacrificio para la alabanza y gloria de su nombre, para nuestro bien y el de toda su santa Iglesia. Acepta, Señor, estos dones que tu generosidad ha puesto en nuestras manos y concédenos que este sacrificio santifique toda nuestra vida y nos conduzca a la felicidad eterna. Por Jesucristo nuestro Señor. Amén. El Señor esté con ustedes. Levantemos el corazón. Demos gracias al Señor nuestro Dios. En verdad es justo y necesario nuestro deber y salvación darte gracias siempre y en todo lugar, Señor Padre Santo, Dios Todopoderoso y Eterno, por Cristo nuestro Señor, cuya muerte celebramos unidos en caridad, cuya resurrección proclamamos con viva fe y cuyo advenimiento glorioso aguardamos con firmísima esperanza. Por eso con todos los ángeles y santos te alabamos, proclamando sin cesar.

fuente de toda santidad. Por eso le pedimos que santifiques estos dones con la efusión de tu Espíritu, de manera que se conviertan para nosotros en el cuerpo y la sangre de Jesucristo, Hijo tuyo y Señor nuestro, el cual, cuando iba a ser entregado a su pasión voluntariamente aceptada, tomó pan. Dándote gracias, lo partió y lo dio a sus discípulos diciendo: tomen y coman todos de él, porque esto es mi cuerpo que será entregado por ustedes. Del mismo modo, acabada la cena, tomó el cáliz y dándote gracias de nuevo, lo pasó a su discípulo diciendo: tomen y beban todos de él, porque este es el cáliz de mi sangre, sangre de la alianza nueva y eterna, que será derramada por ustedes y por muchos para el perdón de los pecados. Hagan esto en conmemoración mía. Este es el sacramento de nuestra fe. Anunciamos tu muerte, proclamamos tu resurrección. Ven, Señor Jesús. Así pues, Padre, al celebrar ahora el memorial de la muerte y resurrección de tu Hijo, te ofrecemos el pan de vida y el cáliz de salvación, y te damos gracias porque nos hace digno de servirte en tu presencia. Te pedimos humildemente que el Espíritu Santo congregue en la unidad a cuantos participamos del cuerpo y sangre de Cristo. Acuérdate, Señor, de tu Iglesia extendida por toda la tierra, del Papa León, de nuestros obispos y de todos los pastores que cuidan de tu pueblo. Lleva a tu Iglesia a la perfección por la caridad. Acuérdate también de nuestras hermanas y hermanos, familiares y amigos que se durmieron en la esperanza de la resurrección y de todos los que han muerto en tu misericordia. Admítelos a contemplar la luz de tu rostro. Ten misericordia de todos nosotros y así con María la Virgen, Madre de Dios, los apóstoles y cuando vivieron en tu amistad a través de los tiempos, merezcamos por tu Hijo Jesucristo compartir la vida eterna y cantar tus alabanzas. Por Cristo, con Él y en Él, a ti Dios Padre omnipotente, y en la unidad del Espíritu Santo, todo honor y toda gloria por los siglos de los siglos. Amén. Oremos ahora con las mismas palabras que Jesús nos enseñó. Padre nuestro que estás en el cielo, santificado sea tu nombre. Venga a nosotros tu reino. Hágase tu voluntad en la tierra como en el cielo. Danos hoy nuestro pan de cada día. Perdona nuestras ofensas, como también nosotros perdonamos a los que nos ofenden. No nos dejes caer en la tentación y líbranos del mal. Líbranos de todos los males, Señor, y concédenos la paz en nuestros días, para que, ayudados por tu misericordia, vivamos siempre libres de pecado y protegidos de toda perturbación, mientras esperamos la gloriosa venida de nuestro Salvador Jesucristo. Tuyo es el reino, tuyo el poder y la gloria, por siempre, Señor. Señor Jesucristo, que dijiste a tus apóstoles: la paz les dejo, mi paz les doy. No tengas en cuenta nuestros pecados, sino la fe de tu Iglesia. Y conforme a tu palabra, concede la paz y la unidad. Tú que vives y reinas por los siglos de los siglos. Amén. La paz del Señor esté con ustedes. Hermanas y hermanos, les deseamos paz.

Este es el Cordero de Dios que quita el pecado del mundo. Felices quienes son invitados a la cena del Señor. Señor, no soy digno de que entres en mi casa, pero una palabra tuya bastará para sanarme. Como en casa no podemos comulgar de manera sacramental, hagámoslo de manera espiritual. Creo, Jesús mío, que estás real y verdaderamente en el cielo y en el santísimo sacramento del altar. Te amo sobre todas las cosas y deseo vivamente recibirte dentro de mi alma. Pero no pudiendo hacerlo ahora sacramentalmente, ven al menos espiritualmente a mi corazón. Y como si ya te hubiera recibido, te abrazo y me uno del todo a ti. Señor, no permitas que jamás me aparte de ti.

terminemos dando gracias al Señor. Señor, tú que nos has concedido participar en esta Eucaristía, míranos con bondad y ayúdanos a vencer nuestra fragilidad humana para poder vivir como hijos tuyos. Por Jesucristo nuestro Señor. Amén. El Señor esté con ustedes. La bendición de Dios Todopoderoso, Padre, Hijo y Espíritu Santo, descienda sobre ustedes. Hermanas y hermanos, la celebración ha terminado. Permanezcamos en la paz del Señor.

0: 7 y 25 minutos.
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0: 7:31. 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

0: 7 y 59 minutos.
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